0: estrellas alineadas. Fue algo muy especial.
1: El incendio del Apolo sigue siendo un acontecimiento muy importante en la memoria de la gente, en la historia del programa espacial. La pérdida de esos tres hombres siempre tendrá una enorme trascendencia.
0: No creo que los tres murieran en vano. Creo que fueron los pilares que permitieron al resto llegar a la luna.

0: Y ahora tenemos el Artemis que ha regresado a la Luna. Han seguido sus pasos.
1: Señoras y señores, la tripulación del Artemis II.
0: Todos formamos una familia, la familia de los astronautas. Ahora ya no es una familia compuesta solo por hombres blancos y cristianos, sino una familia mucho más diversa. Hombres, mujeres y personas de todo el mundo. La vida terrestre se está expandiendo hacia el universo y Artemis ha representado un gran paso.
2: Esta siguiente etapa será mucho mejor que la nuestra. Tendrán mejores herramientas y mejor tecnología. Las lecciones que aprendimos con el Apolo 1 nos han acompañado desde entonces. Creo que cada vez que despega una nave espacial, sabemos que lleva un pequeño pedazo del Apolo 1.

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0: hay mujeres que de noche cuando dormimos en la cama, si no tenemos marido, vienen los del espacio y podemos quedar embarazadas espiritualmente. 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

0: ¿A ti se te ocurriría pedirle a un policía mientras regula el tráfico que te vigile el coche un segundito?
1: No.
0: ¿Y a un informático mientras arregla el servidor que te formatee la tablet?
1: Sí, eso sí. Informáticos, llevad siempre Aquarius bien cerquita. Estamos con vosotros. Aquarius, la increíble sensación de venirse arriba, estés donde estés.

0: soy el guardián de las estrellas, ¿me entendéis? El sol es el centro del universo y todas las paranoias que veis de documentales, de paranoia, de rollo, es mentira todo. Viví en Matrix. Solo hay vida en este puto planeta, que no hay en ningún puto planeta más de todo el universo. La única vida que existe es en las estrellas, son mi hermana. Mi plan es convocar a las estrellas que me recojan, volver al sol y joder el planeta. Están todos los ovnis de esas dos estrellas detrás de la luz esperando mi orden para destruir la Tierra. He descifrado todas las profecías porque la Biblia la escribió mi estirpe, ¿me entendéis? Yo soy la única persona que puede mirar al sol y me tenéis hasta los cojones.
1: Ese es mi futuro yerno.

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2: Y en esta noche tengo a Fernando. Hola, Fer, buenas noches, ¿cómo estás?
3: Bien, pues ahí me digo con unos problemitas, pero ya solucionándolos.
2: ¿Y de qué tipo de problemas, carnal?
3: Lo que pasa es que tengo unos amigos que me presentaron a un chavo.
2: Ajá.
3: Y este chavo como que se obsesionó mucho conmigo, bastante.
2: Entonces, ¡órale! O sea, un chico es... contigo.
3: Ajá, pero pues, o sea, porque yo también.
2: ¿Tú también qué?
3: Pues a mí me gustaba este chavo.
2: ¡Ándale! O sea que había ahí como que gusto recíproco.
3: Ajá.
2: ¿Y estaba guapetón, Fernando?
3: Pues al principio no lo vi así, es como que me iba gustando.
2: Ándale. ¿Y tienes novio o novia actualmente?
3: No, por eso pues me lo presentaron para que pues pudiéramos iniciar algo. Pero este chavo se obsesionó demasiado conmigo.
2: ¿Y en qué aspecto me transmites que se obsesionó? ¿Qué hacía o qué onda?
3: Pues, él toma mucho, es barbero. Él toma bastante y todos los días. Entonces, yo estaba todos los días con él. A veces yo tomaba, a veces no. Pero se encerraba mucho. Ayer precisamente tuvimos un problema y fue por lo que terminamos. Porque una chava me sacó a bailar en una reunión que estábamos y se celó y se fue y pues me iba amenazando. A mi amigo que le vamos a hacer la broma le mandé audios de cómo se puso todo loco porque ya estaba muy alcoholizado.
2: ¡Órale! Que bastante tóxico.
3: Sí, de hecho más amenazó, me dijo, eres mío, no eres de nadie.
2: Ajá. Si Fernando no es mío, no será de nadie. Ándale, ¿cómo se llama él?
3: Se llama Alexis.
2: Oye, ¿y Alexis y tú cuánto tiempo duraron de novios?
3: Es que no somos novios, por eso quiero hacerle la broma, porque es que si no fue este chavo, yo no. Porque de hecho,
2: pero espérate,
3: no,
2: pero tú dijiste... Pero tú comentaste, ayer terminamos.
3: O sea, lo que estábamos iniciando, o sea, no éramos novios, aunque él decía que ya. Digo que se obsesionó bastante, que ya éramos novios. Pero llevaba, bueno, mañana se cumple una semana que nos presentaron.
2: O sea que todo bien rápido, ¿viste? Se puso intenso. Pero bueno, ¿para quién es la bromita, Fernando?
3: Para mi amigo Víctor.
2: Víctor, ¿y qué broma para Víctor?
3: Pues no, le voy a decir que regresé con él, porque ayer estaba muy espantado por los audios que le mandé y me dijo que incluso fuera a levantar un acta. Entonces me dijo, no vayas a regresar con él para nada, porque toda esta semana que le hablaba eran peleas y peleas. Y después de eso le voy a decir que me preste su casa para quedarme con Alexis, porque ayer después de todo el pleito, nos fuimos a un hotel, donde igual se puso súper agresivo, pero por lo menos se durmió. Entonces le voy a decir como, es que pues ayer ya no hicimos nada y después vamos a su casa hoy.
2: Oye, entonces ayer antes de dormirse, ¿no?
3: No, porque estaba muy borracho él.
2: Y en este tiempo, ¿sí o no?
3: No. Ah, sí, de la semana, sí.
2: Sí. Oye, y olvidando un poquito lo tóxico, ¿de menos te lo hizo chido o no?
3: Pues sí, la verdad, sí.
2: Eres tremendillo. ¿Con quién vives, Fernando?
3: Yo vivo con mis papás.
2: Ok, ¿qué edad tienes, carnal? 28. ¿Y a qué tipo de actividad te dedicas?
3: Trabajo por aplicación.
2: Ok, perfecto, en aplicación. Entonces, a los 28 años vives con tus papis. Dame el nombre de pila de tus papis.
3: María de Los Ángeles y Fernando.
2: María y Fernando, ok. Bueno, ¿tú nunca has vivido solo a tus 28 años?
3: Sí, hace un año justamente andaba en Yucatán viviendo allá.
2: Perfecto. Víctor, ¿con quién vive el bromeado?
3: Él vive con su pareja.
2: Ok, con su pareja, ya está. ¿Tus papás saben o supieron de la relación con Alexis?
3: No, o sea, saben de mis preferencias, pero no saben nada de Alexis.
2: Bueno, Pero eso no lo sabe Víctor.
3: No lo sabe.
2: Bueno, ¿qué te parece? Te hago la siguiente propuesta que va para lo mismo, pero el planteamiento es diferente. ¿Por qué no le dices a Víctor que discutiste con tus papás? ¿Ok? ¿Quién es más intenso, mamá María o papá Fernando?
3: Ahí se van, yo creo que... Bueno, mi papá.
2: Bueno, le dices que discutiste con tus papás, que tu papá te corrió y que tu mamá lo apoyó. Y le quieres pedir de que porque llegaste con tu pareja, tú hasta ese momento no le vas a decir que es Alexis, que llegaste con tu pareja, que le pediste que llevas a vivir junto con tu pareja, pero que te corrieron y que cómo y por cómo habían pasado las cosas. Entonces ahí le dices a Víctor, oye, pues quiero pedirte un favor, no seas malito, dame chance de vivir un tiempo en tu casa, en lo que yo me aliviano, una o dos semanas o posiblemente un mes. Y ahí es donde le dices, porque Alexis y yo ya regresamos. Y que tú lo amas y que ya lo perdonaste y que es el amor de tu vida.
3: Oye, Panita, entonces, pero es que si yo le digo que le presentaría a mi papá, va a decir luego lo que es Alexis. Me va a preguntar, ¿es Alexis?
2: Bueno, está bien. O sea, aquí la situación, lo que yo estoy tratando de hacer es hacer como una justificación por qué le estás pidiendo a Víctor que te dé posada. O sea, pero que te dé posada unos días, no nada más que pues sea ahí una noche para una pasión. Pues te va a decir, pues, vete a un hotel y ya. Aquí la idea es que te reciba y que te reciba con Alexis. Y aparte lo que te va a decir por lo antes platicado. Eso va a ser lo interesante. ¿Va?
3: Va.
2: Pues vamos a pegarle, señores. Las bromas están en este que es tu show.
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2: Si te pregunta de dónde hablas, le dices el teléfono de Alexis. Pero primero envuelve.
3: Bueno, ¿qué onda? Soy Fernando.
10: Hola, ¿qué te pasa?
3: Nada, pues es que ¿no estás ocupado? Pues estás trabajando.
10: Pues sí, un poquito. ¿Cómo?
3: Pues estás trabajando, pero quiero platicar contigo, aunque sea rápido.
10: Ok, es que sí me agarras un poquito ocupado, pero dime, no importa.
3: Ok, sí, me tardo. Pues es que esto pediste un favorzote. Hoy acabo de tener un problema, otra vez.
10: Ok, dime.
3: Es que, pues fui a casa de mis papás y pues no fui solo. O sea, fui a mi casa.
10: Ajá.
3: Y no fui solo, entonces, pues llevé a alguien.
10: ¿A alguien como quién?
3: Pues ya sabes a quién.
10: Neta.
3: Y se dieron cuenta, pues se dieron cuenta a mis papás y pues ya ves que gente está así como muy tatuado y así. Entonces, pues mi papá se puso muy loco y pues me corrió de la casa.
10: No manches.
3: Ajá. Y mi mamá lo apoyó y todo. Independientemente de eso, pues ya sé que te vas a enojar porque pues regresé con Alexis.
10: Okay.
3: Entonces, pues ya me dijo que ya no va a tomar y que ya va a ser diferente. Y espero que sí lo cumpla porque ya te dije, es súper chido cuando estamos bien. Cuando estás bien, pero tanto tú toma y así se pone todo loco.
10: Ajá, pero pues tu relación prácticamente se basa en pea. Eso es algo que sí te voy a... algo que sí te digo, que siempre que ustedes se ven, siempre toma. O sea, tu relación es de puras pedas y por eso es que siempre tiene un problema. A ver, intenten verte un día sobrio sin involucrar el alcohol y así. Y vas a ver que a lo mejor las cosas van a ser diferentes. A lo mejor por mensajes se podrán decir mil cosas lindas y todo, pero pues porque están sobrios. Pero ya en la peda, cuando están juntos, a lo mejor por eso es que siempre pasa lo fermentoso. Entonces, ahora, pues la neta, pues yo estoy muy en desacuerdo en lo que acabas de hacer. Incluso si una vez iba a decir así en broma, ¿no? ¿Y cómo se les dio? Pero pues no, creí correcto. Y yo creo que...
3: No, ¿cómo? ¿Cómo?
10: Digo que una vez sí te iba a decir en broma lo de cuando sales del closet. nunca me imaginé que fuera a ser así, ni mucho menos con él. ¿Y ahorita estás con él o vas a ir con él o qué onda?
3: Es que, pues, él también dice como que tuvo problemas, más bien tuvo problemas en su casa por cómo llegó en la mañana y pues también de hecho se peleó con sus papás igual. Entonces,
10: ¿qué piensas hacer o qué onda?
3: Pues yo lo que quiero es como, pues que ya regresé con ella, regresé, porque de hecho ya nos vamos a ver al rato, después de que vaya por ti. Entonces, pues de hecho ya le dije a Jonathan y pues nos va a acompañar por ti, no hay problema.
10: No, ay, obviamente no. ¿Quién nos va a acompañar? ¿Tú, güey?
3: Alexis.
10: Ah, ok, te voy a tener ahí, la verdad es que no.
3: No,
10: me estoy enojando, con todo respeto, en verdad, yo no pienso ser parte de esto, ¿va? Con todo respeto, yo a ti te respeto y todo, pero...
3: Oye,
10: no.
3: Víctor,
10: Víctor. Te aprecio y así, y no...
7: Víctor, verdad, Víctor, Víctor.
10: En verdad no estoy de acuerdo.
7: Oye, pero te hablo para que me apoyes, ¿no? Tú me dijiste que podía contar contigo, que con la...
10: Claro, pero sí, a distancia, pero la verdad no me obligues a mí, respétame.
7: Es que no, neta, neta, yo quiero estar con él. Escúchame, yo quiero estar con Alexis, lo amo.
10: No, en verdad, no. Soy muy especial con ese tipo de cosas.
7: Oye,
10: ¿sabes? Creo que tú mismo una vez lo dijiste.
7: Necesito que me hagas un favor, solo hazme un favor, ¿va? ¿Sí o no?
10: 20. Ajá.
7: Habla con Jonathan y déjenos quedarnos un tiempo en su casa, los dos.
10: Ajá, ¿con Alexis?
7: Pues sí, solo va a ser un tiempo porque él también no puede estar en su casa.
10: Ah, ok, ¿sabes qué, Fer? La verdad es que yo, Peter, como te lo dije en la mañana, tú eres bienvenido cuando quieras, a la hora que quieras, el tiempo que quieras. Y te lo dije claro, pero él no.
7: Pero no quiero buscarlo, y si ya no voy a estar con...
10: Yo
7: si no
10: soy
7: estar
10: muy especial con mis cosas, yo soy muy especial con mi privacidad, yo soy muy especial...
8: Oye, Fernando, yo no estoy jugando,
10: o sea,
8: estúpida.
10: Soy
8: si tan, le estás pidiendo paro...
10: tan clasista y tan racista que en verdad voy a terminar muy peleado con él. Entonces,
8: no es clasista, es estúpida. La verdad que es estúpida.
10: No,
7: solo dame clase, solo unos días, pero te lo prometo que busquemos rápido a dónde irnos, porque hoy ya no tenemos dónde quedarnos.
8: ¿No que muy tu amigo? ¿No que te iba a apoyar?
7: ¿No que eras mi amigo y que me vas a apoyar en todo?
8: Por favor.
10: Claro, te dije, es únicamente a ti. O sea, poniendo en perspectiva lo que pues, esta persona ha hecho, realmente no.
7: Pero solo
10: no,
7: te
10: no, tiempo, ese, o sea, ese tipo de acciones no son bienvenidas.
7: Solo apóyame estos días. Solo, es lo único que te pido. Tú dijiste que podía contar contigo para lo que fuera. Es lo único que estoy pidiendo, porque no tenemos a dónde quedarnos.
10: Por eso, pero tú.
7: Pero ni modo de dejarlo, yo quiero estar con él.
10: Claro, te respeto, entonces te puedo ayudar de otra manera, pero de eso no.
8: Ya no le estoy rogando ni insistiendo si que viviera en un castillo. O sea,
7: oye,
8: yo puedo hablar con Jonathan y igual pedírselo. Igual,
7: oye,
8: pero
7: Víctor.
10: Mira,
7: yo puedo hablar con Jonathan. Yo puedo hablar con Jonathan.
10: Yo puedo hablar con Jonathan todo lo que tú quieras, pero al final de cuentas no es él. Somos dos. Y ya no es únicamente él. Si él estuviera soltero, pues también es problema. O si tuviéramos...
8: No, que muy tu amigo, Fer. No, que muy siempre...
7: Pues ya ves, los dos me dijeron que podía contar con ustedes. Yo puedo hablar con los dos.
10: Claro, pero contigo...
7: ¿Sabes qué? Alex,
10: yo...
8: Los amigos se ven cuando vienen los problemas.
10: Meter las manos al fuego por ti, pero pues por otras personas no. Y, por ejemplo, ahorita escucho que él dice que los amigos... Él no es mi amigo. Y por él, a él no lo recibo en mi casa.
8: Ahora, Alexis, ¿tienes algún problema conmigo? ¿Tienes algún problema conmigo? Digo,
10: no,
8: vamos a enfrentar.
10: No tengo ningún problema, pero... Como
8: porque escucho que te estás refiriendo de una forma desdable de mí. ¿Tienes algún problema? Dímelo en mi cara.
10: No, no tengo ningún problema contigo. Simplemente que, como se los dije, poniendo en perspectiva lo que ha pasado con Fer, no quisiera que ese tipo de problemas surgieran dentro
8: de mi casa. A ver, Víctor,
10: tú
8: no eres nada ni nadie para estar criticando qué hacemos o qué no hacemos de la relación, si es buena o es mala. Lo único...
10: Exacto.
8: ..que Fernando, lo único que te está pidiendo Fernando es un favor, ¿sí? Ya te explicó...
10: Exacto.
8: ..cómo está la situación, tanto en lo personal.
10: Sí.
8: No sabes cómo se puso el papá Fernando y la señora María. Se pusieron tremendos. Aquí lo...
10: Ajá.
8: ..único es que te está pidiendo un apoyo. ¿Lo cumples? ¿Lo apoyas sí o no? No es para que estés criticando y me estés criticando a mí.
10: No te estoy criticando a ti, no estoy criticando.
8: Estoy escuchando. Entonces, aparte, ¿estoy loco o qué?
10: Pues no, pues sabría decirte, como tú mismo...
8: Entonces, ten los pantalones, deja de ser hembra, ten los pantalones y enfrenta.
10: Okay,
8: y dímelo en mi cara.
10: Ok, muy bien. Oye, Fer, ¿está en alto voz?
8: Sí, aquí está conmigo.
10: Ok, oye, Fer, entonces, con toda la pena, entonces prefiero dejar las cosas aquí, ¿va? Como te lo dije, o sea, la amistad es contigo, no con él. Como dices, o sea, yo no tengo por qué meterme con él, pero él tampoco conmigo, entonces... Pues,
8: para criticar por teléfono si eres muy valiente, ¿no?
7: Pero también es amigo
8: de Jonathan.
7: De
8: seguro eres un hipócrita.
7: Es amigo de Jonathan. Pueden ser amigos, se pueden conocer.
10: No, bueno, la verdad es como yo te lo dije, Sam. No, yo sé cómo soy.
7: O sea, ya no te voy a hablar, ya no vas a hablar por estar con él.
8: Idiota, eso es lo que es, idiota. Tonto.
10: Mira, ¿y permites que aún así
8: animal
10: me hable?
7: Pues es que tú dijiste que me ibas a apoyar. Y yo bien confiado dije, sí, se me va a apoyar. Porque los dos me dijeron que iba a apoyar y no me apoyan.
10: Ay, Fer, tengo mucho trabajo que hacer, ¿verdad?
7: No, no me cuelgues.
8: Ay, te manda la goma.
7: Oye. ¿Me colgó? Oye, Pañita.
8: Oye, no manches.
7: Déjale, mando un WhatsApp rápido. Déjale, mando, porque ya no va a contestar. Déjale, mando un WhatsApp rápido.
8: Mándale un mensaje. Dile, oye, ya se fue Alexis. Necesito hablar contigo. Sí, para que conteste. Vamos a marcarle al buen Víctor, mi querido Fernando. Aquí voltea un poco la bandera. Él dijo que ya no te va a apoyar.
2: tú ya lo sabías de antemano, por lo antes platicado, la relación tan tóxica como Alexis. Entonces, métele un poquito a la yugular, como diciendo, eres un mal amigo, nos conocemos de hace tiempo, creo que me ibas a apoyar en las buenas y malas, ya no quiero saber nada de ti, lástima el día que te conocí, etcétera. O sea, le volteas bandera, ¿vale?
3: Va, va, va.
2: Vámonos, marcamos. 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
10: ¿Qué pasó, Fer?
7: Ya, no me cuelgues, ya.
10: Fer, estoy claro. Y él te dijo, ¿no? Él me puso prácticamente contra la espada y la pared. Yo no quería decirlo así, pero entonces sí, o sea, no tienes mi apoyo.
7: Pero
10: no te
7: bien,
10: puedo recibir en mi casa, lo siento. Con toda la pena, en verdad, me duele mucho.
7: No me cuelgues, déjame decirte algo ya, ¿va? Solo no me cuelgues. Solo, pues dices que ya la dejemos así ya, pero qué mal pedo, porque yo pensé que podía confiar principalmente contigo. Y coñada también, pero más contigo. Y me estás dando la espalda, pero pues está bien, entonces...
10: No, pues
7: me
10: estás diciendo que no, no te estoy dando la espalda. Ya te dije, a ti nos te dijimos claramente, a ti, justamente a ti Fernando, sí te vamos a echar la mano y todo. Lamentablemente a él no puedo.
7: Estoy culero, o sea, no mames, o sea, mis papás ya me mandaron a la verga y ahora ustedes también. O sea,
14: claro, y en mi casa eres bienvenido.
7: Neta, no sabes cómo me siento, pues sí, pero yo no quiero dejar a Alexis. Sabes que no mames, tú sabes que lo que le estaba aguantando.
10: Ajá. Y pues no quisiera que eso pasara en nuestra casa, Fer.
7: No, solo va a ser un tiempo en lo que nos vamos.
10: Y, o sea, hay vecinos, hay niños, o sea, hay muchas cosas y la verdad es que no quisiera hacer problemas en mi casa, en verdad. Creo que...
7: Neta me duele que no lo aceptes, en serio.
10: No, eso lo estoy haciendo yo, te lo estás haciendo tú mismo.
7: Solo danos un tiempo y ya, o sea, unos días, por favor. Tú me dices que podía confiar contigo, no tengo a dónde llegar hoy, él tampoco, ni modo que nos quedemos en el carro, en la calle.
10: Habla con John, ¿va?
7: Pero no quiero
10: hablar tampoco con mi respuesta.
7: Oye.
10: ¿Y parece que te cancelaba lo que habíamos acordado de esta noche?
7: Pues no, yo te digo que sí voy por ti.
10: No te preocupes, te cancelaba. Igual, para que perfectamente siento.
7: Sí, pero Víctor. Ya no te voy a decir nada, ya vi que no puedo contar contigo, pero pues está bien, ya la dejamos, pero solo te puedo preguntar algo.
10: Ok, dime.
7: Pero me contestas con la verdad, ¿no?
10: Pero...
7: Oye, ¿cómo se oye el Panda Show, que es una broma?
15: ¡A toda máquina!
2: ¡Víctor, estás en las bromas del Panda Show!
10: ¡Hijo de la chingada!
2: Ay, espérate, cariño, espérate. No digas maldiciones, corazón, que se oyen muy feas en esa voz.
10: ¿Qué te pasa, o sea? Ya me di cuenta, mi amigo. Estoy trabajando, no. Ya te dije.
2: ¿Qué estás haciendo, Víctor? ¿Qué estás haciendo? ¿En qué trabajas? ¿En qué trabajas, cariño?
10: Trabajo en un restaurante de comida rápida.
2: Ah, entonces estás en friega. Oye, de plano sí, Alexis, muy tóxico, así como para que protejas a Fernando de esa relación.
10: Claro.
2: Ay, bueno, ¿y qué le ha hecho? ¿Qué le ha hecho?
10: Le ha golpeado cuando está borracho, cuando le está drogado y pues no.
2: Órale, o sea que es una finísima persona, ¿no?
10: Ah, sí, como no te imaginas.
2: Fernando, dile por qué la broma, Víctor.
7: Pues nada más para que pues se te desaburra bien tu trabajo y para que
10: no
7: me la madre no está con Alexis. Para que veas que estoy bien sin Alexis.
2: Oye, okay. Víctor, ¿por qué comentaste de que no podías creer que Fernando saliera del closet con Alexis?
10: Porque no, creí que a lo mejor merece una persona, la persona indicada, ¿no? O sea, creo que Alexis no es como que la persona que le quieras presentar a todo el mundo o a su familia, mucho menos para salir del closet.
2: Ah, o sea que, Fernando, tú aún no sales del closet al 100%.
7: Es que es una larga historia, pandita.
2: Digo, porque yo tampoco, ¿eh?
7: Ah, pues aprovecha una vez.
2: ¿Por qué no aprovechamos, Fernando, y tú y yo juntos ante la sociedad, salimos del closet? Podemos abrirlo.
7: Solo si pero si Víctor nos deja ir a quedarnos un tiempo.
2: Víctor, si me aceptas a mí, al pandita y a Fernando vivir en tu casa, salimos del closet. ¿Nos aceptas?
10: Claro. Si me traes,
2: ¿sí? Aunque haya muchos rechinidos en la noche...
10: No, no importa.
2: Muy bien, pues Fernando y Víctor, dígame cómo se oye el Panda Show.
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1: Eso de que no entra mi llamada ya no es pretexto, porque ahora tienes arroba quiero una broma.
2: Tengo a Irma, ¿cómo estás?
13: Hola, pandita, ¿bien? ¿Y tú?
2: Yo a toda máquina, ¿y tú cómo estás, mija?
13: Como Santa Edubiges.
2: Sí, chancluda, por donde te fijes. Ya me imagino.
16: ¿Qué onda, Irma? ¿Qué armamos?
13: Bien, pandita. Oye, hazle una bromita a mi hermana.
2: Sale, mamita, usted nada más indíqueme, deme buenas indicaciones y camarón pelado. ¿A quién hablamos?
13: Mira, tú eres Felipe. Le vas a hablar a mi hermana.
2: Ajá, ¿qué se
13: a
2: llama?
13: A mi hermana, y le vas a decir que, pues...
2: ¿Se llama?
13: Estás muy...
2: ¿Se llama tu hermana?
13: Blanca.
2: Blanca, y yo soy Felipe. ¿Y Felipe y Blanca qué tienen que ver?
13: Felipe es el papá de mi hijo. Yo soy madre soltera.
2: Ah, ok. ¿Y cómo se llama nuestro hijo?
13: Luis.
2: Luis, ¿y hace cuánto tiempo que nos separamos?
13: 17 años.
2: Úchale, y Felipe, y Luis, perdón, ¿qué edad tiene ya?
13: 17 años, va a cumplir 18.
2: Entonces yo le voy a hablar a mi excuñada, a Blanca. ¿Y qué le vamos a decir?
13: Y le vas a decir que pues tu esposa te votó porque tienes VHS. Y que pues te vas a ir a Estados Unidos, pero ¿qué quieres? No te quieres ir solo, te quieres llevar a tu hijo. Quieres darle su regalo de 18 años. Pero que pues no hayas como el intermediario y quieres que sea ella.
2: ¿Y qué voy a dar de regalo de 18 años?
13: Pues que te lo vas a llevar a Estados Unidos. Quieres hacerte, ya darle su tu paternidad a mi hijo. O sea, lo que le hiciste hace 17 años lo quieres esperar.
2: A ver, dime una cosa, porque aquí tenemos algo buenísimo que tenemos que partir cómo está la onda.
13: Ajá.
2: A ver, ¿tú no tienes contacto con Felipe ya?
13: No, ya no.
2: Luis, ¿tu hijo no?
13: No.
2: ¿Hace cuánto tiempo que no sabes?
13: Este fulano jugó el ejele.
2: ¿Y qué es eso de ejele?
13: Ejele, no me lo puse.
2: ¿Eh?
13: Ejele, no me lo puse.
2: ¿Estás bien, tarima pendejo, era Irma? Entonces debo entender que el papá de tu hijo y tú tuvieron un encuentro cercano de tercer tipo y te dijo de repente, ¡Ejele, no me lo puse! ¿Pero fueron pareja formal o no?
13: Sí, o sea, sí, pero pues al final de cuentas ya salió embarazada y salió con sus babosados de que no, yo no puedo, yo tengo mis compromisos y yo.
2: Claro, bueno, pero nunca ya ejerció una paternidad ni fue... Nunca. Ok. Nunca. ¿Y qué sabes tú de ese güey?
13: Que se casó, tiene una niña y su mujer es de Monterrey.
2: Uh-huh. ¿Y yo vivo en Monterrey?
13: No, tú vives aquí en Ecatepec, pero vivías aquí con tu pareja, pero andas con la cobija tirada.
2: Porque... ¿Y más o menos qué edad tengo?
13: Pues así, bueno, como tú, unos 40 añitos.
2: ¿Qué? ¿Estás pero
13: traumada? O sea, tu voz está súper bien. Tu voz está bien, porque mi voz ya tiene pues, muchísimo. O sea, cuando andábamos, se llevaba muy bien con mi hermana.
2: ¿Se llevaban bien?
13: Sí, entonces tú le vas a...
2: ¿Y cómo le decía Blanca? Le decía...
13: ¿Eh?
2: ¿Cómo le decía? ¿Cómo se refería a ella?
13: Blanca, sí, normal. Hola, Blanca, ¿cómo estás? Mira, habla Felipe. Y le vas a decir que a ti te dio el teléfono Adriana, porque Adriana definitivamente dijo que ella no, que ella no te ayuda. Entonces, que te dio ella, Adriana, te dio el teléfono. Pues,
2: oye, ¿y tú qué sepas, Felipe, qué posición económica tiene? ¿Está medio jodidón como tú y yo? ¿Medio
13: ándale, está muerto de hambre, pobrecito. Pero pues sí, mi hermana no sabe nada de él. O sea, eso lo sé yo, nada más que anda bien muerto. Pues anda, no es de buenos recursos.
2: Porque
13: anda,
2: mira, si yo le digo que me ayude a llevarme a mi hijo a Estados Unidos, y aparte le voy a decir que tengo VHS, va a decir, estás pero traumado, o sea. Pues, tienes sí, VHS y te lo vas a llevar, pues estás loco.
13: Sí, pero o sea, que quieres que el tiempo que dures con tu VHS, pues que tu hijo esté contigo. Y que no quieres hablar conmigo porque la verdad te produzco algo de asquito y ahí la vas a aprender, o sea, porque pues olvídate, ella no permite que me agredan.
2: Oye, y si me dice, oye, espérate, te da asquito y tú tienes VHS, ¿qué te pasa, baboso? ¿Qué le digo? Ay, bueno, es que también me doy asquito.
13: Pues ahí te la ingenias tú, Panda.
2: Oye, ¿por qué no le digo que lo quiero heredar? Porque no tiene el apellido, ¿no?
13: No, no.
2: No, entonces, que quiero arreglar los papeles para que lo poquito mucho que tengo se lo quiero dar a mi hijo.
13: que sea, pues no sé, algo así que la hagas enfurecer, que, o sea, porque te va a mandar a la fregada, te va a decir que no, o sea, lo que no hiciste es hace tiempo.
2: ¿Cómo hablo? ¿Medio agudo, medio grave, normal?
13: Así como estás hablando, pero así como normal. Que un poquito con respeto.
2: Así, no, nunca no, irrespetuoso ni mucho.
13: Ándale, no, oh, Blanca, sí, papito, sí, así, así.
2: Blanca, habla Felipe, buenas noches, así.
13: Ir a hablar Felipe, la verdad.
2: Perfecto.
13: Y ahí tú te pones de chillón, maricón.
2: Ah, o sea, le aviento chillido y todo.
13: Sí, que te tienes el VHS.
2: Va que va. No solamente el VHS, sino el Beta y el Blu-ray. Bueno, pues perfecto. Vamos a pegarle, señores. Las bromitas están. Era el Panda Show. Y marco ahora.
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17: 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Buenas noches. Salúdame a tu mamá.
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2: Bueno.
19: ¿Qué pasó?
2: ¿Blanca?
19: Sí.
2: Perdón, no quiero ser inoportuno. Hola, Felipe.
19: Felipe, Felipe, ¿cuál Felipe, amor?
2: Felipe, el padre de Luis.
19: ¿El padre de qué?
2: De Luis.
19: De Luis.
2: Ya hace muchos años, la relación con Irma, tu hermana.
19: ¡Ah! ¿Qué onda, güey? ¿Cómo estás?
2: Muy bien, muy bien. Qué gusto me da que me recuerdes y me trates con alegría. ¿Cómo está la familia?
19: No, pues es que así da gusto oír tu voz.
2: Muchas gracias. De igual manera para mí es...
19: ¿Cómo estás?
2: Mal, la verdad es que mal.
19: Ajá.
2: Pero bueno, antes, ¿cómo están tus hijos, tu esposo?
19: Pues mi viejo está aquí en la casa. Mis hijos, muy bien. ¿Y tú cómo estás?
2: No soy inoportuno. ¿Podrías regalarme unos minutos?
19: Dime.
2: Bueno, lo que pasa es que... Quería ver si... La... ¿Qué es el abandono?
20: Ay, chaval, yo iba a meter seguro. Oye, oye, me cortó el teléfono. Esa no fue una cortada normal, Irma, ¿eh?
19: ¿Qué te dije?
20: No, oye, muy amable, dime, y de repente nada más oye... Yo no creo que se haya cortado.
19: No.
20: Al menos que haya llegado alguien y le cortó la llamada, o ella se espantó y te va a llamar ahorita y decir, ¿qué crees, güey? ¿Qué crees que me acaba de llamar, güey?
2: Espérame, porque estoy tratando de llorar en serio. Vamos a marcarle otra vez. Marco otra vez. Qué raro, porque me trató muy amable, ¿no?
19: Se lleva muy bien.
2: Pues vamos, con todo. Las bromas están por la mejor FM y Claro Música.
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5: ¿Qué pasó, mi pandita? Buenas noches. Aquí saludándote de la Valle Gómez. Fuerte abrazo, pandita. Siempre te escucho.
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19: Bueno.
2: Bueno.
19: Sí, se juntó. Perdón.
2: Perdón. Pensé que a lo mejor... Me habías cortado y dije, bueno, no hay problema. Ajá. Sí,
19: dime,
2: soy imprudente. Bueno, lo que pasa es que quería ver la posibilidad de que me pudieras ayudar.
19: ¿Qué?
2: Dirás, después de tanto tiempo. Hablé con Adriana, que amablemente me dio el teléfono. No sé si tú sepas que yo tengo una hija.
19: No.
2: Bueno, y formé mi familia, pero... Yo creo que en la vida se carga con una cruz.
19: Claro.
2: Y bueno, por eso tuve un problemita. Y el hecho es que me abandonaron. Y cuando uno toca fondo, llega la reflexión de lo que uno hace mal en la vida. Y bueno, yo la verdad, mira, tengo VHS yo, la verdad. No sé cuánto tiempo... puedo estar aquí y he pensado mucho en mi hijo, en Luis, en todo lo que pudo estar sufriendo. Y de verdad te lo digo, Blanca, no quiero lástima, espero que entiendas el dolor de un ser humano que ha fallado en la vida. Y yo lo único que quiero pedirte de favor es si me puedes ayudar.
19: Dime, gordo, dime.
2: Yo quisiera reconocer a Luis porque se me está complicando ya con el Beta.
20: y quisiera mucho, no es mucho lo que he hecho en mi vida. Yo voy a ir a los Estados Unidos. Tengo planeado irme para allá a ver si puedo hacer algo. Pero quisiera heredarle algo que tengo. Uh-huh. Y para eso necesito registrarlo, que tenga mi apellido y poder heredarle. Uh-huh. Formalmente lo poco que tengo. Yo quisiera pedirte y suplicarte que me ayudaras.
19: Ajá.
20: Que intervinieras a esta situación. Yo la verdad no quisiera hablar con tu hermana.
19: Ajá.
20: No estoy para pelear ni sé cómo vaya a reaccionar, cómo me vaya a tratar. ¿Me podrías ayudar?
19: Claro que sí, mira, Felipe. Yo sé que los errores se pagan, como acabas de decir. Yo sé que a ese niño le hace falta a su padre y qué bien que lo reconozcas y que desgraciadamente, si realmente es lo que tienes esta enfermedad y quieras recuperar a tu hijo y quedar bien tú en la parte de la vida que te queda, reconocer a esta criatura, yo voy a tratar de ayudarte, ¿no? Pero yo no quiero que me veas la cara de pendeja, así te voy a decir las cosas
20: incapaz,
19: como
20: son, incapaz.
19: Yo sí soy Felipe.
20: No me atrevería.
19: Yo que más quisiera que ese niño tuviera la atención contigo y que tuviera un rescate como padre, porque a fin de cuentas, aunque tenga mucha madre, le hace falta a su padre. Claro. Pero no quiero que juegues con los sentimientos de este niño. Y si de verdad, Felipe, quieres reconocer a esa criatura, yo voy a tratar de hacer todo lo posible porque quedes tú bien con él. No me mientas, Felipe. Si de verdad tienes esa enfermedad, voy a tratar de ayudarte. Y si no la tienes, háblame con toda sinceridad. Yo voy a tratar de ayudarte y de tratar de unirte con esa criatura.
20: Uh-huh.
19: Pero quiero que seas sincero, gordo.
20: Mira, escúchame, por favor. Siento ofensivo lo que me dices y te lo digo con toda la honestidad. Si yo me he acercado a ti y revelarte esta situación de tener VHS con complicación ya algo de beta y estoy sufriendo ya del Blu-ray, de verdad te lo digo, espero que me entiendas.
19: Sí.
20: Si recurro a ti es porque quiero que me ayudes y yo lo que sí te digo de una forma honesta y espero me entiendas, no puedo hablar con Irma.
19: ¿Qué amo?
20: No quiero. Pasaron cosas.
19: Ajá.
20: Feas. Hay recuerdos.
19: Feo.
20: Sí, la recuerdo mal, incluso me atrevo a decir que me da asco, la verdad. Aquí es hablar de Luis.
19: Sí.
20: Y no te estoy diciendo mentiras.
19: Sí.
20: Te puedo enseñar los resultados del doctor si tienes alguna duda de esto, pero no. Yo nada más quiero ver a mi hijo.
19: Yo te voy a ayudar, Patson. Yo te voy a ayudar, gordo. Nosotros no somos mala familia, no somos mala gente. Y si Dios te está dando la oportunidad de recapacitar y quieres estar bien, yo te voy a ayudar, gordo. No te preocupes, primeramente Dios, todo va a resultar bien. No te preocupes, voy a hacer todo lo posible.
20: ¿Y qué podemos hacer? ¿Cómo me puedes ayudar?
19: ¿Cómo? Bueno, hablando con mi hermana, convenciéndola que deje verte a su hijo, que le hable de ti, que le diga, no sé, no tengo idea que mi hermana le haya dicho de su padre a esta criatura, pero
20: ¿Pero crees que acceda? Ella, yo no creo, por eso recorro.
19: Yo creo que sí, viejo, porque te voy a decir una cosa. Mi hermana ya no es de la religión católica, supuestamente cambió a la religión cristiana. Entonces, voy a tratar de hablar con ella. Yo nunca he tenido roces con ella, siempre nos hemos entendido. Trato de ayudarla, ella trata de ayudarme.
20: Pero Blanca, no importando la religión que seas, yo creo que cuando eres baja, eres corriente y eres de mercado, eso nunca se le va a quitar, nunca.
19: Me duele lo que dices, gordo. Me duele porque lo corriente y lo baja, pues yo no creo que mi hermana sea así. Solamente tú que la conoces, a lo mejor ya carnalmente, a lo mejor es lo que te atreve a decir de ella así. Pero de todos modos yo voy a tratar de hablar con ella. Cualquier respuesta que yo tenga negativa o positiva, yo te lo voy a hacer, pues tú me hablarás y yo te lo voy a hacer llegar el mensaje que ella tenga sobre de ti. Si ella no quiere, pues, pero yo voy a tratar de intervenir.
20: Tú dime cuándo quieres que te hable, te puedo dejar mi número de teléfono, no sé si se registró hoy. Y luego el comentario que antes cité, Blanca, si me lo permites, no es solamente palabrería, es dolor en mi corazón, es... No sabes lo que pasó en la cama en realidad, ni atrás de las paredes. No sé si Irma alguna vez lo haya platicado, pero pasaron tantas cosas.
19: No lo sé, gordo. Yo nada más sé que tiene una criatura, que le hace falta a su padre, que le hace falta a su madre. Exacto. Y que están a tiempo de lo que haya pasado entre tú y ella, pues ya es muy aparte, pero
20: exacto, esa criatura
19: necesita saber que tiene un padre y que a fin de cuentas lo reconoce y que lo va a ver y que lo va a conocer, ¿ok?
20: Y quiero enmendar mis errores y que quiero apoyarlo. Y que quiero amarlo, aunque sea uno, dos, tres, el tiempo que sea, pero a él.
19: Sí, gordo.
20: A
19: sí.
20: Él.
19: Yo, Felipe, ¿qué te puedo decir? Es que...
20: Nada más, lástimas, ¿no? Por favor.
19: Que voy a tratar de que todo salga bien y que te dé esa paz que necesitas y que lo que tenga que pasar, que pase, pero con esa paz.
20: Y por favor, si hablas con Irma y quiere hablar conmigo, dile que no, por favor, yo no quiero hablar con ella, no.
19: Perfecto, Felipe, yo voy a tratar de remediar las cosas, nada más que esta criatura tenga la oportunidad de conocer a su padre y disfrutar los momentos que Dios...
20: He tenido mujeres corrientes en mi vida, pero como Irma, ninguna. Ninguna. Muy pasguata. Muy.
19: No me duele. No.
20: Lo sabes, que no te duele, es muy pasguata.

0: hijo, no le hables mal de su madre. Su madre es su madre, hasta ahí. Panzón, quiero que me digas la verdad. Si tú le vas a hablar mal de su madre, mejor no intervengo. ¿Sale, gordo?
1: Oh, yo no me atrevería a hablarle mal de su madre, solamente...
0: Claro, así debe de ser, gordo. Porque tú, si tienes esa enfermedad, yo no voy a cuestionarte porque andaste de cabrón o andaste con Juan de la chingada. Simplemente Dios nos manda alguna acción que tenemos que pagar. ¿Y sabes qué, mijo? Tenemos que responder sobre eso. Yo no tengo por qué juzgarte ni decirte, ah, por cabrón o por eso.
1: Te lo agradezco, pero fue un mal comienzo, ¿sabes?
0: Yo te estoy tomando la llamada nada más para saber de tu hijo, pero no para saber de mi hermana. Mi hermana, sea lo que sea, ¿sabes qué, gordo? Que Dios la perdone y que Dios le mande el castigo que sí. tiene que merecer.
1: Pero Dios la perdone, tú lo has dicho, que Dios la perdone. Existe un Dios,
0: exacto,
1: que la perdone.
0: No somos humanos para juzgar.
1: Ya nadie somos, nadie.
0: Un castigo. ¿Ok, mi amor?
1: Muchas gracias. De verdad. ¿Cuándo te llamo?
0: Mira, dame unas 2 semanas, ¿sí? Para tratar de llamar, porque yo estoy trabajando.
1: Blanca, tanto tiempo. A lo mejor en 2 semanas yo ya me fui.
0: Ah, no inventes, güey.
1: Es mucho tiempo.
0: ¿En dónde estás, güey? ¿En dónde estás?
1: Acá en Ecatepec.
0: ¿En Ecatepec? ¿Ahí en Jardines de Morelos?
1: Sí.
0: ¿Con tu mamá?
1: Con mamá.
0: ¿Familia?
1: Así es, el lugar que tú conoces.
0: ¿Qué te parece si me mandas un mensajito con la dirección y yo te voy a visitar, va?
1: ¿En serio?
0: Sí, güey.
1: No vayas a traer a Irma, por favor.
0: Que esta vez nada más entre tú y yo, ¿va?
1: Tú y yo nada más.
0: Va.
1: Y cuando te mande el mensajito, te voy a escribir algo que ojalá me puedas contestar.
0: Claro que sí.
1: Solamente te voy a preguntar, Blanca. Solamente te voy a escribir ahí, ojalá me contestes. ¿Cómo se oye el Panda Show?
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1: Hola, Blanquita. Oye, sí que eres aguantador, hija de Calimán. Dije de todo. Blanquita, es una broma de Irma, ¿no es cierto? Estás en el Panda Show.
0: ¿Con quién crees que estás tratando, güey?
1: Oye, no, Irma me dijo que cuando dijera que eras, que le dabas asquito. Y le dije, aparte te dije de todo. Nunca estuviste a punto, así de...
0: Yo sé lo que tengo en casa, güey.
1: Aguantándote, así se ve que te mordiste un lo mucho. ¿Así?
0: Yo sé lo que tengo en casa, güey.
1: Hija de Calimán. Irma, ahí está tu hermana Blanca. Blanca, adelante.
0: Yo sé lo que tengo. Es mi hermana y yo sé lo que vale, güey.
1: Yo también sé qué es lo que tengo y cuánto mide, fíjate. Yo ando de presumido, ¿eh?
0: Oh, guay, güey.
1: Irma, ahí está tu hermana, órale.
0: Carnalita, nada más era para decirte que ya sé que cuento contigo, gorda.
1: Oye, mira, te digo una cosa, Blanca. Mira, la neta te voy a decir una cosa de brothers.
0: Ajá.
1: Mis respetos. Primero, no escondes el código postal, pero educada. O sea, el código postal sale a relucir, pero aguantadora, defendiendo a la hermana y de una actitud propia, como toda una dama. Qué linda la Blanquita. Oye, chiquilla, préndele a tu radio a través de la mejor. Estamos en la aplicación de Claro Música. Blanquita, preciosa, te mando un besote, chiquilla.
0: Gracias, amor.
1: Oye, Irma, y le dije lo del Blu-ray, lo del Beta, lo del VHS. Y nada. Oye, Lanita, qué buena actitud de tu hermana, ¿no?
0: ¿Verdad que sí? Es un amor, de verdad que yo la quiero.
1: Le lancé unos torpedos, pero... Bueno, unos torgases, pero chido. Con la actitud propia, porque me pediste que fuera educado. Y sí, la verdad es que nunca respondió.

0: esto. Hoy no sé, vomitivo, ¿verdad? Pero...
1: Ay, si antes estaba pachoncito y ahorita ya lo vomito.
0: No, sí, y hizo muy buena mancuerna con ella. Se trataba muy bien. O sea, pues
1: sí, pero y mira, y todavía como le decía, ¿qué onda? Después de 17 años, ¿qué onda, gordo?
0: ¿Qué?
1: Sí, bien familiar, como si hubiera...

0: Bueno, mi querida Irma, dime por favorcito cómo se oye el Panda Show.
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0: Y tengo a Dulce. Oli, oli.
3: Hola.
0: Hola, Dulce. ¿Cómo anda la muñecota?
3: Bien.
0: ¿Qué haces, trompudita?
3: Yo estaba haciendo mi inventario de la farmacia, pero...
0: Ah, ¿estás trabajando ahorita?
3: Sí.
0: ¿Y en una farmacia?
3: Sí, en una farmacia.
0: Oye, ¿y qué haces? ¿Atiendes a la gente? ¿Haces inventario? ¿Limpias? ¿Barres? ¿Atiendes? ¿Qué onda?
3: Todo, hasta bailo.
0: ¿Neta? ¿O te metes en botarga?
3: No. Todavía onda, no, Dulce? Tenemos botarga.
0: Bienvenida al Panda Show. Platícame aquí en La Bromita.
3: Sí, es para mi esposo.
0: ¿Para tu marido? ¿Que se llama cómo?
3: Se llama Jorge.
0: Jorge, ¿cuánto tiempo con Jorge?
3: Pues 5 años y 2 de casado.
0: Ah, qué bonito. 5 años, ya 2 de matrimonio. ¿Y cuántos hijos?
3: Una niña.
0: ¿De qué edad tu niña?
3: Tiene 1 año 7 meses.
0: Un año 7. ¿Y dónde está ahorita la chiquirringuilla?
3: Lo está cuidando mi suegra, que salgo de trabajar.
0: Ok. ¿Y tu marido está trabajando o está en casita?
3: Está trabajando.
0: Bueno, ¿y qué broma para Jorge, para el marido?
3: Pues quiero hacerle una llamada así, que me equivoqué de número.
0: Ah, llamadita de número disparado. ¡Órale! Ajá. Y eso, a ver, platícame, ¿cómo sería? ¿Cómo la tienes pensadita, Dulce?
3: Pues, lo que pasa que... una de mis amigas tenía un perfil falso. Uh-huh. Y le dije, mándame mensajes para darle piquetes ahora sí a mi marido.
0: Okay.
3: Se llama Jacob. Ese Jacob pues realmente no existe, ¿verdad? Pero él piensa que sí. Entonces quiero hacerle el número disparado, que es Jacob, diciéndole, hola Jacob, vas a venir a la farmacia. ¿Qué crees que tengo mi hora de comida? Y es que ayer te mandé unas fotitos y... dijimos que...
0: Bueno, así como que hora de comida, pues ya por la hora como que no, chanco.
3: Me va a sonar.
0: Oye, ¿cuánto tiempo falta para que salgas tú de la farmacia aproximadamente?
3: Pues cierro a las 10.
0: Ok, perfecto. Entonces falta un ratito. ¿Y llegas a tu casa qué, 10:30, 11?
3: Pues como 10:15, a veces 10:30 los lunes cuando nos tardan. Okay.
0: Entonces, tú prácticamente quieres hacerle la llamada de número disparado a tu marido Jorge, diciéndole, equivocándote de nombre, diciéndole a Jacob que lo vas a ver, que vaya a la farmacia, que tienes tiempo libre, no sé, quizá que está solita y todo ese tipo de cosas.
3: Sí, le voy a decir, es que crees que estoy limpiando el consultorio. Uh-huh. Y pues no sé, aquí un rapidín así.
0: ¡Órale, va! Pero para esta llamadita de número disparado tenemos que hacer una primera llamada que va a ser la justificación, ¿ok? ¿En qué consiste esto? Que te vamos a comunicar con Jorge y le vas a decir que vas a salir más tarde porque tienes que terminar un inventario, ¿ok?
3: Sí.
0: Entonces esa va a ser la justificación, así media seria, oye Jorge, o si quieres mi amor, como tú le hables, nada más te aviso que voy a llegar tardecito, despuesito de la medianoche, porque estos canijos tengo que terminar el inventario y ando como loca. Hasta ahí esa primera parte, ¿ok?
3: Sí.
0: ¿De dónde nos recomiendas, número público o privado?
3: Privado.
0: Bueno, pues perfecto, vamos a pegarle, señores, las bromitas están, era el Panda Show. Y marco ahora.
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0: Igual el pretexto es que vaya por tu hija a casa de tu suegra.
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8: ¿Qué pasó?
3: Oye, ¿qué crees?
8: ¿Qué pasó?
3: Que vino la pinche supervisora y que nos tenemos que quedar, que tenemos que hacer un inventario y que tenemos que rendir cuentas y apenas nos llegó la auditoría. Y yo creo que voy a salir bien tarde.
8: No manches.
3: Sí.
8: Pero, mira, ¿por qué no se pusieron al pelo y que hubieran llegado temprano? No mames, ya es bien tarde.
3: Pues sí, es lo que nosotros ahorita todos nos enojamos y por eso, pues yo una vez que estaba en su casa, pero ahorita ya vino, tuvo que venir también.
8: ¿Quién?
3: Porque estoy marcando los teléfonos.
8: Ah, sí, pues es que si les hubieran puesto al pedo, pues díganle que normalmente no tienen con quién dejar a sus hijos ya.
3: Pues es que ahorita es lo que le dije, yo le dije, tengo que ir a ver a mi hija, ahorita quien me la cuidan a una cierta hora. Y así me dijo, no, es que es tu responsabilidad, si no tienes que pagar lo que falte.
8: Le dije, pues por eso, ¿que no pueden llegar más temprano o qué?
3: Pues sí, veo, hace rato llegaron. Y le dije, bueno, entonces déjenme marcar para avisar, si no voy a llegar tarde y...
8: ¡Puta madre! ¿Y ahora cómo te vas a regresar?
3: Pues pido un carro.
8: Pues sí, pero... Sí, porque pues ya quiero a Varga, ¿vas a salir?
3: Pues no sé, apenas van a empezar. Y yo es que se tardan como 3 horas.
8: Y entonces ahora... ¿Qué? ¿Ya no me vas a poder avisar?
3: ¿Cuánto te marco?
8: Ah.
3: O si no, pues ya te marco más tarde porque no me van a dejar sacar mi teléfono porque como es auditoría, no me dejan sacar mi teléfono. Nomás ahorita para avisar.
8: Sí, pero pues de todas maneras no creo que tengan mucho pedo, ¿sí? Sí van bien.
3: Pues a ver, si no, según todo está bien, pero luego salen con sus cosas y a ver si no. Por eso si no, pues te marco más al rato porque no me van a dejar sacar mi teléfono.
8: Sí.
3: Órale.
8: A ver, la abusada, pónganse al pedo, mátenlos a la verga, díganles que no mames, que esas putas mamadas que tienen hijos, todas tienen hijos que cuidar.
3: Sí, sí.
8: Y que no hagan otra vez esas putas mamadas de llegar bien puto tarde con no mames. Pero es que díganle, ¿sí? Porque nunca dicen nada, por eso van a la hora, que putos güeyes.
3: Pues sí, ahorita sí ya nos enojamos, pero pues ahorita sí nos dijeron, no, que es su responsabilidad y aquí tienen que estar.
8: Ni madres, ¿cómo va? Ahí tienen que estar. Tienes que estar hasta tu horario. Que se lleguen las 10, se van a la verga entonces. Ahí tu contrato dice hasta las 10 y a la verga ya te mandan. ¿Con cuál puta res? Ahí tienen que estar bien verga, no mames.
3: Ahorita yo también ya ando bien enojado.
8: Es que no, o sea, como bien verga ponen aquí. Es que aquí tienen que estar nada chinguen a su madre. Ahí tienen que estar tú hasta las 10 y ya. Si no acaban que chinguen a su madre, entonces ¿para qué van tarde?
3: Pues
0: sí, corta, a ver si
3: ya se apuran.
0: Y
3: ya te marco, porque ya me están hablando.
8: Órale, pues. Adiós.
0: Órale.
3: Adiós.
0: ¡No manches! ¡Bien indignado, bien indignado!
3: Sí.
0: Oye, yo voto para, yo voto por Jorge para presidente de la colonia. Pero no sabe lo que le espera. Bueno, entonces vámonos rapidísimo al número disparado, Dulce. Recuerda, bien importante, tienes que manejar un monólogo en el cual le digas, Jacobo, ¿me dijiste?
3: Jacob,
0: mi amor, ya te espero en la farmacia, estoy sola, ya avisé en mi casa que voy a llegar tarde, no sabes las ganas que tengo de verte, Jacob, es más, tengo, no sé, una tanguita para ti. Mira, lo que puedas decir 2-3 veces, Jacob, ya cuando se te acabe el aire, él va a decir, bueno, y tú le dices, Jacob... Hasta que de repente llegue la confrontación, se te cae el cantón y tú... No, mi amor, no, es que creo que le hablaban a Reina.
3: ¡Ándale! ¿Sí?
0: Y así te la sacas, ¿ok? Y bueno, vamos a ver cómo está el asunto. ¿Estás lista, Dulce?
3: Sí, ya.
0: Vámonos, marcamos el número disparado en el Panda Show.
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1: Hola, pandita, ¿cómo estás? Un saludo para toda la raza de acá de Fort Worth, Texas, de tu compa Carlos Rosales, que siempre te escucha. Siempre te escuchamos aquí en un trabajo. Un saludo ahí para mi familia ahí en Guanajuato, en Valle Santiago, Guanajuato. Y ojalá te corran de allá para que te vengas y te metas acá una radio, pandita, para que nos arregles el día más chido. Y ahí te mandan saludar a tus primos, los cuernudos, los Longhorns. Árale, pues, camisa 23, cuídate. Saludos, bendiciones.
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0: Jacob, chiquito, soy Dulce, oye, te estoy esperando. Ya tengo todo.
8: ¿Qué pasó?
3: Jacob, oye, soy Dulce, ¿qué crees? Que ya le marqué a mi viejo, ya le dije que sí voy a salir tarde. ¿Vas a pasar por mí o qué?
8: ¿Qué? A ver, repítelo otra vez, ¿qué?
3: Yo te dije que sí ibas a venir por mí. Estoy hablando contigo, ¿no, Jacob?
8: Jacob,
3: te dije que te iba a enseñar. ¿Qué? ¿Eh?

0: ¿Y sabes qué es lo peor de todo, Dulce? Que no se hablan.
1: No manches, oye, ¿tú que lo conoces, qué crees que esté pensando, Dulce? Porque sí, colgó gacho, ¿eh?
2: Sí, ¿qué crees que esté pensando? Sí me dijo, la chingada,
1: bueno, fíjate cómo vamos a llegar a la confrontación. Vamos a marcar ahorita por teléfono y ya le vas a hablar a Jorge, ¿ok? Y le vas a decir, oye, Jorge, tú como tratando de limpiar el cochinero, fíjate que ya ahorita me avisaron que no vamos a hacerle la auditoría o el almacén o lo que estabas haciendo, que ya voy a poder salir, así que al ratito voy para la casa.
2: Ándale.
1: Él te va a decir, no te hagas taruga, que yo escuché y tú, no, dudosa. Y ya va a llegar el momento que le dices, bueno, pues sabes qué, pues la neta sí, pues no sé qué pasó, no quería que te enteraras así, pero ando saliendo con Jacob, ¿ok? Y ahí improvisamos. Órale, vámonos, marcamos las bromitas en este Casto Show.
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4: Buenas noches, mi pandita Zambrano, aquí desde la ciudad de Atlanta, Georgia. Un cordial saludo para allá, para la piojada de Acambayor, Estado de México. Pues aquí, relajado por las vacaciones involuntarias que nos dieron, hasta el nuevo aviso. Y bueno, hay mucho tiempo para disfrutar de tus bromitas. Síguela pasando bien chido, pandita. Salúdame a tu mamá y prontito le corro el gasto. Dile que me atrasé hace 8 días, pero hoy se los pongo.
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8: ¿Qué pasó?
2: Háblame fuerte porque no te escucho.
8: Estoy trabajando. ¿Qué quieres?
2: Ya me dieron permiso de que sí me vaya temprano.
8: Sí, pues ya te vas con cuidado.
2: Ah, y nada más así. ¿Es porque te escuchas como enojado?
8: Pues es que no que ibas a salir tarde y como ya de repente vas a salir normal.
2: Es que, Ira, te voy a hablar y te voy a decir la verdad. Mira, lo que pasa es que, ¿te acuerdas del muchacho que me mandó un mensaje y pues voy a salir con él? Y yo te dije que lo que se hace pues se paga y ni modo. Tú lo que me hiciste, pues ni modo vas a tener que pagarlo. Además, tú dijiste que son errores no muy graves. Así que yo voy a cometer un error no muy grave.
8: Va.
2: O sea, no me vas a decir nada, te vale madre.
8: No, qué chido quieres que te diga yo, que me cambio de trabajo.
2: Yo ni siquiera quería que te enteraras así, pero pues ya, la verdad, ya me cansé de estar fingiendo las cosas. Y tú sabes, todo lo que pasamos, y es más, ahorita yo creo ya te has dado cuenta de que aún ando bien y todo, pero pues sí, ando bien porque ya me ando comiendo otro. Y ni modo, yo te dije, las cosas se pagan y así se hacen.
8: Va.
2: ¿Cómo de qué va? O sea, ¿te vale madre?
8: ¿Qué quieres, que me vaya a trabajar y te vaya a buscar o qué?
2: Pues mínimo, es algo, ¿no? O sea, según tú, si me amabas, entonces te vale madre.
8: No, no, que me vaya madre, que estás cobrando, ¿no?
2: Sí, me estoy cobrando. Pero pues tú con tus pinches contestaciones de... ¡Ah! Sí, está bien. O sea, ¿eso qué? ¿Pues te vale más que te voy siendo comiendo a tu vieja? Pues ni modo.
8: Pues cuando llegues tus pinches cosas van a estar allí en la calle, pues no entres ni a ver adelante.
2: No, pues me vale, mientras yo voy a coger bien rico con el otro.
8: Ah, ahora me va.
2: Ay, y yo me voy a llevar a misa, ¿eh? Yo no creo que te la voy a dejar a ti, para que al rato se encuentre un novio como tú. Perdón, pero no. Te voy a enseñar a vengarte.
8: Que tal vez ya ni siquiera se te ocurra pasar a la casa.
2: ¿Por qué no? Yo voy a pasar por mi hija.
8: ¿No que te vas a ir a coger?
2: Y cuidado y sacas mis cosas, ¿eh? Si no, ¿hasta qué vamos a llegar? Porque varias cosas de la casa son mías. Tú me regalaste el refri y la lavadora, así que eso es mío.
8: Sí, llévate lo que quieras, menos a mi hija.
2: ¿A poco cuando tú me engañaste con mi prima, yo te saqué las cosas?
8: No, porque yo no tengo, ¿no? Son tus cosas, estás diciendo. Ay, que llevas
2: pues lo que tengas, aunque tengas unos pinches calzones, yo no te las anduve sacando.
8: Ahí te voy a ir a que te regale el refri para que te cojan ahí arriba.
2: Pues me van a regalar más cosas más chingonas.
8: Llévatela, que sirva para coger ahí, chinga.
2: No mames. Yo te voy, una cosa sí te digo. A mí se me la voy a traer, ¿sí? Y no quiero que me saques ninguna de mis cosas. Ni mis trastes, ni mi ropa, ni todo lo que yo compré. Yo voy a ir por eso, ¿sí? Y yo no quiero que me hagas pinches cosas de aventarme mis cosas. Yo voy a ir por mis cosas, y por mi refri, y por mi lavadora, y por hasta por el tinaco voy a ir.
8: Sí, está bien. Ya te dije que vas a llevar todo eso menos la revista.
2: Ay, para que sepas, el otro también la tiene más grande y larga que tú.
8: Pues ya sabes que si quieres pelear por la niña vas a salir perdiendo.
2: A mí también me vale verga, yo por eso salí con Jacobo, ¿sí?
8: Jacobo.
2: Pues al final de cuentas yo no quería que te enteraras así, pero ya te enteraste, ¿sí? Y por eso pasan las cosas. Tú me engañaste y ni modo, ahora te chingas.
8: Va.
2: Y me equivoqué, la cagué en hablar.
8: Sí, me estás molestando porque no me dejas trabajar.
2: Ay, no mames, trabajar tú y luego que te la pasas estado durmiendo. Trabajar yo, ¿sí? Yo sí me vengo a partir la madre. Todavía está un culito.
8: Nomás te vas a embriagar ahí.
2: Para mí
8: que has de haber tenido así, hijo de su puta madre, ahí, ¿verdad? Por eso estamos con tus putas pinches caritos, por la verga, con tu puta fiesta.
2: Ya, cállate, te voy a decir algo. ¿Cómo se oye el Panda Show?
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0: ¡Jorjito, estás en las bromas del Panda Show! Oye, a ver, entre broma y broma, a ver, Jorge, ¿anduviste o engañaste a Dulce con su prima?
8: Pues fue nada más de un pinche malentendido.
10: Ajá, sí.
0: ¿Un malentendido qué, de dos sí. palos?
8: No, bueno fuera. No.
0: Oye, pues una bromita de Dulce, dime cuál fue la parte del cuerpo que más te sudó.
8: No, creo que toda, no hay una que esté seca ahorita.
0: Oye, y el típico macuarro luego peleando por la niña, utilizando a la niña de escudo. ¡Chale! Dulce, dile por qué la bromita, Jorge.
2: Para que se enseñe que conmigo no va a jugar.
8: No, ma. Ya iba a marcar a una pinche mudanza para que sacaran todo a la chingada ya.
0: ¡Habla! Mira, no te doblegues, no te limites. Llama, ¿verdad, Dulce? Que llame, ¿verdad?
2: No, ¿qué? Ahorita me saco su pointer.
0: Ah, pero eso sí, la lavadora y el refri son de Dulce, ¿eh? Así que no te vayas a manchar con eso. Bueno, familia, díganme cómo se oye el Panda Show.
2: A toda máquina. Panda Show.
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0: Y tengo Yasmín. Buenas noches, Oli Oli.
11: Hola, buenas noches, Panda.
0: Hola, Yasmín. ¿Qué me cuentas? ¿Cómo andas?
11: Bien, un poquito nerviosa porque, bueno, quiero hacerle una broma a mi esposo.
0: Oye, pero... estás nerviosa, pero también bien risueña. Eso está
11: no,
0: padre.
11: O sea, estoy bien, pero como, bueno, como ya saqué mis cosas, o sea, mi ropa. Porque, bueno, la broma es de que le vamos a decir que yo ya me fui con mi ex, que yo ya vine a avisarle a mi hermana. De hecho, está mi hermana aquí. Ella le va a marcar, se va a adelantar y ya yo le voy a confirmar.
0: A ver, espérame. Yasmín, o sea, le vas a hacer una broma. ¿Es tu esposo o tu concubino?
11: Es mi pareja, mi concubino.
0: Ok, o sea, entonces... juntos. ¿Pero sacaste ya hasta tus cosas? O sea, que las cosas las haces bien o no haces nada.
11: Nada más mi ropa, sí, nada más mi ropa. O sea, la ropa, todas mis cosas, proyecto personal. Las de mi hija, la de 13 años, sacamos, o sea, todo. Ya los cajones están vacíos. De hecho, ya llegó, por eso él ya llegó a la casa.
0: Ok.
11: Y me mandó muchos mensajes y ya me bloqueó de todo y
0: Eso está padrísimo, porque entonces él ya se dio cuenta de que sacaste las cosas.
11: Sí, él ya se dio cuenta.
0: O sea, ay, Yasmín, ¿y por qué quieres hacerle la broma a tu canchanchan? ¿Tú se ha portado mal o qué?
11: Es que siempre, o sea, en las noches siempre vemos, escuchamos tu programa o luego estamos escuchándolo por el Facebook, así estamos, y él siempre está, o sea, él siempre, ay, ¿qué pasaron de pendejos? Mira qué broma le hicieron a ese güey, y que quién sabe qué, ¿no? Y entonces, pues ya, yo dije, un día espero que poderme enlazar y hacerle una broma también.
0: Y hoy llegó el día, ¿y de qué manera, chata?
11: Sí.
0: Bueno, permíteme hacerte unas preguntitas. ¿Cómo se llama tu peor es nada?
11: Hugo.
0: ¿Cuánto tiempo con Hugo?
11: Tenemos 1 año 7 meses.
0: Ah, ya bien poquito, un año siete meses. Pero de relación.
11: Bueno, lo que pasa que así como nos volvimos a encontrar, yo los conozco de hace como 17 años. Nos volvimos a encontrar y ya de ahí empezamos a
0: salir. O sea que es una relación longeva, pero llevan 1 año 7 meses ya siendo pareja.
11: Ya siendo pareja, ya viviendo juntos.
0: Mencionaste una niña de 13 años, ¿no es su papá, Hugo?
11: No, no es su papá. No es su papá.
0: ¿Es tu única hija?
11: No, tengo, son tres. Nada más que dos ya están casados y viven aparte. Nada más, mi niña es la de 13 años.
0: Okay, ¿que se llama cómo?
11: Aileen.
0: Oye, ¿y le dijiste a Aileen, le voy a hacer una broma a Hugo?
11: Sí, ella también es cómplice. De hecho, mi hermana le va a decir que ya se la fui a entregar a su papá, que pues yo ya me voy con mi ex.
0: ¡No!
11: Que yo voy con mi ex porque con él pues tenemos una situación económica muy difícil y la verdad pues yo ya no aguanto, yo ya no estoy acostumbrada a eso y pues la verdad que pues mejor me regreso con mi ex, un novio que tuve, que estuvo conmigo casi 5 años, fuimos novios 5 años. Entonces, pues le voy a decir que con él me voy porque pues él tiene una estabilidad económica. Bien, de hecho, le voy a decir que me voy para Puerto Vallarta.
0: Oye, entonces, ¿el nombre que vas a utilizar es un nombre innombrable en la relación?
11: Ajá.
0: ¿Y cuál es ese nombre?
11: Mario. Ajá.
0: Okay, bueno, entonces tu cómplice es tu hermana Marisol.
11: Exacto.
0: Sí. ¿Y cómo se lleva con Hugo?
11: Se lleva muy bien. Marisol le va a marcar y le va a decir que yo ya me pasé a despedir y pues ella está muy molesta, ya le habló a todas mis hermanas. O sea, ella le va a empezar a decir...
0: Claro, así diciendo, oye, ¿qué pasó? ¿Qué pasó entre ustedes?
11: Sí, ya se vino a despedir a Marisol. Ella le va a decir eso, que si nos peleamos o qué pasó. Ella ya sabe todo lo que va a decir.
0: Ok, ahora, espérame, me comentaste que Hugo ya te bloqueó, ¿de dónde?
11: Sí, del Facebook, del WhatsApp.
0: O sea que, digamos, ya no le podrías marcarte de una forma directa.
11: A lo mejor sí, marcar sí, yo creo que sí. Pero ya por mensaje una vez, ¿verdad? Pero yo creo que él está esperando, yo creo que le marque, porque ya tengo un buen de llamadas, como 100 de llamadas que me... 100, yo creo que me estuvo marque.
0: Ahorita nos vamos a tu parte, ya te entendí cómo está la situación. Voy a saludar a Marisol. ¡Hola, okay. Marisol! ¿Cómo está la alcahueta?
10: Hola.
0: Oye, hacer cómplice de tu hermana en esta broma pa' tu cuñadito. Si lo ves que es bien buena onda el condenado.
10: Una más, hacerle una bromita.
0: Una bromita. ¿Quién es más grande de las dos?
10: Yo.
0: ¿Quién eres tú?
10: Marisol.
0: Marisol. Bueno, ¿me puedes hablar fuertecito, Marisol?
10: Ya.
0: Ok, bueno. Pues creo que está todo completamente claro, ya ustedes se pusieron de acuerdo, nos vamos con la primera parte. En el planteamiento entras tú, Marisol, con Hugo para decirle, oye, pues qué onda, qué pasó, así sorprendida, Yasmín ya se pasó a despedir de mí, ya Aileen la fue a entregar con su papá, se va con Mario, qué onda, qué le hiciste, o sea, prácticamente entre informarle y entre quejarte, ¿no? ¿Sientes bien? Yasmín, ¿algo que quieras comentarle a tu hermana antes de irnos a la llamadita?
11: No, ya ella ya sabe todo lo que va a decir.
0: ¿Alguna pregunta que tengas, Marisol?
10: No, ninguna.
0: Pues vamos a pegarle, señores, porque en directo desde el Panda Cool Center la diversión está en esta Casto Show.
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0: Sale Marisol sorprendida, ¿eh? Ahí está la llamada.
14: Bueno.
11: ¿Hugo?
14: ¿Qué?
11: Oye, ¿qué pasó con Yasmín? ¿Que tuvieron algún problema o qué?
14: No.
11: ¿Ninguno? ¿No tuviste problema con ella?
14: No, ni la he visto.
11: ¿No la has visto?
14: No.
11: Es que vino como hace como hora y media y pues la verdad me dijo que ella,
14: ya
11: se iba.
14: Pasando mis cosas, déjame apuro.
11: Que ella ya se iba y que la verdad, mira, la verdad son mamadas. Porque la verdad pasó, son mamadas de ella, porque se vino en una camioneta y vino a decir, y venía con el cabrón del Mario, que ella se iba a Puerto Vallarta, y le pregunté por Aileen, ya se la decía a tu papá, yo le dije, pues qué poca madre tienes, prefieres el pinche dinero, no, a ustedes les vale madre, no se metan en mi vida. Le digo, yo a ese muchacho, ¿qué onda? ¿O qué no? Dice, pues ya no, man, allá, dice, hay que... Si Dios dice la verdad, que se quede. Digo, pues sí, luego es lo que tiene que hacer Hugo, quedarse en su casa, porque es de él, él está pagando. Y digo, y tú, de hecho, tienes ya ni a regresar por tus cosas, ¿no?
14: No.
11: Pero, pues,
10: Ahorita yo la tengo, bueno, me habló ahorita. ¿Quieres hablar con ella? ¿La tengo aquí en la línea?
14: No, no me interesa. No me interesa. Yo ya estoy sacando mis cosas, ya saqué todo.
10: Pero no te vayas. ¿Por qué te vas a ir?
14: ¿Eh?
10: ¿Por qué te vas a ir? No te vayas.
14: Voy a entregar la casa mañana.
10: No, es tu casa tuya. ¿Por qué te vas a ir?
14: No, es que yo también, ¿por qué me quedo ya? Yo voy a sacarle sus cosas, no sé. Si van a venir mañana por ellas, mañana le voy a Mariana.
10: Mira, y Mariana también no me quiere. Bueno, me contestó hace rato. Yo te vergüenza tengo hablarle a Hugo, porque no está bien lo que hizo mi mamá. Pues no, porque sacó, ¿sabes? Venía en una camioneta, no sé cómo está el asunto, no sé qué onda.
14: No, está bien, no. O sea, eso no es problema de lo que ella haya decidido. Yo nomás digo, voy a entregar el video mañana a la casa y voy a sacar
10: ¿Mandé? Las cosas. Mira, aquí la tengo. Por favor, Hugo, quiero que, por favor, no me cuelgues. Quiero que hables con ella, por favor. Permíteme tantito, Hugo, por favor. No me, aquí está. Bueno. Hugo.
0: No, pues sí nos enfrentamos a un infantilillo. A ver, espérate, entras tú, Marisol. Voy a marcar del otro número y dile: oye, cuñado, pues ¿por qué no quisiste hablar con ella? Me dijo que quiso darte una explicación, pero que lo bloqueaste de las redes. Ya se va a ir. Y tú, y a ver qué te comenta a ti, porque con Yasmín no quiere hablar absolutamente nada. ¿Sí tienes el choro, Marisol?
10: Sí.
0: Órale, hazlo hablar, marcamos.
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10: Bueno, soy yo, Marisol, Hugo.
14: Sí, tengo.
10: Oye, es que dice que te ha estado marcando y que tú le cortas la llamada, que porque, pues no sé, la verdad yo no sé. Mira, la verdad, y tú ya la bloqueaste, que ya que ella te quería dar una explicación y que tú no dejas hablar.
14: No te preocupes ya, sí, déjala ya.
10: Pero ella quiere hablar contigo, no sé qué vaya a hablar contigo, no sé qué pasó entre ustedes.
14: No, hay que hablar con ella.
10: Pero entonces, ahora, Antonio, no, pero lo que tú ya no quieres hablar con ella definitivamente.
14: No, ya no.
10: Ya no, entonces, ¿qué va a pasar con sus cosas o qué onda?
14: No sé, yo mañana entrego la casa.
10: Pero entonces no te vas a llevar nada, pues son tus cosas, llévatelas.
14: No tengo dónde meterlas.
10: Me pidió que te dijera algo.
14: ¿Eh?
10: Me pidió que te dijera algo.
14: ¿Qué?
10: ¿Que cómo? ¡Yo soy el Panda Show!
6: ¡A toda máquina!
10: ¡Sí, mira! ¡No me
0: y con ustedes, Hugo el Tarugo! No manches, qué hembra, Hugo, la neta, hembra, pero hembra, si hay colga. Ay, no quiero hablar contigo, chusma. Oye, Yasmín haciéndote la bromita, imagínate preparando la logística, sacándola. Neta, qué vergüenza, Yasmín, dile por qué la broma, Hugo.
13: Ay, perdón, es que siempre escuchamos así. De repente los audios de las bromas y eso. Y luego está ahí él diciéndome: ay, no, le hicieron una pinche broma a este güey y cosas así. Y dije: un día te voy a hacer una broma.
0: Oye, ¿no te había dicho: oye, qué güey tan pendejo, cómo le hicieron una broma? No,
13: sí, también, así luego de repente.
0: Oye, Hugo, qué güey tan pendejo, te hicieron una broma, ¿eh? La cuñada de la vieja. ¡Hembra, pero hembra con mayúscula! Oye, ¿y si te vas a ir de la casa o no?
13: Mi amor.
14: ¿Mamé?
0: ¿Te vas a ir de la casa o no?
14: No, estoy aquí hasta acostado, estoy hasta el puro... aquí acostado, viéndolos, escuchándolos.
0: Oye, me dice Yasmín que en realidad se esperaba eso porque Mario se mueve más rico, güey. Ay, qué cosas, ¿eh? Oye, pero la neta sí, bien, pero Hugo así con toda la impotencia y aparte de todo comportándose como una niña llega.
13: Que no quería hablar conmigo. Y lo peor de todo que ya hasta me bloqueó de todo.
0: Sí, imagínate, pero bueno, pues Marisol y Yasmín, que tengan una excelente noche. Díganme, ¿cómo se oye el Panda Show?
13: No, madre.
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1: Tengo a Santos. Buenas noches.
16: Hola, hola, hola. Buenas noches, Panda.
1: ¿Qué haces? ¿Ese es tu nombre, Santos?
16: Sí, es mi nombre, Panda.
1: Órale, mire, ¿qué se siente tener un hombre tan chundo? No, no me veas feo, Santos, es que aquí ya ves que también está Santos con nosotros. Y se nos queda viendo así como diciendo, ¿qué te traes, baboso? ¿Qué se siente tener ese nombre tan chundo, Santos?
16: Ah, pues no se siente nada porque me lo pusieron y me ayudaron, así que nos aguantamos con ese.
1: Ay, ya me imagino a tus papás.
16: Pero ya nos acostumbramos.
1: No sabían cómo ponerte y agarraron el más feo. Dijeron, ah. Santos, platícame, ¿broma para quién, carnal?
16: Para mi esposa, Panda.
1: ¿Se llama?
16: Se llama Idalia.
1: Idalia, ¿cuánto tiempo de matrimonio con Idalia?
16: 23 años, Panda.
1: Uy, carnal, toda una vida, no manches.
16: Sí, carnal.
1: ¿Y cómo podrías calificar de 0 a 10 tu matrimonio con Dalia?
16: Pues...
1: ¿En qué escala?
16: 9.
1: ¿Aneta? Órale,
16: ha estado bien, ¿no? Así que los 23 años, Panda.
1: Ok, entonces le das calificación de 9. ¿Qué le falta para hacer el 10?
16: Pues yo diría que, pues como en todo matrimonio, a veces la desconfianza, lo sé, los demás, y yo no, ¿qué otras? Pues sí, contratiempos de que, pues como todo matrimonio, Panda.
1: ¿Qué dijo?
16: No puede ser un matrimonio excelente, Panda. Ninguno es excelente, muy bueno.
1: Platícame, ¿qué broma para tu esposa?
16: Mira, yo trabajo en taxi, ahorita, de hecho, planeé un viaje a Veracruz con una clienta que, de hecho, a esa clienta yo le hago viajes a Toluca, así, foráneos vamos.
1: O sea que pero esta clienta sí existe.
16: Sí, sí existe.
1: ¿Y se llama cómo?
16: Se llama María del Rocío, pero mi esposa no sabe su nombre porque nunca le he dicho su nombre.
1: Ok, y mucho menos la conoce.
16: Pero no, tampoco la conoce.
1: Ok, ¿y luego?
16: Y ahorita lo que estábamos pensando es decirle que, de hecho, ya desde hace un rato le mandé un mensaje que ya salí a Veracruz desde como a las 3 o 4 de la tarde y ella ya sabe que ya estoy en Veracruz.
1: Ok.
16: Ya, entonces va a hablar, bueno, va a decir que con una amiga Sandra me va a ayudar a hacer la broma diciendo que pues que ella es mi clienta, vamos, y que le va a decir que pues que nosotros nos amamos y que ya estamos allá y que nos vamos a quedar 2 días.
1: Con esta broma, la escala de 9 a 10 se va a ir a 5, reprobando, compadre. Oye, está chida la broma. ¿Y si estás en Veracruz o no?
16: No, estoy aquí en esa, no digo que... Yo le mandé el mensaje para decirle que yo iba a salir a Veracruz.
1: Ok, ¿cuánto tiempo llevas conociendo a tu cliente o trabajando con tu clienta?
16: Alrededor de como de 1 año y medio más o menos.
1: Ok, ¿y a dónde tanto la has llevado? ¿A Toluca? ¿A dónde más?
16: Toluca, Tlaxcala, Querétaro, Satélite, Puebla y Veracruz.
1: Y Veracruz, ok. Ajá. Perfecto, entonces la mueves, la llevas 1 año y medio conociéndola. ¿Cuántos hijos tienes, Santos?
16: 3.
1: Ok, ¿nombres y edades?
16: Uno es Raúl, tiene 22 años, otra muchacha es de 18 años, se llama Abigail, y otro de 12 años que se llama Arturo.
1: Ok, ¿con alguno de tus 3 chiquiringuillos has tenido problemas? ¿A qué me refiero? ¿Mal en la escuela? ¿Alguien embarazó, ha salido embarazada? ¿Algún conflicto? ¿Qué es normal en todas las familias?
16: De hecho, el más grande se acaba de casar hace 1 año y medio, 2 años. Y vive aquí en la casa. De hecho, está conmigo aquí porque me está... Él fue el que, bueno, me ayudó a hacer lo de la broma.
1: Ok.
16: Contactarte y todo eso.
1: Qué chido. ¿Abigail, algún problemita?
16: No, nada. Pero sí que es una niña muy, muy bien, todo bien. Y okay. Pequeño, pues igual, así que conflictos con los niños, con ellos, con mis hijos, nada.
1: Ok, ¿algún problemita personal que haya pasado, algún acontecimiento álgido en la familia en los últimos tiempos?
16: Pues no, Panda.
1: Es que, ¿por qué te hago preguntas? Porque si ahorita esta amiga Sandra se va a hacer pasar por tu cliente, es para que toque temas que se supone que son muy personales y ella se los tiene que tocar.
16: No, ya, pues mira, por ejemplo, ahorita, bueno... Problema no, por ejemplo ahorita mi hijo está viviendo en la casa, tiene a su esposa, a mi nieto.
0: Okay. Ese es buen punto.
16: Y, mi hija acaba de ahorita de salir de la de un CCTM, de una preparatoria, acaba de graduarse, pero te digo, problemas en sí, no.
0: ¿Con tu suegra? ¿Vive tu suegra?
16: Mi suegra, pero sí vive, pero pues vive retirada de aquí de nosotros.
0: ¿Es metiche? ¿Te llevas bien con ella o mal?
16: No, me llevo bien, panda.
0: Híjole, no, pues entonces toda tu vida es maravillosa. Seguramente Idali escucha el Panda Show, por eso es que la vida es tan maravillosa, ¿no?
16: Ah, sí, de hecho lo oímos en internet y lo estamos oyéndose constantemente, por eso le decía yo a tus chavos ahí que no entraras tú en la broma, porque sí conoce tu voz.
0: No, pues y aparte, ¿quién quiere entrar, compadre? Yo aquí estoy acomodando las cosas, vamos a saludar a Sandrita. Sandrita, buenas noches, ¿cómo estás?
17: Yo como Santerubiges.
0: ¿Sí? ¿Tripona por donde te fijes?
17: ¡Claro!
0: Oye, Sandrita, pues mira, por lo que entiendo, tú te vas a hacer pasar... Pues utilizamos el mismo nombre, ¿no, Santos? Si no conoce Idalia, el nombre de la cliente, tu mismo nombre, Sandra, para que sean los SS, hasta ahí hay coincidencia. Entonces, entras tú, le tienes que decir que estás en Veracruz, prácticamente enfrentar. ¿Cuánto tiempo le dice Sandra que llevan una relación más allá de cliente y amigo, sino una relación, un mes, dos y... Pues no, yo creo que 6 meses, ¿no?
16: Seis meses.
17: Oye, pero voy a entrar con mi nombre, ya dejamos a un lado el María del Rocío.
0: Sí, con tu nombre, porque según dice Santos que sabe de la clienta, pero no sabe ni el nombre, ni la conoce, entonces. No, el nombre es lo de menos. Entonces aquí la idea es decirle, oye, pues nada más quiero comentarte que ando en Veracruz, estoy con Santos, llevo 6 meses de relación, quería que lo supieras, me voy a quedar con él, tú no vales nada, siempre de fodonga, ¿cómo es posible que hayas aceptado que tu hijito, que tiene 22 años, lo tienes de arrimado ahí con la esposa y con el hijo? O sea, tienes que pegarle machín. Y le vas a decir también, si quieres te lo puedo comprobar, ¿ok? Y le comentas que Santos le va a llamar para decirle que se va a quedar en Veracruz más tiempo porque se van a quedar 2 días a amarse y a respetarse en Veracruz. Esa sería la temática, de ahí hay que improvisar. ¿Ok? ¿Alguna pregunta, Sandra?
17: No, nada.
0: ¿Algo que acotar, Santos?
16: No, nada más, en cuanto entre yo voy a decirle que voy a que la señora va a arreglar unos documentos y me voy a tener que quedar 1 o 2 días.
0: Claro, pero eso va a tener que ser en una segunda parte. Ahora, ponte bien,
17: sí,
0: trucha, porque...
17: Yo primero.
0: Claro.
17: Yo le voy a hablar para decirle que tú y yo tenemos 6 meses de relación.
16: Ajá.
0: Y que prácticamente vas a luchar por él, ¿ok?
17: Y ya yo le voy a decir que lo voy a comprobar. Tú le vas a marcar para decirle que te tienes que quedar 2 días más porque yo tengo asuntos que arreglar.
0: Ya viste, Sandra. Es tu broma, mira, y Sandra la entendió mejor, güey. Chale, no manches. Y le vas a decir, tú y yo somos uno mismo, uo. Listo, marcamos en directo desde el Panda Center. Las bromas están en esta que es tu show.
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0: Hablas fuerte, Sandra, porfa. Y Dalia, habla Sandra. Estás en Veracruz.
20: Bueno. ¿Quién habla?
17: ¿Idalia?
20: ¿Sí? ¿Quién habla? Sí.
17: Hola, Idalia, soy Sandra. No me conoces, pero te lo voy a resumir rápidamente. Mira, te hablo, yo estoy en Veracruz ahorita, y te hablo para comentarte que hace 6 meses tengo una hermosa relación con Santi. Entonces... pues creo que ya es como que suficiente el martirio que tiene contigo. Y pues sí, para decirte que voy a luchar, por tanto, pues digo, es un hombre atractivo, buenísimo en la cama, entonces pues voy a luchar por él para que se quede conmigo.
20: No te creo nada. Yo confío ciegamente en mi esposo.
17: Es malo creer ciegamente en tu esposo, porque él está conmigo ahorita. De hecho, creo que te comentó, ¿no?, que iba a salir. ¿Bueno?
20: Sí, yo confío ciegamente en mi esposo. Yo confío ciegamente en mi esposo.
19: Te lo voy a confirmar rápidamente. ¿Sabes qué estás diciendo? No me grites, escúchame primero. Te voy a decir cómo es eso. Empezó a hacer los viajes, ¿o no sabías que vas a dar viajes en taxi?
0: ¡La que no confía! ¡Y la que se desesperó! Mira, vamos a entrarle otra vez, Sandra. Te faltaron detalles que creo que no comentamos, que yo le pregunté a Santos, porque te he hecho viajes a Toluca, Tlaxcala, Querétaro, Veracruz.
19: Pues, tienes que darles... Sí, pero me colgó.
0: Bueno, vamos a entrar otra vez y le dices, ay, como toda una gatita colgando el teléfono. Mira, año y medio yo le he dado de comer, me ha movido a diferentes lugares, tú lo debes saber, Toluca, Tlaxcala, Querétaro, estamos en Veracruz. Y mira, no hablo para pelear, lo único que quería decirte es que voy a pelear por él porque estoy enamorada de Santos. Y ahí lo vamos a dejar para que después venga el tema de Santos. Ya si vemos que ahí como que se prende, bueno, creo que tienes las pilas bien puestas. ¡Marcamos las bromas aquí!
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0: ¡No le saques, Santos! Más bien toma aire porque ahorita te va tu turno.
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19: ¿Qué quieres? Deja de estar chingando.
20: A ver, gata, ¿por qué me cuelgas, gata?
19: Deja de
20: por eso te dejan y por eso te engañan. Por gata, fodonga y todo.
0: ¡Suquito Loki! ¡La tenemos, Santos!
16: ¡Panda!
0: ¡Mande!
16: La que te contestó fue mi hija, Panda.
0: ¿Ah, neta?
16: Neta, güey.
0: ¡Órale!
16: Sí, porque siempre ya ahorita a estas horas ya están, bueno, siempre, todo el día ahorita que no se enseñaron, pero esa es mi hija.
0: A ver, pero también
16: no,
0: igual...
16: No, porque mi vieja debe estar ahorita llorando, güey.
0: ¿Igual de gata que tu mujer?
16: No, pues es que la defiende a capa y espada, güey, no sabes.
0: Bueno, mira, vamos a hacer una cosa. Ahora ya viene tu parte, Santos, ¿de acuerdo? Ya escuchamos y tenemos confirmado que ahorita en tu casa... Ya está aplicada la broma, hicimos una auténtica rebamba.
16: No,
0: te toca tu turno. Te voy a pedir que le mandes ahorita un mensaje. ¿Puedes mandarle un mensaje?
16: De WhatsApp, ajá.
0: Mira, le vas a mandar un mensaje diciendo lo que sea. Ojalá me puedas leer. Eso es para dejarle duda. Tengo que quedarme en Veracruz.
16: Ajá.
0: Ojalá me puedas leer. Tengo que quedarme en Veracruz. Consigo otro teléfono y te marco. Eso va a ser clave.
16: Ya me mandó un mensaje, dice que qué poca madre tienes. Tan siquiera hubieras tenido los huevos para decírmelo tú.
0: Ok, no respondo. ¿Eso fue antes de que le mandaras el mensaje?
16: No, sí, antes de que se lo mandara. Todavía no se lo mando el de ahorita.
0: Ok, mándaselo.
16: Ya me mandó un audio. Espérate, me mandó un audio, Panda.
0: ¿Me lo puedes mandar?
16: Te lo voy a mandar ahí al mismo número, Panda. Ahí te va.
0: A ver.
16: Ahí está, ya llegó.
0: Espérame. A ver, escuchen. Este es el mensaje que le mandó Idalia Santos. A ver, ahí les va.
21: No te hagas pendejo, me acaba de hablar tu amante. Pues quédate ya con ella, ya no quiero que regreses. No te voy a abrir la puerta, así que mejor ni regreses.
19: Mira, cómo me dijo la perra. Me dijo que era su amante.
0: Es que en realidad tú eres la amante, Sandra. Digo, de una forma ficticia, pero eres la amante.
19: No, pero que me diga más bonito.
0: Oye, Santos, ¿con quién estás?
16: Hijo.
0: Con tu hijo. Igual ahorita participamos. Bueno, vámonos tendidos como bandidos. Vamos a hacer el mismo número. Tú haces como mutis un poquito la situación. O le puedes decir, oye, ¿de qué me estás hablando? Yo estoy en Veracruz. Ahorita ya me voy a dormir. Traje a la señora Sandra. Pero pues te estoy hablando porque me pidió que me quedara. Y me voy a quedar de uno o dos días. ¿Qué es lo que te pasa? ¿Ok? Y tiene que ser exactamente del mismo número. Así que ha llegado el momento, señores. Te toca tu parte. Santos, nos vamos con todo porque las bromas están en este Casto Show.
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0: Aguántanos, Sandra. Vas, vas. Partes importantísimas en tus pasos. Oye, ¿qué me estás mandando? ¿Qué te pasa? Me falla el teléfono, me tengo que quedar.
4: Buzón, la llamada se cobrará al terminar los...
0: ¡Oh, Dios! A ver, Santos, comuníqueme a tu hijo, ¿cómo se llama? Raúl, ¿verdad? ¿Me dijiste? 22 años. ¿Qué onda, Raulito? A ver, primera pregunta. Bueno, ¿cómo estás?
8: Bien, aquí,
0: echándole huevos. Eso, me los chupas y me los dejas nuevos, compadre. Oye, a ver, Raúl, espero que no estés igual de idiota que tu papá. ¿Tú sabes hacer llamada de tres desde tu número?
8: Sí, panda.
0: Ok, dame tu número, por favorcito. Dame tu número. ¿Sabes qué vamos a hacer, Sandra? Vamos a checar el temporritmo. Le voy a pedir a Raúl que le hable de llamada de tres, porque si no, no va a contestar a su mamá. Ok, cualquier pretexto y vamos a checar el asunto. A ver si es capaz de decirle... ¿Qué crees, hijo? Tu papá ya anda de cabrón con otra mujer. Me habló esta hija de la chica. Hagamos las apuestas, Sandra. ¿Tú crees que la mamá le diga al hijo que el papá anda con un amante, sí o no?
9: Sí, sí le va a decir. Papá, estoy escuchando acá.
0: Ok. Oye, compadre, a ver. Tengo entendido que tú vives con tu mamá. ¿Estamos de acuerdo?
9: Así es.
0: ¿Con qué pretexto le podrías hablar?
9: Pues con el pretexto que ya voy para la casa.
0: Órale, mamá, voy para la casa. ¿Qué onda? ¿Quieres? ¿Se te ofrece algo de la tienda? ¿Quieres que pase a la panadería? Cualquier pretexto. Si tu mamá no te comenta nada, le dices... ¿Qué onda, jefa? ¿Todo bien? Pues te escucho media rara. Y a ver qué te cuenta, ¿ok? No vayas a descubrir la broma todavía. Ok, ¿listo? Órale, va. Llamadita de tres. Esto se pone... interesante.
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9: Dale, pues.
0: Paz. ¿Esta ya la puso?
23: ¿Ya vienes, Raúl?
9: Sí, ya voy para allá, ma.
23: ¿Dónde vienes?
9: Vengo ya para hacer Metro La Paz.
23: Dale, pues con cuidado.
9: ¿Tienes algo?
23: ¿Eh?
9: Te escuchas rara.
23: No, para abrirte la puerta.
9: Ah, está bien, ma. Dale, ¿no quieres nada de la tienda? Voy a pasar a comprar un aceite.
23: No.
9: Dale, pues, ma, ahorita te marco.
23: Sí.
9: Vale.
0: No cabe duda que lo tarima pendecuaro lo traen en la sangre. Oye, pero si la mamá se nota que acaba de llorar, hasta la voz la tiene toda. ¿Por qué no le dijo tu hijo, Santos, mamá, lloraste? ¿Por qué no le diste pie, compadre?
9: Pues no sé, no se prestó.
0: No, pero es que tu mamá lloró, ¿no la escuchaste?
9: Pero yo no sé que lloró.
0: Pues no, pero se le nota en la voz, yo tampoco sé que lloró. Pero no le escuchaste la voz.
9: Entonces le comenté si tenía algo.
0: No, pues chida tu ayuda, ¿eh? Bueno, mantente en la línea, mantente en la línea porque igual vas a tener que hacer el cierre. Santos, va de nuez. Vamos a marcar, ¿ok?
9: Dale.
0: Órale, marcamos en caliente.
15: Contáctanos en arroba quiero una broma. 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
23: ¿Qué quieres?
24: Bueno.
23: ¿Qué pasó?
24: Oye, ¿Qué te pasa?
23: Mira.
24: ¿Qué te pasa?
23: Mira, Raúl, ya estoy bien mal. Entré a ver que el jugo de la pinche atención. Mira, si te quieres quedar con ella, quédate. De veras, mira, Abby está ya bien mal. Cálmate mejor, quédate allá en Veracruz. Yo te lo dije.
24: Yo no voy a dormir.
23: Ahorita Abby está mal, mi niña. Y por los pinches pendejadas, la niña le va a pasar algo. Haz lo que quieras, Raúl.
24: Te llamé porque la clienta me pidió que me quedara. Me voy a quedar unos días porque van a arreglar los papeles.
0: No manches, está chille y chille. Y el hijo no se dio cuenta de la voz de la mamá, ¿eh?

0: Ay, Sandra, vamos contigo, Sandra, toda cínica, ok. Ya la tenemos, conseguimos prácticamente el tema de la broma que nos pidió Santo. Vas con todo, pero ¿sabes qué? De una forma, pues sí, cínica, sí. Riéndote y burlando. ¡Ay, está llorando la gata! Me dijiste que te lo comprobara y te lo comprobé. Así que mira, te lo voy a regresar en uno, dos, tres días. Te regreso a Santos, pero te lo voy a regresar...
1: usado.
0: Bien usado, exacto. Ok, vamos. Marcamos en caliente las bromas en el Panda Show.
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3: ¿Qué pasó, mi pandita? Te saludamos desde aquí, desde la Valle Gómez, mi panda. Un saludo para tu mami que me gusta mucho, panda.
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0: Listo, va, va, Sandra. Échale todo el power. Cínica, cínica, irónica.
6: Buzón, la llamada se cobrará al terminar los tonos siguientes.
0: Va de nuez, tiene que contestar, Sandra. Tiene que contestar.
6: Buzón, la llamada se cobrará al
0: terminar. Sandra, ya valimos gorro, no contesta.
1: Ya no va a contestar.
0: Ya no va a contestar, Santos. Yo que tú no llegaba a mi casa porque... Vámonos con la llamadita de fuga. Raulito, te va a tocar terminar la broma. ¿No crees que te den nalgadas, carnal?
1: No.
0: Mira, la vas a terminar de la siguiente manera. Le vas a decir a tu mamá, porque ves que le comentaste que ibas a pasar por aceite, ¿okay? Ajá. Le dices, oye mamá, una pregunta, ¿no tendrás aceite? Porque fíjate que en la tienda no hay. Ese va a ser tu match. Okay. Después le vas a decir, oye mamá, perdón, yo no me meto en tu vida, no me meto con ustedes, pero ¿qué traes con mi papá? Porque mi papá me está, escribe y escribe y está chingue y chingue que si estoy contigo, ¿qué pasó? A ver qué te platica y le dices, es que mi papá me está diciendo que te pregunte algo y le dices, ¿cómo se oye el Panda Show? ¿Ok?
1: Ahí estás.
0: ¿Crees poder hacerlo?
1: Simón.
0: Órale, pues márquele en caliente.
1: Arre pues.
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1: Bueno.
8: ¿Qué pasó, Raúl?
1: Ma.
8: ¿Qué pasó?
1: Oye, ¿qué pedo? ¿Qué está pasando? Lo que pasa es que me está marcando que mi papá, que si estoy contigo.
8: ¿Ya vienes?
1: Sí, pues preparé aquí a comprar el aceite, pero no tiene.
8: Por eso, ya, ya para abrir la puerta para que ya te metas porque... Ángeles ya se durmió y el bebé también.
1: Sí, yo sé, ma. Yo no te iba a preguntar si tenías aceite porque le surgía a ellas. Pero me está marque y marque mi papá que qué onda, que si ya estoy contigo, que quiere hablar contigo.
8: Yo no tengo nada que hablar con tu papá. Cuando él llegue, vamos a hablar.
1: Yo sé que no me debo de meter en tu vida, pero ¿qué está pasando, ma? Oye, mi papá está chingue, chingue, que te marque y tú ya estás ahí con tu voz entrecortada.
8: No, yo no le voy a contestar a tu papá. Ahorita que llegues te metes el carro y ya, para abrirte. Ya después, ya hablamos yo y tu papá. Es que ahorita me siento mal.
1: Oye, ma.
8: Me siento mal.
1: Ma, me está preguntando mi papá. ¿Cómo se escucha el Panda Show? Que es una broma.
9: A toda máquina.
10: ¡Fue broma!
0: Y Dalia, estás en las bromas del Panda Show, ¿no es cierto? Santos, dile por qué la broma, y Dalia, tu esposa.
11: Dalia. Bueno.
0: Ahí está.
11: Contéstame, mi amor. ¿Qué pasó? ¿Ya ves? Tanto que te ríes de las bromas del Panda y ahora... Tenías que caer algún día. La estábamos preparando ya desde hace tiempo, pero hasta ahora nos pudimos comunicar. Aquí estoy con Raúl.
0: Oye, y no es cierto que está en Veracruz, ¿eh? No es cierto.
11: Y no estoy ni en Veracruz, soy aquí en esa, hija. Soy aquí en la base con tu hijo.
0: Oye, pero la que sí existe es Sandra, ¿verdad, Sandra? ¿Por qué no le explicas a la señora? A Idalia.
12: Idalia. ¿Qué pasó? Tú sigue confiando en tu marido, no pasa nada. Te lo voy a dejar tantito unos días, medio usado, pero te lo voy a mandar.
8: ¡Sandra! ¡Sandra!
12: Mande.
8: Te lo regalo.
12: No, está re feo.
8: No, qué guapo. Está guapo, es un güero de ojos verdes.
12: No, no, no me gustan los güeros.
0: Oye, bueno, Dalia, me comenta tu marido que tú has escuchado el Panda Show junto con él, ¿estás de acuerdo?
8: Sí.
0: ¿Y nunca pensaste que te iban a hacer una bromita en familia?
8: No, porque él sabe que a mí no me gustan esas bromas.
0: Ah, entonces, ¿por qué las escuchas?
8: Porque él expone, él y el suyo, y mi hijo le gusta mucho escuchar eso.
0: Oye, ¿y ya no lo vas a dejar entrar a la casa?
8: No, ya no.
0: Eso dijiste, porque mira lo que dijiste.
5: No te hagas pendejo, no, me acaba de hablar tu amante. Pues quédate ya con ella, ya no quiero que regreses. No te voy a abrir la puerta, así que mejor ni regreses.
0: Bueno, pues es una broma de Santos, ¿no es cierto? No está en Veracruz, este cómplice el hijo, ahí están los dos. Algo que quieran decirle a Idalia, chicos.
1: Es una broma de tus tesoros.
11: Ya, ya vamos para allá, mi amor. Estamos aquí en la base, pero ya vamos para allá.
8: Ay, no te pasan de ver.
11: Ay, no. Es para que salgas del estrés, hombre.
0: Ay. Ya,
11: pero... No, que somos tus tesoros.
8: Deberías de ver cómo es tu hija.
11: Pues sí, pero a ver, yo nunca había hecho una broma y a ver, era que te

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0: soy el guardián de las estrellas, ¿me entendéis? El sol es el centro del universo y todas las paranoias que veis de documentales, de paranoia, de rollo, es mentira todo. Viví en Matrix. Solo hay vida en este puto planeta, que no hay en ningún puto planeta más de todo el universo. La única vida que existe es en las estrellas, son mi hermana. Mi plan es convocar a las estrellas que me recojan, volver al sol y joder el planeta. Están todos los ovnis de esas dos estrellas detrás de la luz esperando mi orden para destruir la Tierra. He descifrado todas las profecías porque la Biblia la escribió mi estirpe, ¿me entendéis? Yo soy la única persona que puede mirar al sol y me tenéis hasta los cojones.
1: Ese es mi futuro yerno.

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No, no.

Así de bien hemos comenzado la primera hora del programa de esta semana. Arranca en la colina de los sonidos y lo hacemos con Katy Perry y su single Last Friday Night. Y bueno, como siempre, un placer el estar contigo en estos próximos 120 minutos compartiendo temazos y solo números uno, aquí en tu punto de tu dial de radio favorito. Así que eso, sube el volumen de esta emisora porque comienzan dos grandes horas de buena música en compañía de tu emisora favorita. ¡Arrancamos!

Y ahí está Neil Moliner, que vuelve a demostrar su capacidad para emocionar con este single llamado Me acuerdo de ti, combinando nostalgia y agradecimiento, recordándonos que algunas personas dejan una huella imborrable. Ahí lo tienes, Neil Moliner.

una gran balada de pop muy emotiva, apoyada en la interpretación vocal intensa que le caracteriza a la grandísima Malú. Acaba de salir y seguro que será una de las canciones más escuchadas. Apunta el nombre, Rota.

y Loveful es uno de los grandes clásicos del pop de los años 90, interpretada por la banda sueca llamada The Cardigans. Décadas después, continúa siendo una canción reconocible al instante y una referencia imprescindible dentro del pop alternativo europeo, Loveful.

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1: Y continuamos, llega Ed Sheeran con este hit llamado Bad Habits, electrónica y sonidos bailables como es su estilo habitual.

y el artista de Paul continúa consolidando su carrera con su single Última Bala, una canción directa e intensa que habla de aprovechar las últimas oportunidades y luchar por aquello que realmente importa, sonando de Paul.

Y del año 78 recordamos en nuestra playlist el éxito de Patrick Hernández, Born to Be Alive. Éxito mundial alcanzando el número uno en varios países y liderando listas estadounidenses de música disco. Ritmo enérgico, línea de bajo muy marcada y como no, lo tiene todo para bailar. Él es Patrick Hernández.

Y también en el programa de esta semana estrenamos el nuevo trabajo de Madonna llamado Love Sensations, un tema construido sobre ritmos modernos orientados a la pista de baile, incluido en su disco llamado Confessions on the Dance Floor, combinando dance pop y synth pop. Ella es la reina, sí, Madonna.

0: seguimos con esas novedades y ahora viajamos hasta Asturias para presentarte Fecha de Caducidad de la mano de Melendi, incluida en su disco Pop Rock de este año. No te la pierdas.
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Hola, hola, ya estamos por aquí de vuelta contigo en la colina de los sonidos, de nuevo en la segunda hora con mucha más música y sobre todo sin interrupción. Arrancamos, ella es Alexandra Stan con este grandísimo hit llamado Mr. Sassovich.

Y también contamos con el sonido de Maclan, su famoso tema llamado Llamando a la Tierra, Singing It from the Stars. Lanzado en el año 99 y de su disco Usar y Tirar, ahora nos acompaña el rock en español, Maclan.

Y esa música de actualidad nos llama ahora de la mano de Aitana, su single Superestrella, de su disco Cuarto Azul, con casi 200 millones de reproducciones, ¿eh? Ella es la gran Aitana España.

Y en nuestra grandísima playlist, en la cual caben un millón y más de canciones, tenemos hoy contigo el single de Loreen, Euphoria.

un himno sobre vivir la vida al máximo, superar barreras y un triunfo personal. La cantante Lady Gaga nos lo recuerda al borde de la gloria, The Age of Glory.

Y en nada tenemos por ahí el sonido de Pablo José López Jiménez, más conocido como Pablo López. Acaba de estrenar su última canción llamada Esdrújula, hablando de la celebración del amor, la libertad y los momentos fugaces. Así pues, te la presentamos. Es el gran estreno de esta semana, lo último de Pablo López, Esdrújula.

Y a principios de este año, este grupo lanzó su último single llamado Todos Estamos Bailando la Misma Canción. Y como no, en este programa también contamos con él. Para ti, La Oreja de Van Gogh.

marcando el regreso de Amaia Montero como vocalista de este grupo, compuesto por ella y por Xavi San Martín. Todos estamos bailando la misma canción, es decir, formamos parte de una misma realidad. Ese es, queridos oyentes, el mensaje de este nuevo single de La Oreja de Van Gogh.

Continuamos ahora una de las bandas más influyentes del rock en español, formada en Buenos Aires en el año 82, integrada por Gustavo Cerati, Feta Boiso y Charlie Alberti. Ellos son Soda Stereo y recordamos de Música Ligera.

Amistades Peligrosas fue un dúo español de pop formado principalmente por Cristina del Valle y Alberto Comesaña a comienzos de los años 90. Combinaron pop, sonidos latinos y letras provocadoras para esa época. Entre sus mayores temas destacan este, el que suena en antena, llamado Me quedaré solo. Pues como no, lo recordamos en esta emisora. Ellos son Amistades Peligrosas. Para ti.

Y con este single del Boss de Bruce Springsteen terminamos el programa de esta semana. Un placer acompañarte en estas dos horas de radio solo para ti. En la colina de los sonidos vuelve la próxima semana con más música a la antena de tu emisora favorita. Gracias por estar ahí. Chao, chao.

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0: hay mujeres que de noche cuando dormimos en la cama, si no tenemos marido, vienen los del espacio y podemos quedar embarazadas espiritualmente. Y tú dirás, ¿cómo? 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

La ciencia básica es el cimiento de todo progreso futuro. Sin la curiosidad de entender cómo funcionan los átomos, la luz o la gravedad, hoy no tendríamos la tecnología médica ni las comunicaciones que salvan vidas. Agustín Sánchez La Vega, astrofísico. Gabón, Saturno es el segundo planeta más grande del Sistema Solar después de Júpiter, un gigante gaseoso compuesto principalmente de hidrógeno y helio, en cuya atmósfera suceden cosas curiosas. En su polo norte cuenta con una especie de chapela con forma de hexágono, una corriente en chorro que arrastra nubes formando un polígono de 30.000 kilómetros de ancho. Un equipo de la Euskal Herriko Universitatea ha liderado en el mundo estudios sobre el hexágono de Saturno y ahora publica nuevos resultados sobre la existencia desde 2023 de otra estructura análoga, una que ha aparecido en el hemisferio sur, esta vez en forma de decágono. Enseguida damos más detalles sobre esta noticia, publicada en la revista Science Advance, donde también podemos leer que se ha observado por primera vez un efecto de la gravedad sobre un objeto cuántico en caída, algo predicho por Einstein. Además, seguimos preparando por lo demás la 17ª temporada de La Mecánica del Caracol, que comenzará el martes 8 de septiembre, ya que el lunes, en nuestro horario habitual, seguimos un año más, por cierto, a las 9 de la noche, habrá retransmisión deportiva. Al igual que las últimas semanas ya de la temporada de verano, seguimos, por lo tanto, recuperando algunas de las historias más interesantes que hemos contado en los últimos meses. Por ejemplo, ¿qué os parece un pequeño paseo por la antigua Roma de la mano de Iván Martín, que en su libro Roma Victa explica cómo la ciudad, la república y el imperio que moldeó Occidente se forjó también a base de derrotas, colapsos y traiciones? Comenzamos.

0: El Grupo de Investigación en Ciencias Planetarias de la EHU tiene ya una amplia experiencia en el estudio de atmósferas de otros planetas del Sistema Solar. Han liderado, entre otras, investigaciones internacionales sobre la misteriosa estructura hexagonal que existe en el polo norte de Saturno, una gigantesca corriente en chorro, muy estable y con un patrón de nubes que se mueve de forma regular. Ahora están al frente de una nueva investigación que ha localizado una estructura en forma de decágono, o sea, con 10 lados, en el hemisferio sur de Saturno. La investigación, liderada por el catedrático Agustín Sánchez La Vega, se ha apoyado en las imágenes obtenidas por el telescopio Hubble y por una amplia red de astrónomos aficionados, y va a permitir avanzar en el conocimiento de los fenómenos atmosféricos en planetas como Saturno, en los planetas gaseosos. Nos acompaña Ricardo Hueso, investigador del Grupo de Ciencias Planetarias y uno de los autores del artículo de Science Advance en el que publican estos resultados. Buenas noches, Ricardo.
1: Gabón. Buenas noches, Eva Gabón.
0: Las naves espaciales Voyager, la 1 y la 2, descubrieron a principios de los 80 esta formación hexagonal del polo norte de Saturno, una estructura, por lo tanto, que lleva ahí, pues, que sepamos al menos, pues más de 40 años, ¿no? El decágono que habéis descubierto es más reciente, ¿no?
1: Sí, es una estructura completamente nueva y ha sido un descubrimiento sorprendente. En el año 2004 llegó una sonda a Saturno que estuvo orbitando el planeta Saturno desde el año 2004 al 2017. Era la nave espacial Cassini, que protagonizó numerosos descubrimientos y pudo hacer observaciones de la región en la que ahora, en los últimos años, ha aparecido esta estructura con forma de decágono en el hemisferio sur de Saturno. Así que es una especie de hermana, de prima, de la estructura hexagonal que ha permanecido estable durante más de 45 años. Y esta, sin embargo, es nueva. Empezó a vislumbrarse con dificultad en el año 2023. En el 2024 ya estaba claramente formada y se veía con total claridad el año pasado en las observaciones que pudimos hacer a lo largo de todo el 2025.
0: Bueno, ¿y cómo se descubrieron los primeros indicios?
1: Pues hay que decir que Saturno es un planeta que tiene estaciones, como la Tierra. Su eje de rotación está inclinado, y está inclinado unos 24 o 26 grados. Así que tiene estaciones fuertes, y en cada uno de los hemisferios, cuando llega el invierno, se hace la noche y la oscuridad durante la mitad del año. Y como Saturno está muy lejos del Sol, pues el año en Saturno son unos 29 años terrestres y la oscuridad invernal es de unos 14 años. Así que durante los últimos 12 años aproximadamente, estas regiones en las que ahora se ha formado el decágono, estaban oscuras, no las podíamos observar desde la Tierra. Se podían observar desde Cassini, pero no desde la Tierra. Y ha sido en los últimos años cuando, al ir pasando las estaciones, ha ido llegando la primavera al hemisferio sur, y es entonces cuando hemos visto la formación de esta nueva estructura en forma de decágono regular.
0: Las imágenes muestran que algunos vértices del decágono tienen menos contraste que otros, quizás están un poquito menos definidos que otros. ¿Esto qué os sugiere?
1: Sí, es una estructura muy curiosa, porque cuando hablamos de un decágono decimos que si hacemos una imagen del planeta Saturno y lo proyectamos en un mapa y lo viéramos como si estuviéramos sobrevolando el planeta desde la región polar, vemos un decágono como si lo hubiéramos dibujado a trazos con una línea recta. Pero esos trazos son trazos en la atmósfera del planeta. Es una atmósfera gaseosa hasta las profundidades inferiores. Y lo que estamos viendo son cómo el patrón de vientos cambia de dirección 10 veces formando este decágono. Y en cada uno de esos vértices hay algunos que tienen más contraste y menos contraste. Lo que vemos son regiones más oscuras hacia la región polar y un poquito más claras hacia las latitudes de latitudes medias. Y en esa relación entre unas latitudes y la otra, esas estructuras en forma pues de decágono cubriendo toda la región polar sur.
0: Esto podría indicar de alguna forma que estamos ante una estructura transitoria, o sea que va a acabar desapareciendo, que no va a ser tan estable como para estar ahí 40 y pico años como el hexágono.
1: Pensamos que puede ser un fenómeno estacional. El hexágono parece que sí que es un fenómeno permanente, porque además sabemos que tiene una raíz profunda, porque con la misión Cassini podíamos observar el calor que se escapaba del planeta y veíamos que ese hexágono tenía una base profunda muy por debajo de los niveles a los que llega la luz visible. Y de hecho, este hexágono del hemisferio norte de Saturno se podía ver en el calor del planeta en el invierno del hemisferio norte. Mientras que el decágono que ha aparecido ahora en el hemisferio sur, pues es más tenue, es más débil, ha sido más difícil de poder observar. Se vislumbraba inicialmente, pero hasta que no hemos tenido todas las imágenes bien proyectadas, haciendo estos mapas polares, combinando imágenes de diferentes observadores del telescopio espacial Hubble, las mejores imágenes posibles, pues no hemos podido trazar correctamente esta estructura y poder ver que efectivamente pues es una estructura atmosférica que se mueve muy lentamente con respecto al planeta, y en el interior de esta estructura, sin embargo, hay una corriente en chorro rapidísima, con vientos de unos 430 kilómetros por hora, que está fluyendo permanentemente y que cambia de dirección 10 veces, saliendo de una latitud a otra y haciendo este curioso fenómeno geométrico.
0: Ya, es que lo curioso es que sea tan, tan perfectamente geométrico. Bueno, ¿y alguna idea de por qué se forman y por qué se forman además en Saturno? Porque esto no se ha observado en ningún otro planeta, ¿no?, del sistema solar.
1: No hay ningún otro planeta que tenga estas estructuras polares de esta manera. Y sin embargo, en Saturno tenemos dos estructuras análogas ahora, aunque el hexágono era completamente una estructura única en todo el sistema solar. Hay que decir que Saturno es un planeta que gira muy rápidamente sobre su eje. Tarda en dar una vuelta sobre su eje unas 10 horas. Y media, 10 horas y 33 minutos, y eso hace que el ciclo del día y la noche sea muy muy cortito. Y además, cuando en un planeta el planeta gira muy rápidamente, aparecen unas fuerzas en su atmósfera que los físicos llaman fuerzas de Coriolis, y que en Saturno y en Júpiter son mucho más intensas que la atmósfera terrestre. Y a estas fuerzas lo que les gusta es que aquellas estructuras que cambien de latitud, devolverlas a la latitud de la cual correspondían. Así que si uno tiene una corriente en chorro que está fluyendo en una determinada latitud y cambia ligeramente de latitud, esas fuerzas de Coriolis, simplemente por la rotación del planeta, intentan devolver esa estructura, esa corriente en chorro, a la latitud anterior. Pero como tiene inercia, esa corriente en chorro se pasa. Y se pasa una y otra vez, alternando viajar hacia la región polar y regresar de la región polar hasta formar estas estructuras poligonales. La sorpresa, sin embargo, es que un planeta como Júpiter, que también gira en 10 horas, no tiene estas estructuras hexagonales o decagonales. En Júpiter, en la misión Juno, que está todavía orbitando el planeta Júpiter, encontró grandes ciclones, también posicionados de forma geométrica, formando un pentágono, cinco ciclones unidos entre sí, formando una especie de pentágono con el que cada uno de los ciclones estaría en el vértice de ese pentágono, en uno de los hemisferios, y en el otro hemisferio un octógono. Así que tenemos una geometría planetaria en estas atmósferas que giran rápidamente y que pensamos que está directamente determinada por la rotación del planeta.
0: Si tomamos como referencia este hexágono del Polo Norte, ampliamente estudiado ya, ¿en qué se parecen y en qué se diferencian? Bueno, más allá del número de lados, que es algo evidente.
1: Los dos son estructuras que están en regiones polares, pero el hexágono del hemisferio norte está un poquito más hacia el polo, está a 78 grados norte. Por poner esto en contexto, en el caso de la Tierra, pues a 78 grados norte pues ya estamos completamente en el interior del círculo polar ártico, en el interior de la Antártida si fuera el hemisferio sur, no tenemos muchos lugares habitables en esas latitudes. En el hemisferio sur estamos en una latitud un poquito menos extrema, unos 60 grados. 60 grados es más o menos la latitud de algunas localizaciones en Noruega, en en Rusia, en el norte de la Antártida, en la región más al norte. Así que las estaciones no son tan extremas y, claro, tenemos más espacio, porque al estar más lejos del polo tenemos más espacio. Y cada uno de esos lados, del decágono y del hexágono, curiosamente tiene una extensión espacial muy parecida. En el decágono, cada uno de esos 10 lados mide unos 16.000 kilómetros, que es mucho, porque Saturno es 11 veces más grande, 10 veces más grande que la Tierra. Y en el hexágono, en el hemisferio norte, como estamos más cerca del polo y hay menos espacio, está todo más comprimido, solamente nos caben 6 lados, pero también son 6 lados de unos 14.500 kilómetros. Cada lado el doble, el diámetro de la Tierra, prácticamente, poquito más.
0: Hablando de corrientes en chorro, en la Tierra también hay, lo que pasa es que estamos hablando de algo infinitamente más débil, ¿no?, en un momento dado.
1: En la Tierra tenemos corrientes en chorro que son más suaves, más débiles. Tenemos fenómenos parecidos. En la Tierra, en las latitudes medias y altas, estamos acostumbrados a que nos llegue ese patrón de borrascas y de anticiclones que nos llegan desde el Atlántico y que está relacionado con una física parecida. Está relacionado con la corriente en chorro, que en el caso de la Tierra sube y baja de latitudes también por cuestiones parecidas a esas fuerzas vinculadas a la rotación, y en un planeta que gira mucho más rápidamente y que es mucho más grande, pues en vez de formarse estos patrones de ciclones y anticiclones, de tormentas y de periodos de buen tiempo, pues se forman estas estructuras lineales estables en el tiempo, en el que no vemos esos ciclones y esas borrascas que en el caso de la Tierra son las que dominan esas latitudes.
0: Bueno, este descubrimiento en Saturno es un gran ejemplo de colaboración entre científicos profesionales, como los de vuestro grupo, de la EHU, y observadores aficionados, que acumulan a veces un conocimiento asombroso, ¿no? Y aparataje también, que también en un momento dado también acaban acumulando cacharritos. Bueno, ¿cómo se forjan este tipo de colaboraciones?
1: Pues son colaboraciones establecidas a lo largo de muchos años en el mundo de la astronomía amateur, de los aficionados. Pues ellos saben que sus imágenes son de gran calidad. Utilizan telescopios que son telescopios modestos, pero tienen lo que a mí me gusta llamar muchas horas de vuelo. Tienen muchísima práctica en el uso de estos telescopios. Observan muchas noches con muchísima dedicación. Tienen pasión por lo que hacen. Y efectivamente invierten mucho dinero, tienen cámaras, dedican un montón de tiempo, procesan estas observaciones. Y en el año 2025, en las imágenes que tomaban algunos de estos aficionados, los mejores del mundo, pero con telescopios de 30 centímetros de diámetro, 40 centímetros, ya se veía esta estructura decagonal. Y durante muchos años hemos colaborado con los astrónomos aficionados de todo el mundo. Hay una base de datos de imágenes de planetas obtenidas por astrónomos aficionados que se gestiona desde nuestra universidad, desde la Euskal Herriko Unibertsitatea, que tiene más de 75.000 observaciones, y ahí los astrónomos aficionados suben sus observaciones y son utilizadas por la comunidad científica internacional, no solamente por nuestro grupo, también por científicos del Jet Propulsion Laboratory, de NASA, de la Universidad de Leicester, de Oxford, de todo el mundo.
0: Sí, sí. La verdad es que es una colaboración extraordinaria. Y bueno, ¿a partir de ahora qué? Es un fenómeno que puede ser transitorio, pero aún así puede durar ¿cuántos años? ¿O pensáis que puede durar, no sé?
1: Puede ser un fenómeno puramente estacional y durar unos 14 años, o podría ser que tras algún tipo de perturbación se haya generado una estructura que sea estable en el tiempo y que pudiera estar establecida durante décadas o un siglo entero. Lo que nos interesaría ahora es ver cómo este decágono ha ido evolucionando desde el momento en el que lo empezamos a ver, cuando todavía era muy difícil porque el planeta estaba de canto, y ahora que ya empezamos a ver mucho mejor el hemisferio sur y la región polar sur, tenemos mejor visibilidad y podemos estudiarlo mejor. Así que aspiramos a poder tener nuevas observaciones con nuevos telescopios, una buena cobertura temporal con los colaboradores amateur que siguen observando Saturno de manera dedicada, y por lo tanto poder estudiar mucho mejor la física de este sistema, estudiar hasta qué profundidad se extiende el decágono, intentar saber cómo se ha formado.
0: Ya, ¿hay alguna misión espacial que vaya a acercarse, aunque sea de lejos, por esa zona?
1: Ahora mismo hay una misión espacial de NASA que está prevista para viajar a una de las lunas de Saturno, la misión Dragonfly. No creo que haga observaciones del propio planeta Saturno. Y la Agencia Espacial Europea tiene como uno de sus horizontes tecnológicos formar una misión espacial que vaya a otra de las lunas de Saturno, una luna llamada Encélado, que tiene actividad geológica, que tiene géiseres en los cuales escapa vapor de agua. Y esa misión, que se desarrollaría en los años 2050, sí que orbitaría Saturno, podría hacer observaciones del planeta, determinar muy bien cómo el comportamiento de la atmósfera, y su prioridad sería llegar hasta esa luna Encélado, posar una serie de instrumentos en la superficie de Encélado y estudiar si esa luna helada, caliente en su interior por la actividad que tiene con Saturno, podría ser un lugar en el que la vida podría surgir.
0: Estaba pensando si el programa va a durar 40 temporadas, porque empezó en 2010. No sé, lo veo un poco complicado.
1: Sí, es la ciencia de frontera de las próximas décadas, la ciencia con la que los astrónomos soñamos en poder ver en las próximas décadas.
0: Sí, sí. Bueno, Saturno tiene una atmósfera entretenidísima. ¿Hay algún otro planeta también que esté, bueno, pues centrando vuestra atención? Marte, por supuesto.
1: Nuestro grupo ha crecido mucho en los últimos años. Tenemos la suerte de tener un montón de personas jóvenes también, con pasión, con dedicación, y podemos trabajar las atmósferas de todos los planetas del Sistema Solar. Ahora mismo estamos embarcados también en dos instrumentos de la misión espacial JUICE, de la Agencia Espacial Europea. JUICE es la Jupiter Icy Moons Explorer, que está viajando hacia Júpiter, que llegará bastante antes, llega en el 2031 a Júpiter.
0: Eso nos viene mejor.
1: Y ahí vamos a poder realmente estudiar la atmósfera del planeta de una forma global, detallada, y además al final de la misión nos pondremos en órbita de otra de las lunas de Júpiter, Ganímedes, más grande que el planeta Mercurio, con una superficie geológicamente muy interesante, y también estudiando un mundo helado alrededor de un planeta gigante, intentando estudiar su superficie, su interior, para preguntarnos sobre el origen de la vida más allá de la Tierra.
0: Claro, porque nos fijamos mucho en los planetas por razones evidentes, pero lunas interesantes en nuestro sistema solar hay muchas. Muchísimas, de hecho, en Júpiter y Saturno. Solamente con esos dos planetas ya reunimos unas cuantas bien, bien interesantes. Así que, bueno, llega una época, bueno, y nuestra propia Luna, que también está siendo objeto de numerosos proyectos de las agencias espaciales.
1: Sí, regresamos a la Luna, regresamos a explorar esa superficie lunar, intentando responder preguntas sobre la formación de la Luna, la formación de la Tierra y la Luna, las etapas primitivas del sistema solar. En el caso de Ganímedes, las preguntas son: en esas lunas heladas que están cubiertas de cortezas de hielo de decenas o centenares de kilómetros de profundidad, sabemos que debajo de ese hielo hay agua líquida, y el agua líquida es el elemento fundamental para la vida, y ha sido agua líquida durante 4.500 millones de años, con lo cual la vida ha tenido la ocasión de aparecer no solamente en un planeta como el nuestro, sino en entornos completamente exóticos, y por eso enviamos estas misiones espaciales a estos mundos lejanos, con viajes tan largos que nos llevan décadas, pero siempre con la ilusión de llegar ahí y de poder explorar nuevos entornos y nuevas preguntas científicas.
0: Precisamente, bueno, en unas semanas volverá aquí al programa Itziar Garate, compañera vuestra del Grupo de Ciencias Planetarias, con quien vamos a repasar precisamente qué misiones espaciales hay ahora mismo en un momento interesante por el recorrido que están haciendo, porque están a punto de llegar a destino o porque están a punto de comenzar a funcionar. Así que, bueno, será también interesante repasarlo. Gracias, Ricardo, y enhorabuena por este trabajo tan interesante.
1: Eskerrik asko, Eva.
0: Agur.

0: Un equipo de investigadores del que forma parte el premio Nobel de Física Roger Penrose ha observado por primera vez un efecto de la gravedad sobre un objeto cuántico en caída, algo que se venía prediciendo desde hace tiempo. El principio de equivalencia formulado por Einstein establece que los únicos sistemas de referencia libres de fuerzas son los que están en caída libre. Aunque parezca que no hay ninguna fuerza actuando sobre nosotros, cuando, por ejemplo, estamos de pie en el suelo, en realidad la gravedad sí está tirando de nosotros hacia abajo, algo que se compensa con una fuerza opuesta de reacción del suelo. Ese efecto se anula cuando un objeto está en caída libre. Por ello, los sistemas de referencia en los que funciona el principio de relatividad son aquellos que están en caída. El experimento que se publica hoy en la revista Science Advance es el equivalente cuántico, ya que mide las diferencias entre un sistema de referencia en caída libre y otro en reposo en la superficie de la Tierra, pero sistemas regidos por la física cuántica, en este caso átomos de rubidio enfriados hasta temperaturas ultrabajas. El resultado demuestra que un principio fundamental en el que se basa la teoría de la gravedad de Einstein sigue siendo coherente con el comportamiento de la materia en el mundo cuántico. El estudio no unifica la mecánica cuántica y la gravedad, ni demuestra que la gravedad en sí misma sea cuántica, pero confirma una vez más y de manera brillante que las teorías fundamentales de la física están firmemente establecidas.
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0: Durante siglos, desde su aparición en el siglo VIII antes de nuestra era, Roma supo adaptarse a cambios que la llevaron de la monarquía a la república y luego al imperio. Creó con sus legiones una maquinaria de guerra enormemente eficiente, con la que expandió sus territorios desde Britania al norte de África, desde el Atlántico al mar Caspio. El sistema político que desarrolló, sus leyes, su arquitectura, su arte, por supuesto, siguen presentes en el mundo actual. Y, de hecho, vemos cómo se siguen reeditando los libros escritos por sus filósofos cuando sabemos que murieron hace ya por lo menos 2.000 años, en muchos de los casos. Roma, sin embargo, no solo se construyó a base de victorias y de éxitos, cometió errores. Fracasó en batallas en las que perdieron decenas de miles de vidas y se vio lastrada por la corrupción y la traición desde dentro. Ese otro relato es el que recoge Iván Martín en el libro Roma Victa, errores, derrotas y delirios de un imperio que ha marcado nuestra historia. Iván Martín es divulgador, escritor y podcaster especializado en la historia de la antigua Roma. Es especialmente destacable la labor que realiza en el podcast Roma Eterna, del que ya hemos hablado en alguna otra ocasión, si no recuerdo mal. Iván, buenas noches.
1: Muy buenas noches, ¿qué tal?
0: Porque este no es tu primer libro, ni mucho menos, y no. Bueno, es un placer tenerte por aquí de nuevo. A la Roma de la Antigüedad le hubiera gustado saber, seguramente, que su herencia cultural, social y política pervive y que además ha seguido siendo el ideal de proyectos políticos que han ido apareciendo en los siguientes siglos, vamos, desde la desaparición del Imperio Romano de Occidente. ¿Cuántos dirigentes se habrán apropiado de la idea de Roma y la han ido moldeando según sus intereses a lo largo de todo este tiempo? ¿Es algo que comenzó nada más desaparecer, este imperio de Occidente, y que podríamos decir que sigue en nuestros días? O sea, que llevamos 1.500 años, por así decirlo, de mito romano en marcha.
1: Sí, desde la prácticamente caída del imperio de Occidente, porque luego recordemos que Roma continúa en el imperio de Oriente, lo que conocemos como Bizancio. Desde ese momento, desde la caída de la Roma de Occidente, todos los demás sistemas políticos y demás líderes van a fijarse en Roma como el estándar de poder, de estabilidad, de dominio, tanto político como militar, para sus respectivos cargos. Y actualmente, por ejemplo, sin irnos muy lejos, tenemos el caso de Estados Unidos, por ejemplo. Toda la simbología de Estados Unidos, y si vemos una rueda de prensa de la Secretaría de Comunicaciones de Estados Unidos, es lo que tiene detrás, las banderas con águilas, por ejemplo, el Capitolio, toda esa iconografía busca recogerse como la nueva Roma, como ya lo hizo anteriormente Rusia, como ya lo hizo la Francia napoleónica. Todo aquel poder que ha intentado tener hegemonía siempre ha buscado entroncarse con Roma, porque Roma es el sinónimo en este lado del mundo de poder y de dominio.
0: Ajá, a pesar de los errores, que no fueron pocos, cosa que por otro lado es totalmente normal, teniendo en cuenta que estamos hablando de la historia de una potencia que duró varios siglos. Bueno, Roma, dices al principio del libro que nació del fratricidio y de la violación, haciendo referencia a esos dos grandes mitos fundacionales. Rómulo mató a su gemelo Remo y luego ordenó el rapto de las Sabinas. En el relato que realizas de batallas desastrosas para Roma, abunda la idea de que ciertas situaciones se podrían haber salvado con más diplomacia, o cediendo terreno, o reconociendo en un momento puntual inferioridad de condiciones, y sin embargo la respuesta fue la violencia por delante.
1: Sí, uno de los rasgos característicos de Roma es que siempre parece que elegía la violencia antes de otro tipo de solución. Por ejemplo, sin irnos más a un caso concreto, en uno de los capítulos hablo de la conquista, de la toma de Roma por los senones de Breno, por los galos. Estamos en el tiempo más arcaico de Roma. En ese momento, Roma comenzaba a erigirse como potencia en la zona italiana, y los galos desde el norte entraron buscando nuevos terrenos donde poder hacer la vida, donde poder sobrevivir y poder vivir con los suyos. Y Roma en ese momento, en lugar de optar por una medida diplomática y por negociar, lo que hacen es plantarse e intentar expulsar a los galos. Son barridos por completo los romanos y los galos toman Roma. Y es ahí donde empieza toda esa sucesión de derrotas, fruto de querer siempre ser hijos de Marte, siempre ese furor vengador, ese furor militar que siempre ha tenido Roma y del cual ha hecho gala, le ha llevado a ser muchas veces derrotada, muchas veces humillada, pero ahí entra la función de los historiadores, de los grandes propagandistas, como así dijéramos, para intentar rebajar el tono de esas derrotas, que fueron muchas y muy, muy crueles.
0: Bueno, es que además, en la contraportada lo dices, el Imperio Romano convirtió su historia en una campaña de marketing que, vamos, ya querrían ahora los que controlan Instagram, Facebook, etcétera, etcétera, tener semejante poderío. Bueno, tienen también el suyo, pero beben de fuentes clásicas, nunca mejor dicho, porque los historiadores de su tiempo, ponos algún ejemplo de hasta qué punto cambiaron la historia.
1: Pues, por ejemplo, hay otro hecho concreto en la rendición de las orcas caudinas, que también lo pongo en el libro, el yugo de las orcas caudinas. En ese momento Roma estaba en guerra contra los samnitas. Y lo que sucedió fue que gracias a el siempre prepotencia romana, que por ejemplo en Asterix y Obelix, en los cómics de Asterix y Obelix sale muy bien esa prepotencia, pues caen en una trampa los dos cónsules, que eran los máximos líderes militares, junto a todo el ejército romano. En ese momento los samnitas los capturan y se tienen que rendir. En Roma y la posteridad vendió esa derrota como que no fue legal porque los cónsules no habían pedido consejo al Senado, no tenían la autorización para rendirse y era una paz ilegal. Y se agarraron a eso. Y las fuentes posteriores, como Tito Livio, esgrimieron que no se había rendido Roma porque no era una rendición legalmente hecha por el Senado. Siempre buscaban los recovecos más escondidos para intentar decir que no se han rendido, no hemos perdido, sino que hemos negociado de manera ilegal. O, por ejemplo, también usan mucho el ser derrotados contra un enemigo más fuerte. Esa es una forma también que tiene Roma de vender una derrota como una victoria, cuando es derrotado por un enemigo muy potente.
0: Y cuando una derrota es absolutamente clamorosa, pero luego la venganza es terrible y también, supone de nuevo un coste de decenas de miles de vidas del enemigo en este caso, ahí ya no importa tanto asumir la derrota porque luego la venganza es dulce.
1: Lo que se hace a veces es que caiga la vergüenza sobre los soldados que participaron. Por ejemplo, la batalla de Cannas, que es el desastre, uno de los mayores del libro. En plena Segunda Guerra Púnica, Aníbal entra en Italia y derrota cuatro veces a los romanos y la última en Cannas, el año 216 a.C. Esa derrota, lo que las fuentes nos cuentan después, es que fue quien tuvo la culpa de todo, según los políticos del momento, fueron los soldados que estaban ahí. Y esos soldados fueron marginados, fueron tenidos apartados, mientras la ciudad se vengaba. Y muchas veces lo que tú dices de la venganza es lo más importante porque así minimizas la derrota, intentas siempre la venganza y, como también comentas, el tema de los muertos. Estamos hablando de muchos muertos, mucha gente que cae y que muchas veces cuando divulgamos pasamos por alto, hablamos de batallas y es algo que he intentado también poner en relieve porque hablamos de vidas humanas. Es una cosa tremenda.
0: Bueno, es que además el coste en vidas de muchas de estas batallas, hablamos de 40.000, 50.000, 60.000 personas, en ocasiones sí que dices que los historiadores, las fuentes de la época, los romanos que dejaban por escrito todas estas cuestiones, minimizaban, ¿no? O ampliaban el número de bajas según les conviniera.
1: Sí, exageraban bastante, sobre todo en los capítulos más arcaicos. Luego, al desarrollarse la ciencia histórica, al desarrollarse la tecnología y para poder estudiarlo todo y los restos y demás, se ha sabido, se ha llegado más o menos a la conclusión de que muchas de las cifras de las batallas son infladas por efectos propagandísticos, porque no es lo mismo derrotar a un ejército, por ejemplo, de 200.000 galos, que a uno de 2.000 o 3.000 galos. Siempre tenemos que tener en cuenta que cuando hablamos de autores romanos, son seres humanos como nosotros. Y si, por ejemplo, dentro de 5.000 años se descubre un libro de un autor actual que nos cuenta los hechos políticos y los acaecidos de una determinada manera, los romanos serán exactamente iguales que nosotros.
0: Sí. Un mito muy ligado a la historia de Roma y sobre todo al final del Imperio de Occidente es el de las invasiones bárbaras, y ya has citado a los galos en alguna ocasión en esta charla. Tanto en la etapa republicana como en la imperial pones ejemplos de migraciones, pues eso, de galos, de godos, de otros pueblos bárbaros que se podían haber gestionado de otro modo y que acabaron en vergonzosas derrotas para Roma. Pero sobre todo incides en que no estamos hablando de invasiones como tales, con ánimo de conquistar territorio, que era como iban los romanos, por otro lado. Estamos hablando de movimientos migratorios impulsados por factores a veces medioambientales, por crisis climáticas, por crisis demográficas, por crisis, por hambrunas directamente. ¿Nos podrías dar algún ejemplo?
1: Sí, el tema de los galos que comentaba es una constante. Los galos siempre se van a vender como si fueran el coco, el hombre del saco de los romanos. Y, como tú has dicho, estas invasiones es un tema complicado porque durante toda la historia de la humanidad, prácticamente desde que se registran estos hechos históricos, se ha vendido esa descomposición del Imperio Romano como una invasión. Es un argumento que se está actualmente esgrimiendo desde una parte política, haciendo un símil entre una invasión extranjera de inmigración con la invasión de los bárbaros, que no fue tal. Por ejemplo, cuando empiezan las invasiones, los godos y estos pueblos germanos no vienen intentando arrasar Roma. Cuando estamos en el final del imperio, todos estos pueblos, por puro contacto fronterizo, son pueblos que en muchas ocasiones están ya, entre comillas, romanizados. Son pueblos que no vienen a destruir, son pueblos que vienen a incorporarse al imperio. Lo que sucede es que muchas veces autoridades romanas lo que hacen es intentar utilizar a esa gente o como carne de cañón o como intentar lucrarse lo máximo posible, y ahí es donde tenemos el gran problema. Las autoridades romanas, en lugar de incorporarlas, como muchos pueblos hicieron, incorporar para poder sobrevivir más tiempo, intentaron aprovecharse de ellos. Y entonces, claro, esos pueblos acaban creando problemas. Porque cuando tú tratas mal a gente que intenta sobrevivir, cuando la gente no tiene nada que perder, ahí tienes un problema. Y es lo que le ocurrió a Roma. En lugar de incorporarlos, como intentó hacer al principio de su historia, que le funcionaba bien porque tenía ese poderío, cuando tú no lo tienes y sigues teniendo esa actitud chulesca, como por ejemplo cuando hablo de Atila, esa actitud de los enviados romanos que ya no tienen poder alguno, pero que siguen comportándose como tal, es lo que certifica tu final, porque no te adaptas a los tiempos.
0: Ya, y hay que ser tonto para ponerse chulo con Atila, ahora que lo pienso.
1: Exacto, sí.
0: Bueno, también visto con la perspectiva que nos da, en fin, todos estos años que han pasado y
1: Sí,
0: conocer
1: porque
0: lo
1: tú
0: que pasó.
1: imagínate que un enviado romano, él se cree que es Roma, que es el imperio, que es la luz. Por ejemplo, tú imagínate un romano del siglo III que descubre que su emperador Valeriano ha sido usado como butaca por Sapor I, por el rey persa. Es algo que era impensable en tiempos de la República. Todo el sistema de valores de los ciudadanos se cae abajo.
0: De hecho, hay algunos emperadores que caen en batallas perdidas por ineptitud. No sé si de generales, de cónsules o a veces el propio emperador era el que se lanzaba hacia adelante sin pensar demasiado. ¿Hay algún caso de
1: Sí.
0: emperador un poco, muy poco estratega?
1: Sí, tenemos este Valeriano, por ejemplo, sí que cayó en combate porque no debía haber combatido. Y durante la historia de la República tenemos muchos ejemplos porque tenemos también la idea de que Roma es victoriosa gracias a sus grandes generales. Tenemos ejemplos de Julio César, Augusto, ¿no? Tenemos Trajano, tenemos un montón de nombres que están asociados a hazañas bélicas, pero no todo el mundo que tiene acceso al poder tiene el mismo nivel. Normalmente tienen un lugarteniente, un número dos, como por ejemplo Augusto tenía Agripa, que es quien se encarga de esto. Pero muchas veces lo que pasamos por alto es el factor humano. Y los seres humanos nos caemos mal entre nosotros, por ejemplo. En tiempos de la República, la derrota de Araucio fue fruto de que los dos cónsules se llevaban mal entre ellos, o fruto de la ineptitud directamente.
0: Me gustaría que nos pintases algunos retratos de personas que aparecen en el libro. Por ejemplo, si tuviéramos que dibujar el retrato del general o cónsul o emperador, bueno, el pobre emperador Valeriano ya le has mencionado un par de veces, un general o cónsul especialmente inepto, de estos que dicen, pobre, es que no deberían haberle dejado ni subirse al caballo.
1: Pues por ejemplo, tenemos varios, porque emperadores tenemos a Decio, que estamos ya en el siglo III, y es un momento en el cual son, tanto Decio como Herenio, son atraídos a un pantano y son completamente aniquilados. Porque, como vimos, por ejemplo, en tiempos de Cannas, en tiempos de las orcas caudinas, los romanos iban sin mucho cuidado muchas veces. Y son personajes, como por ejemplo Marco Licinio Craso, que lo conoceremos por películas como Espartaco, ejemplo. Y ese hombre tenía todo el dinero del mundo, era el hombre más rico de su tiempo, estamos hablando a finales de la República, y se lanzó a una campaña contra los partos completamente innecesaria, que lo único que supuso fue su muerte. Porque cuando te enfrentas a pueblos que no conoces bien, no te preparas bien y subestimas al enemigo, ocurre que no eres lo más importante del mundo. Es lo que en este libro quiero remarcar, que Roma no era la potencia más fuerte, sino que supo adaptarse. Pero cuando se encontraba con gente más fuerte, se chocaba con ello, como Craso, se chocó contra los partos y en Carras fue asesinado, murió, y no murió bebiendo oro fundido, como se cuenta, sino que cayó en batalla.
0: Bueno, ir subestimando a los enemigos o a los pueblos a los que se quiere invadir por una cuestión estadística, a veces te sale bien y a veces te sale mal, a veces
1: Sí.
0: no. A veces es cierto que no son mejores que tú y a veces te equivocas. Bueno,
1: Sí.
0: sigamos con estos retratos. El enemigo por antonomasia, no sé, el capítulo dedicado a Aníbal es excelente,
1: Aníbal.
0: claro, porque no sé si es el enemigo por antonomasia cuando Roma pensaba en el coco y personalizado ya en alguien, en un nombre.
1: Sí. Creo que si tuviéramos que quedarnos con un enemigo, con un personaje que pueda ser el contrapeso de Roma, es Aníbal, es el personaje más fascinante. A mí como amante de la antigua Roma, me encanta Aníbal, lo respeto mucho porque Aníbal es el intento de hacer otro mundo. Yo a veces fantaseo con cómo hubiera sido el mundo si Aníbal hubiera ganado la Segunda Guerra Púnica, porque es un personaje que cogió tan por sorpresa a los romanos y a su vez él se sorprendió tanto de los romanos porque cuando empieza la Segunda Guerra Púnica, tengamos en cuenta que Cartago viene de ser derrotada por Roma y una derrota militar viene asociada a una serie de sanciones económicas que hay que pagarse. Entonces Cartago lo que hizo para poder pagar la indemnización económica a Roma fue la expansión por la península ibérica, por todo el sur peninsular, la parte mediterránea, la parte de la actual Cartagena. Y Aníbal lo que hizo, movido por el odio que supuestamente nos cuentan las fuentes que le inculcó su padre a los romanos, ataca a Sagunto, cruza los Pirineos y los Alpes y ataca a Roma en esa última batalla, la cuarta batalla de Cannas, es cuando la derrota del todo. En ese momento, Aníbal, según cuentan algunos investigadores, esperaba la rendición de Roma. Porque la batalla antigua, la batalla helenística, era un trauma profundo que llevaba a una rendición, a una negociación. Pero Roma en ese momento no se rindió. Y ambos se rompieron los esquemas mutuamente. Y Aníbal siempre fue el enemigo público número uno de Roma. Cuando acaba la Segunda Guerra Púnica, Aníbal vuelve a Cartago, intenta reconducir la situación en Cartago para pagar la indemnización de guerra de la Segunda Guerra Púnica. Las élites financieras de Cartago venden a Aníbal. Lo intentan entregar a Roma, pero se escapa y acaba en la corte de Antíoco, donde sigue luchando contra Roma hasta casi casi el final de sus días. Es el gran personaje que no sé cómo no tiene más películas ni más
0: Ya.
1: series.
0: Bueno, pues desde aquí lanzamos esta propuesta. Esto de las ucronías me encanta. ¿Qué hubiera sido si, qué hubiera sido si Aníbal hubiera conseguido imponerse a Roma de alguna manera?
1: Es que tenemos una concepción de Cartago muy negativa. Porque siempre que leemos de Cartago lo leemos a través de las fuentes romanas.
0: Claro.
1: Es algo que no debemos olvidar. Cuando hablamos de pueblos bárbaros, pueblos germanos, pueblos, todos estos pueblos lo tenemos por el punto de vista romano. Y con Cartago es lo mismo. Cartago no dejaba de ser un imperio comercial, un imperio de mercantes y que había tema militar, pero en la Primera Guerra Púnica, por ejemplo, no tenían un ejército prácticamente regular, muy numeroso. Dependían de mercenarios. No era un pueblo que dependiera de un gran ejército profesional como Roma, sino que era más de comerciar, más herencia fenicia, más del comercio. Y por eso se expandió la actual Cádiz, como una provincia, una fundación fenicia, se fue expandiendo y quizá otro rumbo hubiera cogido el Mediterráneo. Hablaríamos una derivación de fenicio en lugar de latín y el mundo igual hubiera sido diferente. Mejor o peor, no lo sé, porque Roma. A veces cuando me meto en ella, a veces pienso que son oportunidades perdidas, ya que siempre en las fuentes aparecen las dos partes. No todos los romanos eran los malvados de las películas, sino que también había voces que intentaron cambiar las cosas, pero fueron silenciadas brutalmente.
0: Hablemos también de traidores que no faltan en este
1: Sí.
0: libro, Roma Victa. Elige el traidor que más te guste.
1: El traidor por antonomasia, o sea, que no es como tal, pero para Roma sí lo es Quinto Sertorio. Quinto Sertorio es el enemigo público del Senado, porque cuando acaba la guerra entre Mario y Sila, Quinto Sertorio es el último, podríamos catalogarlo, el último republicano, porque se va a Hispania, vertebra una resistencia contra el Senado y cae después de varios años traicionado, pero él fue uno de los grandes traidores a Roma.
0: Sí. Mira, hace poco hablábamos de las guerras sertorianas, del poblado de Irulegui y de
1: Apasionantes.
0: la fundación de Pompeya, que está todo muy, muy relacionado. Claro,
1: Sí, Pamplona, Pamplona lo fundó Pompeyo, sí.
0: Bueno, pues las guerras sertorianas y las guerras serviles,
1: Sí.
0: tres grandes rebeliones de esclavos. Hablando de. A estos a lo mejor no los consideraban ni traidores, porque claro, que un esclavo se levante contra Roma, no sé cómo lo considerarían, la verdad. Ahora nos dices. Pero bueno, en tiempos de la República, tres revueltas de esclavos causadas por unas condiciones de vida y un maltrato brutales y bueno, revueltas que amenazaron la estabilidad de Roma. Antes has citado a Espartaco, que es el más conocido, porque a ese sí que le han hecho un montón de series y de películas, pero las guerras serviles fueron tres, ¿no?
1: Sí, hubo tres guerras serviles, porque cuando Roma empieza a expandirse, estamos hablando de siglo II antes de Cristo, cuando Roma ya empieza a abandonar Italia, porque ya tiene asegurada Italia prácticamente, y empieza pues Grecia, el norte de África, Hispania, el tema de la esclavitud comienza a crecer, a crecer mucho, porque el sistema económico, no olvidemos que era un sistema basado en la esclavitud. Y como empiezan a crecer el número de esclavos, empiezan a aparecer poco a poco pequeños fogonazos de en el norte de Italia ha habido una revuelta de esclavos, en tal sitio ha habido una revuelta de esclavos, pero muy poquito. Las fuentes son muy, muy parcas en palabras con eso. Pero en torno a mediados del siglo II, en Sicilia es donde explota todo. Tanto la Primera como la Segunda Guerra Civil, que hay ahí un conflicto con la investigación actual porque son muy parecidas las dos, explotan en Sicilia porque Sicilia era como si dijéramos, así a grosso modo, el granero de Roma. Era el lugar donde había grandes explotaciones, donde había más acumulación de esclavos, con unas condiciones de vida que eran tremendas, porque no hay que olvidar tampoco que la imagen que tenemos del esclavo en las películas muchas veces es el esclavo doméstico que está en casa, pues un ejemplo fácil, abanicando al amo o que le ayuda con la ropa, porque tenían esclavos para cualquier situación, pero los esclavos rústicos, los esclavos que estaban en lo que es trabajando la tierra, vivían en condiciones francamente durísimas. Y lo que decíamos antes de cuando no tienes nada que perder, es que los esclavos no tenían ni su prole, ni sus hijos. Una esclava, cuando se quedaba embarazada, ese bebé era del amo, porque era un producto, era mano de obra. Entonces, esa gente no tenía nada, y cuando surge, tanto en la primera como en la segunda, surge un personaje que hace ver a esa gente de que tienen una alternativa, de que pueden hacer algo, es cuando vienen los problemas para Roma, y es cuando explota definitivamente en la tercera. Pero las dos primeras son en Sicilia, con personajes que se hacen incluso reyes helenísticos y acuñan moneda. E intentan cambiar las cosas, intentan tener libertad, porque esa gente no tenía nada. Hay autores romanos que definen a los esclavos como herramientas que hablan.
0: Sí.
1: Eso es durísimo.
0: Llegaron a poner en un brete al poder romano.

0: a los que se intentaban escapar o hacían algo, y castigaban con ejecución a los que intentaban escaparse o cualquier otra cosa, porque era su sistema económico, dependían de ello. Y eran absolutamente crueles. Crucifixiones, antes de Espartaco ya hay ejemplos de crucifixiones de esclavos, cualquier cosa con tal de mantener el sistema económico.
1: Claro, sí. La base de la fuerza de trabajo es la esclavitud, pues
0: Sí.
1: era impensable mejorar esta situación. Bueno, pues nos has hecho un retrato de emperadores, de generales, de enemigos, de bárbaros, de traidores, de esclavos que luchaban por una vida mejor. Y llegamos a un punto en el que me gustaría preguntarte por la Roma de los últimos tiempos, la del Imperio de Occidente, que es la que acabó colapsando. ¿Por qué? Porque llegó al colapso y en las últimas décadas, por así decirlo, ¿cómo era? ¿Cómo era de diferente con respecto a lo que podía haber sido 300 años antes?
0: La Roma de finales, la Roma del final de ese siglo V, es una Roma que visualmente deberíamos imaginarnos más medieval que romana antigua, y a nivel político es una Roma que intenta sobrevivir a base de asumir que ya no es el poder dominante. Entonces, esa Roma tiene, por ejemplo, que pagar a Atila para que no saquee, tiene que incorporar generales que no son de origen romano, pero que sí son romanos, porque lo romano no es solamente un señor que haya nacido en Roma, sino que una persona romana de esa época puede ser perfectamente alguien que no ha visto Roma en su vida y que ha nacido y crecido en Limes del Danubio o que ha nacido en Germania, pero es romano. Entonces, muchas veces que hablamos de generales que no son romanos, tenemos que tener en cuenta que sí lo eran, que eran romanos. Entonces tenemos gente que no ha ido nunca a Roma, que tiene una realidad de la Roma, del Imperio Romano, completamente diferente, y una Roma cada vez más débil, cada vez más acuciada por toda una serie de problemas, tanto climáticos como de inflación, como económicos. Una Roma que poco a poco, por su extensión, está colapsando y de lo grande que es, no puede gestionarse. Y se va cayendo a pedazos poco a poco. Es posible que cuando cayó Roma, mucha gente no se diera cuenta, no supiera lo que pasó, porque nadie se acuesta romano y se levanta medieval. Pero sí que es verdad que esa Roma del momento es una Roma que se está cayendo a pedazos, un dominio que estuvo casi, casi 1000 años.
1: Sí. Casi 1000 años adaptándose a nuevos tiempos, a nuevas situaciones, pero también fallando, que es un poco lo
0: Sí.
1: que narras en este libro, y no podría haber sido de otra forma, porque, en fin, no eran personas en fin, dotadas de forma especial por el hecho de haber nacido y crecido en Roma.
0: Hay que
1: Roma
0: ser
1: Victa, sí,
0: humanos, ¿eh?
1: seres
0: Son
1: humanos.
0: humanos.
1: Roma Victa, errores, derrotas y delirios de un imperio que ha marcado nuestra historia. A partir de ahora, que nuestra audiencia se fije en cuántas águilas ve en los telediarios, en los
0: Eso es.
1: informativos televisivos o en los vídeos de Instagram, etcétera, cuando aparezcan ciertos dirigentes políticos que se pongan a contar águilas, a ver cuántas les salen. Venga,
0: Exacto.
1: deberes. Iván
0: Y
1: Martín.
0: verán que no somos muy diferentes a ellos, ¿eh? Los romanos no hemos cambiado nada, en absoluto.
1: Ya, las togas, lo único, que son un poco
0: Lo único
1: incómodas.
0: sí.
1: Pero por lo
0: Bueno, pero más
1: demás,
0: fresquitas.
1: sí, por lo demás, bueno, quién sabe, todavía lo que podremos ver en el futuro.
0: Exacto.
1: Iván Martín, te seguimos en Roma Eterna Podcast y bueno, pues un libro muy, muy interesante este que echa por tierra la idea de muchos mitos romanos, Roma Victa. Gracias y buenas noches.
0: Muchas gracias. Buenas noches.
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1: Lucy Wong Stahl fue una bióloga molecular de origen chino cuya investigación fue esencial para comprender el VIH y el SIDA. Wong Stahl fue la primera persona que logró clonar el VIH y determinó las funciones de sus genes, demostrando que era la causa del SIDA. Su historia se cuenta en el blog Mujeres con Ciencia, que dirige Marta Macho. Hola Marta, buenas noches.
3: Buenas noches.
1: ¿Quién era Flossie Wong Stahl y cómo fueron sus inicios en la carrera científica?
3: Bueno, ella nació en la provincia de Guangzhou, en China, en 1946, en un contexto de revolución comunista. Ese contexto que llevó a miles de familias, entre ellas la suya, a abandonar el país. En 1952, su familia se fue a Hong Kong, donde ella comenzó a estudiar en un colegio católico femenino, desde donde la animaron a estudiar ciencias. En 1964 se marchó a seguir sus estudios a Estados Unidos, a la Universidad de California, Los Ángeles, donde se licenció en bacteriología y se doctoró posteriormente en biología molecular.
1: Antes de la epidemia del SIDA, ¿en qué tipo de

0: Cyrus trabajó con Gestal en el Instituto Nacional del Cáncer.
1: Ella se unió al laboratorio de Robert Gallo, que trataba de determinar si algunos virus eran la causa de determinados tipos de cáncer. Era uno de los primeros laboratorios en trabajar en retrovirus, un tipo de virus que invade el núcleo de las células, que infecta e inserta su material genético en el ADN de su huésped. Allí se descubrió el primer retrovirus humano y cómo este tipo de virus, al alterar el ADN, podía activar algunos genes, llamados oncovirus, capaces de causar cáncer, además de otras enfermedades.
0: Se ha aceptado que el equipo francés del Instituto Pasteur fue el que descubrió primero el VIH, el virus de la inmunodeficiencia humana. Pero ¿cuál fue la contribución del equipo en el que trabajaba Wong et al?
1: En el laboratorio sospechaban, en el que trabajaba ella, que detrás del SIDA, que empezó a extenderse rápidamente en la década de 1980, también podía haber un retrovirus. El suyo y otro equipo, el de Francia, mantuvieron durante años una disputa sobre quiénes podían atribuirse el descubrimiento del VIH. Y a día de hoy, como has comentado, se acepta de forma generalizada que los científicos del Instituto Pasteur francés fueron los primeros en descubrir el VIH en 1983 y que los científicos del Instituto Nacional del Cáncer, incluida Wong et al., fueron los primeros en demostrar que era la causa del SIDA.
0: ¿Y cuáles fueron las aportaciones concretamente de esta científica?
1: Bueno, ella estudió cada parte del virus para ver qué funciones cumplía, contribuyendo a que varias de ellas se convirtiesen en dianas para distintos fármacos que buscaban tratar y curar la enfermedad. Este proceso también reveló que es uno de los principales obstáculos para desarrollar una vacuna contra el SIDA, porque la genética del VIH tiene una gran diversidad, algo que le permite evadir al sistema inmune y sus defensas, aunque éstas hayan sido entrenadas previamente para combatirlo. Conocer algunos genes concretos y sus funciones podría, por lo tanto, ser de gran ayuda.
0: Las disputas con el equipo de investigación francés pues marcaron bastante esta historia. ¿Cómo reaccionó Flossie Wong et al?
1: Bueno, parece que ella era una mujer tranquila, resiliente y competitiva. Y precisamente esta disputa con el laboratorio francés fue un ejemplo. Tras esta disputa, siguió trabajando con intensidad, pero con tranquilidad, apoyando siempre a los jóvenes investigadores que llegaban a su laboratorio y sin dejarse involucrar en las tensiones personales que sí desarrollaron los dos jefes de ambos equipos, Gallo y Luc Montagné. Tras retirarse, se dedicó a los bailes de salón. Allí parece que también era bastante competitiva y, bueno, falleció en 2020.
0: Bueno, gracias, Marta. La historia de Flossie Wong et al.
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0: Buenas noches y bienvenidos a Misterios On Air. Vamos a comenzar un viaje donde la realidad se mezcla con lo inexplicable. Pues de eso va este espacio, de misterios que vienen de la vida real, de leyendas que han pasado de boca en boca y de enigmas que todavía a día de hoy nadie ha conseguido explicar y que nos hacen preguntarnos qué hay detrás de todo esto. Pero siempre basados en la historia real, las leyendas y, por supuesto, en este mundo tan mágico como es el misterio. Esta semana hablaremos de un tema que a muchas personas les atemoriza y a otras les causa mucha curiosidad. Antonio, bienvenido. Señor director 2, bienvenido.
1: Hola, Blanca, buenas noches. A mí es un tema que ni me atemoriza ni me... Bueno, me causa curiosidad, evidentemente. Pero sobre todo me fascina. Y te diría que lo contrario que miedo, me causa incluso paz a veces.
0: Sí, pues porque no has visto un fantasma.
1: También puede ser.
0: Ojo, ojo, ojo. Javier, buenas noches.
2: ¿Qué tal? Buenas noches, compañeros, invitada y oyentes. A mí también es un tema que me causa una enorme curiosidad y interés.
0: Bueno, ¿tú has visto algún fantasma por ahí, por Galicia?
2: Aquí siempre hay fantasmas rodeando todo, sobre todo en las pequeñas aldeas. Lo difícil aquí es ver personas vivas.
1: A ver los ailos.
3: Eso son las brujas.
0: Víctor, buenas noches.
4: Muy buenas noches, Blanca, muy buenas noches, queridos oyentes. Pues hablar justo de mis temas favoritos, que son los fenómenos paranormales. Y no voy a decirlo todavía un bien, pero muy bien acompañados, mejor imposible.
0: Buenas noches, David.
5: Buenas noches, Blanca, compañeros. Y bueno, como han comentado todos los compañeros, es un tema bastante interesante. Y yo no he visto ningún fantasma, pero bueno, he escuchado pasos y bueno, estar en esa situación a mí me ha acojonado. Lo digo así públicamente, ¿no? No he visto uno la imagen, pero he escuchado pasos extraños y he sentido miedo.
0: Bueno, pues dicen que no existen, que todo tiene una explicación. Pero entonces, ¿por qué hay personas que juran haber visto lo imposible? Haber oído lo que no estaba ahí y haber sentido una presencia en la oscuridad. La ciencia lo niega, la razón duda y aún así siguen apareciendo testimonios. Hoy entramos en el lado más incómodo de la realidad, los fenómenos paranormales. Pero esta noche tenemos con nosotros a una persona... que nos va a sacar... Primero voy a hablar un poco de su biografía y luego voy a decir su nombre y nos va a sacar un poco de dudas. No sé si para bien o para mal, porque yo soy muy miedosa, tengo que decirlo, ¿eh? Ya lo he dicho muchas veces. Bueno, periodista española, nacida en Madrid, licenciada en Ciencias de la Información por la Universidad Complutense de Madrid, máster en Comunidades Europeas por la Universidad San Pablo CEU y la Pontificia de Salamanca. Es conocida por su trabajo en parapsicología, por su vinculación con el grupo EPTA, dedicado a la investigación de fenómenos paranormales. También forma parte de la Sociedad Española de Parapsicología y ha participado durante años en programas y espacios divulgativos sobre misterio, como La Hora Bruja, Cuarto Milenio, etcétera, etcétera, etcétera. Autora de varios libros, entre los que figuran las 7 palabras clave en parapsicología. ¿Hay alguien aquí? Oh, esa palabra me suena. Mira, se me pone la carne de gallina. Crónicas del más allá, Casas encantadas, Tesoros y niños perdidos y Sobrenatural. Su obra está muy ligada a la investigación de este campo, el relato de casos y la divulgación de experiencias relacionadas con lo inexplicable. Pues con ella queremos volver a esos años de trabajo de campo, de casas cerradas, de testimonios difíciles, de preguntas que no siempre tienen una respuesta cómoda. Está con nosotros Sol Blanco Soler San Pedro. Tengo que decirlo todo.
3: No, estás en la obligación casi.
0: Encantadísima de que estés con nosotros.
3: Yo estoy encantada aquí con todos estos compañeros tuyos, en los que sé que vamos a intercambiar cosas y que, hombre, yo siempre daré mi óptica o mi experiencia de tantísimos años en estos fenómenos. pero decirte algo que tú has dicho, el miedo. El miedo es la falta de información. En cuanto tienes la información adecuada, el miedo desaparece. Es decir, entiéndeme, si tú acudes a personas no adecuadamente formadas y expertas, digámoslo así, a que te den esa información y te dan una información errónea, pues claro que tienes miedo. Pero si te lo da la persona conocedora del tema y te lo aclara y te lo explica, el miedo desaparece. Pero no el miedo en parapsicología, el miedo ante cualquier enfermedad, si te lo explican bien, si te dan ese conocimiento que te falta, el miedo se rebaja automáticamente.
0: Mira, Sol, a mí me dicen, como me dijeron no hace mucho tiempo, que tenía aquí al lado mío una señora que me estaba mirando y sonriendo, sí. Sinceramente no me hace gracia.
3: No, vamos a ver, una cosa es que te haga gracia, pero miedo, ¿por qué? El mundo del más allá existe, el mundo invisible que nos rodea existe.
0: Por supuesto.
3: Alrededor nuestro están las ondas hercianas, las ondas de radio, no las vemos, el aire, vemos sus efectos, tampoco lo vemos. Hay miles de cosas a nuestro alrededor que no vemos y no por eso dejan de existir. Claro que existen. Entonces, ese mundo invisible, porque nuestro campo visual es muy pobre, muy pequeñito, sí. A derecha e izquierda de nuestra capacidad visual hay montones de energías que no somos capaces de ver. Pues del mismo modo hay energías, porque en el fondo es una energía con distintas características, pero es una energía que puede estar al rato, pero el hecho de que pueda estar una persona a tu lado, pues sí, es que está y existe, pero eso no tiene por qué darte miedo. Tienes que aceptar esa realidad como aceptamos otras muchísimas premisas de la ciencia que la verdad es que no entendemos, porque si tratan de explicarte hoy en día las teorías cuánticas, te quedas con los ojos a cuadros. Te empiezan por decir que la realidad que vives no es la realidad, es una holografía. Vamos a ver, cosas que ellos te dan esa explicación y se quedan tan tranquilos, pero tú que te la recibes esa información y que no acabas de entender cómo podemos vivir en una holografía, en primer lugar, porque alguien tiene que proyectarla. Uh-huh. ¿Eh? ¿Y quién está proyectando esa holografía de nuestra realidad? ¿Ves lo que te digo? La información es importante.
0: Claro, por supuesto. Pero ¿sabes lo que ocurre? Que cuando... Y en eso me tienes que dar, creo que la razón. Cuando vives en un ambiente o en una familia donde todas esas cosas son tabú, te han infundido el respeto, el miedo a los muertos, el miedo al más allá, al miedo al más allá y al más acá, ojo.
3: Es que es más peligroso el más acá que el más allá, todas las informaciones que nos llegan es que ese más allá es muchísimo mejor que este. Pero claro, es que si tú has tenido, pero ahí el problema está no en un hecho objetivo. Es que tú has estado ya manipulada de alguna manera.
0: Así, mi padre era terroríficamente... Claro. Vamos, mi padre ver una película y que saliera a un cementerio, automáticamente apagaba la televisión.
3: Pues en el cementerio es donde menos muertos hay. Ya. Hay cuerpos, pero no hay ningún espíritu en los cementerios.
0: Pero en la mentalidad de hace muchísimos años...
3: Pues eso es lo que hay que corregir, Blanca, ¿ves? Claro. Esta información es la que va a quitar miedos.
0: Sí, yo lo intento, ¿eh?
3: Claro.
0: Mira que lo intento.
3: Y a ti también. Tú sabes que hay comunicaciones en las que te dicen que si algún muerto ha tenido alguna vez la tentación de permanecer cerca de su cuerpo, sale despavorido en cuanto ve que se pudre. Por lo tanto, en los cementerios es donde menos espíritus fantasmas hay. A no ser que sea un pobrecito con falta de información, que se haya quedado justo al lado de su cuerpo recién enterrado, pero que va a durar un telediario, vamos. Ya. Porque enseguida va a salir corriendo en cuanto vea la pudredumbre. Así que tranquila con los cementerios.
0: Qué agradable.
3: No, pero es que...
0: No.
3: ¿A que se te ha quitado ya el miedo de los cementerios?
0: Sí, me está dando calor a mí. No me dan miedo los cementerios.
3: Ah, pero hay gente que sí.
0: No, fíjate tú. No, la paz de los cementerios no me da miedo.
3: Claro.
0: ¿Vale? No, lo que sí me han ocurrido cosas, Sol, Y eso sí que hace que me sienta...
3: Insegura.
0: Insegura.
3: Claro, es la falta de información una vez más.
0: Entonces, claro que me gustaría decir, tengo aquí a mi padre a mi lado.
3: Hoy, ojalá tú lo
0: tuvieras. Ojalá. Ojalá. O tengo aquí a... Hoy, que es su santo, a mi suegro aquí sí. al lado. Ojalá.
3: Sí, pues pero, que a lo mejor está y no lo vemos.
0: Claro, pero ojalá pudiera verlo. Lo que pasa es que no quiero ver a lo mejor cosas que no me interesan.
3: Que no puedes interpretar.
0: Efectivamente, Antonio, pregunta, porque me enrollo y este tema me apasiona,
3: Y yo entro, como ves, entro al trapo enseguida, ¿eh?
1: Hay varias preguntas, claro, que me van surgiendo sobre la marcha, pero tal vez lo idóneo sería comenzar por los inicios, es decir, Sol... Tú estudiaste, como ha dicho Blanca, Ciencias de la Información, en unos años además en el que tenía un gran prestigio, y
3: bueno,
1: más aquí en Madrid y en la Complutense.
3: En el 75, pues justo la segunda promoción, fíjate. Porque
1: la gran época del periodismo aquí en
3: claro,
1: este país.
3: Claro, estupenda, sí, sí. Y además lo estudié ya mayor, te quiero decir, no fue, me casé muy pronto y no tuve tiempo de estudiar y lo estudié luego en cuanto pude, claro.
1: Una pregunta que siempre surge, sobre todo por los periodistas de investigación que a posteriori se acaban dedicando a estos temas, es si cuando estudiaste la carrera de periodismo, ¿ya te interesaban estos temas o te especializaste? ¿Es una cosa que luego
3: no,
1: vino?
3: No, vamos a ver, yo creo que, mira, yo creo que cuando ya eres mayor como yo y echas la vista atrás, te das cuenta que muchas de las cosas importantes que te han pasado en la vida te han pasado por una, llamémoslo, casualidad. Es decir, yo empiezo la carrera de periodismo en el 75 y en el 76 mis padres vivían en Maldonado, al lado de los jesuitas, y un día mi padre, que era bastante avanzado para su edad de cosas, tenía curiosidad por todo y tal, yo creo que de ahí me viene a mí la característica, pues me dice, oye, me han dejado en el buzón un programa de unas jornadas que organizan los jesuitas y que, oye, son cosas rarísimas, me dice. Dice, pues son los lunes. Pues mira, yo los lunes no tengo facultad. Digo, pues vamos, tal. Bueno, y me quedé alucinada ya ese día. Eran 10 lunes, lo mismo que hacemos nosotros y seguimos haciéndolo en su memoria. Y entonces vi allí personas, Juan José Benítez, pero estaba Tierno Galván, estaba Germán de Orgumosa. Había gente de ciencia, de la política y de todo, hablando de unos fenómenos que yo no conocía para nada. Aquí en España nadie hablaba de parapsicología en el sector.
0: ¿Tierno Galván?
3: Tierno Galván fue, tengo yo el programa
0: no
3: en casa,
0: creer.
3: Que lo guardó. Porque, bueno, pues hablando también de cosas raras. Entonces, cosas raras de parapsicología, sí, quiero decir. Entonces yo me quedaba alucinada. Y ahí ya me quedé alucinada. Pero claro, yo era asistente de un curso y yo no sabía cómo seguir en ese tema. Pero mira por dónde a los 15 días me encuentro al padre Pilón en una reunión social que me aburren soberanamente, pero era una cosa benéfica, y me lo encuentro allí. Y claro, no tuve más remedio por educación que acercarme a él y decirle, padre, acabo de terminar el curso que ha dado usted. Digo, pero es que estoy asombrada. Hija, ¿y estos te parece que te gustan estos temas? Digo, no, lo que me he quedado alucinada de asomarme a esta realidad que desconocía y tal. Dice, ah, pues hija, ya verás, te voy a llevar a las cenas que yo organizo todos los meses, que se llaman las cenas del Círculo Cuadrado, y que organizo, y digo, oye, ¿y en qué consisten esas cenas? Dice, pues mira, somos todos entusiastas de estos temas, y luego siempre en la sobremesa invito a una persona que es entendida de este tema, podía ser un médium, podía ser un vidente, podía ser un sanador, podía ser alguien de este tipo, que nos habla en la sobremesa. Oye, yo pensé, digo, bueno, este es el clásico ofrecimiento en una reunión social, y esto no tiene por qué. Pues me llamó. Y desde entonces, todos los meses, me recogía en casa para llevarme a la cena del Círculo Cuadrado. Y ahí conocí a los físicos que luego fueron del grupo, a Paloma Navarrete, a Piedad Cabero, toda la gente que luego
1: acabaron llegando al
3: acabaron grupo formando el Grupo EPTA, cuando él consideró en el año 87 que ya no era factible el que un investigador fuera en solitario a investigar los fenómenos, porque era imposible que una persona sola reuniera los conocimientos suficientes para esa diversidad de fenómenos que existían. Entonces, cuando ya él en el 87... ya se estaban formando en Estados Unidos, en Gran Bretaña, se estaban formando ya grupos multidisciplinares para investigar los fenómenos. Y un día nos llamó y nos dijo, oye, que voy a crear un grupo de trabajo. Y él eligió, por supuesto, a los componentes, y así fue. estaba Paloma, estaban dos físicos, estaba un arquitecto, y cuando llegó a mí le digo, bueno, padre, ¿y yo qué voy a hacer en el grupo? Dice, hija, ¿qué le vamos a hacer? Eres periodista. Porque no se llevaba muy bien con los periodistas.
1: No le caían bien.
3: No. Y entonces dice, ¿pero qué le vamos a hacer, hija? Pues ocúpate de los informes, de los archivos, de coordinar un poco el grupo, de todas estas cosas. Y ahí aprendí, porque yo, antes de formarse el grupo, yo estuve 2 años llevándole la maleta yendo con él a las investigaciones. Entonces eso sí que me dio una formación ya de base muy importante. Así que, ¿ves? Una casualidad.
1: Que no existen, nunca.
3: No, la Unión Europea también llegó a mi vida por otra casualidad de este tipo, ¿sabes? Y me metí de lleno.
0: ¿Qué tiene que ver la Unión Europea con los fenómenos paranormales?
3: Bueno, pues porque fue simultáneamente que yo termino la carrera y como no tenía ninguna oferta de trabajo, íbamos a entrar en la Unión Europea y en la Escuela Diplomática daba unos cursos de iniciación gratuitas de 3 meses para introducción a la Unión Europea. Y como a mí lo internacional, yo sabía francés e inglés y me encantaba lo internacional, dije, bueno, pues voy a ir allí. Y otra ventana que se me abrió, me quedé alucinada con aquello que se nos venía y que nadie hablaba aquí de lo que nos estaba viniendo. Y
0: lo bueno, que nos vino, es lo que nos vino.
3: Bueno, pero gracias a Dios. Sí. Imagínate si no llegamos a estar en la Unión Europea ahora.
0: Ya.
3: No quiero hacer comentarios. Bueno, entonces lo que quiero decirte es que llegó también a mi vida y me convertí luego en profesora de estudios internacionales de la Unión Europea. Así que tampoco era algo, a ver si me entiendes, y de todo el grupo de quinto de carrera, nadie acudió a esa llamada de la Escuela Diplomática, nada más que yo, porque pedían que teníamos que saber francés. Y como yo he sido alumna del liceo francés, yo, para mí el francés no tenía problemas. Yo no sé si fue por eso, pero... ¿Ves? Una puerta que se me abrió de una realidad que cuando luego yo ya era profesora yo decía que es que yo estaba en la Unión Europea porque también era muy paranormal.
0: Vale. David.
5: Buenas noches, Sol. Bueno, has hablado de la Unión Europea, no tiene nada que ver. Este año se cumplen 40 años de la entrada de España. Y bueno, yo voy a hablar un poco del tema de las psicofonías, que junto a mi compañero Víctor tenemos un grupo y hacemos algunas escapadas en lugares abandonados. También tengo una experiencia en otros grupos, sobre todo en las psicofonías, y es algo que me apasiona. Y me gustaría preguntarte que si crees que que las psicofonías son voces del más allá o espíritus que se han quedado, por ejemplo, retenidos en este mundo.
3: Bueno, pues te empiezo por decir que la psicofonía es un fenómeno paranormal y eso quiere decir que no tenemos ninguna explicación para justificarlo. Y también decirte que por la experiencia propia hay veces que lo que grabas son impregnaciones, no es personas que te estén hablando, ¿eh? Te digo con eso de que una cinta magnética o digital, vamos, me da igual, puede grabar cosas que no necesariamente son espíritus, como dicen los espíritas, espíritus desencarnados. A mí no me gusta esa palabra, ¿eh? Pero te digo porque es lo que es el vocabulario que se emplea muchas veces cuando se hablan de estos temas. Yo te digo que la experiencia nuestra en el grupo EPTA, las psicofonías nunca nos han dado información útil para la consecución de... Porque ya sabes que la característica que tiene EPTA es que, primero, nosotros siempre acudimos a una llamada. Nunca vamos a un lugar a hacer investigaciones. Y luego, cuando hemos utilizado eso, nos ha servido mucho más el médium, primero, porque si no hay nada del más allá... El médium no ve nada y entonces tienes que acudir al poltergeist, quiero decir, a una persona viva que está causando los fenómenos. Pero si ve a una persona, es mucho más rápido, más sencillo y puedes contrastarlo muchísimo mejor el que un médium se ponga en comunicación con esa entidad que supuestamente está ahí, porque en cuanto se pone en comunicación con ella, que yo soy la interlocutora, porque claro, ya sabes que un médium cuando entra en trance incorpora el personaje, pero no puede al mismo tiempo incorporar y hablar por su boca, o que el fallecido hable con la boca del médium y al mismo tiempo mantener la conversación. Tiene que haber un soporte de la mediumnidad, que se llama. Bueno, entonces, cuando yo hablo es que te dicen el nombre, te dicen por qué, si saben si están muertos o no, pues todo eso en el diálogo que mantienes con ellos te das cuenta perfectamente. Es decir, hay un diálogo más fluido que el estar pendiente de una grabación que Sinesio Darnell, por ejemplo, era un maestro de las psicofonías, y yo he ido a su laboratorio en Barcelona y tenía diálogo con ellas. Pero es que eran perfectas, es decir, no tenías que interpretar, es decir, que oías perfectamente a esa persona, si era una mujer, un hombre, un niño, y que te explicaba del mismo modo que yo, fíjate, llego a la conclusión de que la gente que capta las psicofonías tan perfectas es que tienen un grado de mediunidad, sí, ellas, que utilizan la vía técnica, digamos, de la grabación. Pero es que yo conozco gente que hace unas psicofonías fantásticas y otras que tienes que interpretarlas. Es decir, que te dicen, es que dice esto. No, la auténtica psicofonía la comprendes perfectamente. Y eso no es frecuente. Yo te digo lo que yo opino. Y que luego hay veces que si tú vas a Belchite, tú sigues grabando ruidos de aviones, bombas, gritos de la gente, que eso no está ocurriendo ahí. ¿Qué pasa? Que eso se sustenta con la teoría de la impregnación que tiene la parapsicología. Es que todos impregnamos nuestro medio ambiente con nuestras vivencias. Cuanto más fuertes sean esas vivencias, más se quedan en suspensión en el lugar. Como las ondas hercianas o las ondas de radio que yo te decía, fíjate, necesitas un decodificador para transformar esa impregnación en sonido o a lo mejor en un contacto físico, ¿eh? No lo niego. Pero esa es mi opinión, que siempre que utilices psicofonías, con los pies en el suelo y teniendo un espíritu crítico, y desechar si en aquel lugar lo que estás oyendo es una impregnación y no es una entidad.
6: Uh-huh. Víctor.
4: Bueno, luego también dentro de los fenómenos paranormales, Sol, yo lo que te quería preguntar es, muchas veces hay polémica cuando pasa algo, si eso puede estar provocado por una persona viva. ¿Hasta qué punto crees tú que los fenómenos paranormales pueden llegar a estar provocados por los vivos? Por ejemplo, el fenómeno poltergeist.
3: Bueno, pero es que el fenómeno poltergeist, como tú sabes, es uno de los fenómenos de la parapsicología. La parapsicología tiene catalogados perfectamente todos los fenómenos, que son un montón de ellos. Tienes todos los de Psigama, que son los de conocimiento, como es la telepatía, la precognición, la evidencia, todo esto, todas las mancias, todo el mundo de las mancias. Luego tienes todas las de Psicapa, que son los defectos físicos. Y ahí yo te diría que los muertos, para hablar claro y nuestra audiencia nos entienda, los muertos, los fenómenos que producen son muy sutiles. No es un poltergeist. Yo he vivido poltergeist ferocísimos, bestiales. Sí. Y esos siempre han estado causados por una persona viva y en estado de estrés. Pero muy fuertes, ¿eh?
6: Ahora me cuentas uno. Sí.
4: Sí. Les falta la energía, ¿verdad? O sea, realmente no.
3: Claro, pero sin embargo, el muerto lo que te produce son sensaciones. Es sensación, yo tengo un termómetro con el que me muevo por cuando nos llaman, que tú lo regulas, es un termómetro ambiente, pero que tiene un dispositivo que tú regulas la temperatura en el momento en que entras en la casa. Si hay un bajón enorme de temperatura, me avisa con un pitido. Entonces ya dices, uy, este bajón que no está justificado, tú me entiendes, porque sí sabemos que las entidades alteran el campo magnético, sí, que lo puedes medir perfectamente con un magnetómetro. No estoy hablando de un péndulo, que puede la gente puede creer que hay algo subjetivo. No, con un magnetómetro, y puedes calcular exactamente la medición del péndulo y la medición con el magnetómetro y coinciden. Es decir, que sabemos que alteran el campo magnético y que alteran la temperatura. No me preguntes por qué, porque también te digo, no sabemos su consistencia. Por lo tanto, cualquier aparato de esos que sobrevuelan por ahí, que te dicen que es que cazan los fantasmas, es un fraude total, porque tú no puedes construir un aparato para sensibilizarlo a algo que tú no conoces. Primero tienes que saber la consistencia, lo que estás buscando, es decir, llamémoslo energía, electromagnetismo, lo que quieras, pero tienes que saber la consistencia de un fantasma. Si no, ¿cómo vas a construir un aparato que detecta un fantasma? ¿Qué más quisiera yo que tener un ectocontenedor o la manguera de los fantasmas?
1: Las famosas spirit box estas que en Estados Unidos han popularizado, ¿no?
3: Es un fraude. Te digo porque los físicos del grupo lo han desmontado. Es una selección aleatoria de ondas de radio. A ver, ¿qué garantía tiene eso de que sea una comunicación? Coge un buen medium que mantienes una conversación encantadora y riquísima con la persona fallecida. ¿Un speedy box?
0: ¿Y dónde encuentras?
3: Espera, sí, sí. Bueno, ya sabes que el otro día vi un Spirit Box en forma así como de transistor pequeño, precioso. Ya no es la el bote de tomate.
1: Es muy bonito, ¿no?
3: Oh, sí, sí, lo han mejorado muchísimo. Pero, vamos a ver, yo es que tengo que decir estas cosas porque es años de contraste, de saber lo que nos sirve y lo que no nos sirve. Y que hay mucha gente que utiliza cosas que yo cuando veo en la televisión esas cosas, a mí me da vergüenza ajena.
0: Ajá.
3: Porque, vamos a ver, estás engañando a la gente.
0: Ya.
3: Tú me entiendes.
1: Sí.
0: Javier, haz tu pregunta porque cuando termine de contestar a esta pregunta yo quiero que me cuente ese poltergeist.
1: Bueno, es que es palabra alemana, es complicado.
3: Sí, no, poltergeist. Es duende travieso.
1: Sí, se llama. Bueno, pues que era lo que se consideraba tradicionalmente. Que
3: claro,
1: lo producía,
3: Javier, es que el poltergeist ha existido siempre. Y cuando ocurrían cosas de una vajilla que, es, ¿sabes lo que digo? Que se caía de los sitios y tal, ellos creían que era un duende. Pero del mismo modo que los antiguos creían que el rayo y el trueno es que se enfadaban los dioses. A ver si tú me entiendes. Yeah. Y que todo tienes que llevarlo a la escala cultural del momento. ¿Eh? Uh-huh.
0: Pero, Javier.
3: Sí, Javier, dime.
2: Voy a ello. Primero hago un comentario de lo que decías tú, Blanca, al inicio, que la ciencia lo niega. Ya sabes que soy muy crítico con estas cosas.
3: No, no.
2: Si la ciencia lo niega, no es ciencia. Porque la ciencia puede demostrar algo, pero no puede demostrar la inexistencia de algo, ¿no? Entonces, bueno, eso para entrar. Yo te quería preguntar, me interesa mucho el mundo de los médiums y de la mediunidad. Uh-huh. Si la mediunidad es un don individual o es un don colectivo no desarrollado, si se adquiere y en el caso de adquirirse un poco cuál es la línea y la importancia del linaje en toda esta tradición.
3: Bueno, yo te puedo hablar de la mediunidad. Digamos, primero, el medium nace. Te lo digo porque yo todos los buenos, porque no todo el mundo que dice que es medium, ¿eh? ¡Ojo! Tener mucho cuidado. Porque yo he conocido mediums buenísimos y mediums de echarse a llorar, entiéndeme. Es decir, que no todo el mundo, pero eso... Ese intrusismo, digamos, existe en todas las actividades del ser humano, no solamente en el mundo este del misterio y de la parapsicología, sino en cualquiera, pues cualquier operario que te llega a casa y que no te arregla las averías como debe de arreglarlas, o un profesional de las leyes o de tal que retrasa esto para poderte cobrar más. El intrusismo, la picaresca, llamémoslo así, existe en todas las esto. Pero yo te digo, el médium bueno... Todos los que yo he conocido y conozco varios, son todos de nacimiento. Son niños que nacen ya con esa capacidad de ver, que les asusta mucho. Unas veces se asustan, otras veces se creen que lo que ellos están viendo lo ven toda la familia. Y claro, también depende de los padres de no meterles miedo. Porque los padres que tengan un niño con esta sensibilidad, ese niño ha podido nacer para las matemáticas, la pintura, la música. Y ha nacido con ese don de... poder en un estado alterado de conciencia, que se llama en parapsicología, tener, ¿cómo te diría yo?, hacer una punción informática en una realidad distinta a la nuestra, que es, parece ser, y todo parece indicar, que es donde vamos a ir todos, ¿no?, cuando dejemos el cuerpo físico aquí. Entonces, bueno, yo te diría que adquirirlo, también te lo digo, porque lo vivo, la gente que organiza talleres, cursos para enseñar a la gente a ser médiums. Y yo, ¿qué quieres que te diga? Yo tengo mucha prevención a eso porque es muy difícil que un médium, para que tenga esa capacidad mediúmica auténtica y real y fuerte, eso no se puede adquirir si tú no tienes de base esa sensibilidad para ello. Es decir, tú a mí, por más que tú me quieras enseñar a tocar el violín, pues yo no he nacido para violinista, ¿entiendes lo que quiero decirte? Puedo hacer cursos, pero nunca van a lograr que yo sea una buena violinista. Lo que quiero decirte con eso, que la mediunidad existe, que sigue siendo un fenómeno paranormal, porque no sabemos tampoco cómo se produce ese don, esa alteración, porque te digo, los mediums reales que yo conozco son personas normalísimas en su vida diaria. Lo único que necesitan es un momentito de concentración para ¡plof! van al otro lado, ¿entiendes? No necesitas grandes alaracas, grandes escenografías para entrar en contacto con esa otra realidad. El médium que es de verdad médium tiene esa facilidad y lo hace de una manera natural, sin orgullos, falsos orgullos, que hay algunos que parece que son dioses o diosecillos en cualquier caso. Entonces sí, existe la mediunidad real. Y creo que es mucho de nacimiento. Puede ser.
2: Te quería preguntar.
3: Puede ser, perdona, lo que tú me has dicho de como de herencia. Sí.
2: El linaje, sí.
3: El linaje.
2: Sí,
3: pero
2: si habéis investigado que existe un linaje de la abuela o de algún antepasado que ya lo hacía.
3: También te digo, es curioso porque suele ser dos generaciones atrás. Es decir, el hijo que es médium no suele ser su madre, suele ser su abuela. No me preguntes tampoco por qué, pero eso sí lo tengo contrastado, que suele ser el dos generaciones hacia atrás. Sí, estoy de acuerdo contigo.
2: Uh-huh. Yeah. Yo lo he visto con los curanderos, ¿no? Que
3: también, curanderos, claro, es que es otro don. Claro, claro.
2: Es linaje.
3: Claro.
2: Y es un linaje que coincide lo mismo, generalmente es una generación, dos generaciones más allá, sí.
3: Suele serlo, ¿eh? Te lo digo por la experiencia mía. Y claro, es que el curandero, el sanador... Es lo mismo, son personas que tienen ese don y sabes que fundamentalmente lo que hace el curandero, y aquí te hago un pequeño inciso, es que la mayoría de ellos curan por una transfusión de su propia energía que lo que hace es incentivar nuestro sistema inmunitario. Y entonces nos autocuramos de la gran mayoría de las enfermedades a través de ellos por esa transfusión energética que nos hacen. Ellos lo adornarán de mil maneras, ¿eh? Por favor. Los santos, que les fluye desde arriba su poder, a ver si me entiendes.
1: Teatralizan mucho.
3: Claro, no, bueno, son temas culturales, sí. Son temas culturales, yo eso lo comprendo y es así. Pero fundamentalmente lo que se ha puesto de manifiesto es eso, es que incentivan, activan tu sistema inmunitario.
0: Uh-huh. ¿Querías preguntar?
1: Sí, bueno, va en relación con esto. Es una de las partes que más me interesan de la charla. Has mencionado el intrusismo y yo creo que es uno de los grandes problemas que tienen todas las profesiones, pero es que es tan especial porque es que continuamente vemos esos mensajes y demás. Has mencionado también el don, que creo que estoy de acuerdo también con la breve experiencia que tengo de las personas pocas que he conocido que creo que tienen estos dones, que es de nacimiento. Pero la pregunta que me hago es, si eso no se incentiva, si no se desarrolla, si no se cultiva con el paso de la niñez a la adolescencia, incluso al paso de adulto, ¿es posible que eso se pierda y se olvide de alguna manera? ¿O siempre queda algo latente?
3: Yo creo que queda algo latente,
1: que
3: fíjate.
1: Puede luego...
3: Porque date cuenta que todos estos dones son dones naturales. No son sobrenaturales, son dones naturales del ser humano. Y siempre han existido videntes y siempre han existido los profetas que eran. Eran videntes, lo que pasa es que en un contexto de época, de situación cultural, y el profeta que hacía profetizar, eran videntes de algo. Porque el vidente, que ese es el vidente, es el que revela lo que no es conocido para los demás. Es decir, tiene esa capacidad. Y sabes cómo, es curioso, Paloma lo explicaba. Es decir, tú no puedes tener conocimiento del futuro ni muchas veces del pasado, ¿no? Es del presente. ¿Por qué? Porque si tú vas por un río con una barquita, tú no sabes lo que hay en la revuelta del río. Pero si tú te subes a un helicóptero, puedes saber todo el recorrido del río. Entonces, ella decía que el vidente lo que hace es, en esa situación de estado alterado de conciencia, es como si se subiera a un helicóptero, que no hay el tiempo, es un presente continuo, que sabes que es otra de las teorías de la física, la existencia de que el presente no...
1: Bueno, matemáticamente el pasado y el futuro no existen, solo
3: claro,
1: existe un tiempo.
3: Es un presente continuum se llama, ¿eh? Bueno, yo no sé si he contestado un poco a tu pregunta, pero...
1: Y luego hay otra que tiene que ver con lo que habéis mencionado de los ancestros, los linajes, y esto tiene que ver una sospecha por observación, que no sé si la corroboras o no. Y es que existen más personas sensitivas, bueno, hablando en general, mujeres que hombres, me da la sensación.
3: Yo
1: no sé si es así o
3: pues
1: no.
3: Pues mira, yo conozco médiums, todos varones,
1: ¿ah?
3: Médiums. Vidente ya es otro tema, quizá la videncia está más ligada a lo femenino, pero yo conozco en este momento estoy pensando tres, fíjate, y los tres son varones. Puede que haya una mujer, digamos...
1: Claro, que no hay un estudio estadístico que haya recogido todos y haya hecho un estudio. Pero me da la sensación de que muchas veces esa sensibilidad muchas veces va asociada más a lo femenino que a lo masculino. Pero pregunto, no creo que tenga que ver.
3: La mediunidad, date cuenta que no es una sensibilidad. Vamos a ver, es que yo cuando les veo actuar a los médiums es como si de repente hicieran clic y conectaran con esa otra realidad. No les cuesta trabajo, no tienen ningún... ¿cómo te diría yo? Proceso físico para conseguir el conectar con esa otra dimensión. Es como si tuvieran un clic, bueno, a Aldo, yo me acuerdo que nos fuimos a un hospital en Murcia y le hicieron hasta electros y de todo a Paloma y a él para saber si en sus circunstancias ellos tenían, cuando ellos se ponían en trance o en estado de evidencia, si había alguna alteración en su cerebro y no había nada.
1: No detectaron nada anómalo, ¿no?
3: No, anómalo nada. Por eso te digo que son dones naturales. Ahora, son fenómenos paranormales porque no sabemos todavía el mecanismo. Hay gente que te dice, ah, bueno, sí, la telepatía está chupada. Vamos a ver, la telepatía que está chupada, no sabemos tampoco cómo se produce. Claro. Tú puedes transmitir a otra persona contenidos mentales, de música, de olores, de sentimientos. ¿Y cómo se produce? La punción telepática, que se llama en parapsicología. Lo que sí sabemos es, hay cosas, la distancia no existe para una punción telepática y tiene que haber empatía entre el receptor y el emisor.
6: Ya
3: sabemos cosas de los fenómenos algunos, pero todavía...
1: No hay ninguna explicación.
3: ¿Eh? No, todavía no. La razonable, la que tú puedes demostrar.
0: Víctor, ¿qué querías preguntar? Sí. Ahora sí, luego dejarme a mí preguntar algo, por favor.
3: No, es que yo hablo también mucho, ¿eh? No les
4: sobre
3: eches la culpa.
4: Sobre la mediunidad, sobre todo... Yo también tenía entendido, por cosas que me habían explicado, que aparte, por lo que nos has dicho, vienes con ello al mundo. Esto no puedes adquirirlo con el paso de la experiencia, porque yo te cuento brevemente lo mío. Yo no me declaro ni muchísimo menos medium, pero yo sí investigo, llevo muchos años investigando y cuando empecé a hacerlo, iba como un elefante por la cacharrería.
3: Claro,
4: porque evidentemente no sabes, no sientes... Y ya, sin embargo, últimamente, David lo sabe, he sentido cosas y he dicho, aquí va a haber algo. Y efectivamente los resultados, terminaba saliendo algo. ¿La mía sería adquirida
3: dormida? Vamos a ver, yo me ha pasado lo mismo. Tú me dices muchas veces, tú eres más bruja de lo que dices. Bueno, porque algunas veces, en algunas investigaciones, yo he llegado a ver cosas. Y decírselas, él callado, riéndose, y luego me dice, claro, sí, que estaba ese señor que lo habían asesinado ahí. Y yo me quedo, digo, ¿qué me estás diciendo? Y me has estado riendo de mí cuando te lo he dicho. Hombre, porque no quería como darle importancia, ¿no? Yo creo que cuando te metes en estos temas, agudizas más los sentidos. Porque date cuenta que, ¿cómo te diría yo? Si tú estás... Cuando hacemos una investigación, bueno, también te digo otra cosa. Tuve la anécdota con una médico muy divertida que quería que le leyera las manos y le dije, mire usted, doctora, es que yo no leo las manos. Ah, usted está en estos temas, imagínate, ¿no? Estás en estos temas y no lee usted la mano. Digo, no. Digo, ¿usted necesita pasar las enfermedades para curar a su enfermo? Dice, no. Digo, usted los cura por su conocimiento, ¿no? Digo, pues a mí me pasa lo mismo. Yo para investigar estas cosas no necesito ser brujita o vidente o eso. Tienes que tener, eso sí, unos conocimientos amplios de estos temas, no tener miedo, por supuesto, tener los pies siempre en el suelo y tener una armonía interior y un equilibrio interior, porque si tú tienes problemas personales que te desequilibren, no te metas en estos temas.
4: Eso es vital.
3: No te metas en estos temas. Porque te pueden desequilibrar. Es decir, que si tú en un momento dado ves cosas o notas cosas o estás hablando con ese muerto que me pregunta mi nombre, que me da las gracias, que me dice sol, no sé qué. Claro, si tú no tienes ese equilibrio interior, oye, te puede afectar o llegar a tu casa y decir qué barbaridad, ¿no? Lo que he estado viviendo. Te quiero decir que todas esas cosas, sí, estoy de acuerdo, pero yo creo que es... Bueno, a lo mejor tenías eso larvado. Yo no lo sé, pero que no te quepa la menor duda que cuando llevas tiempo en estos temas se te va sensibilizando. Es un poco como el ciego que al perder la vista desarrolla los otros sentidos, ¿sabes? No,
0: el sexto sentido.
3: Claro. Claro, en el fondo, bueno, es que gran parte de los fenómenos paranormales, sobre todo videncia y todos estos, sería un sentido que no sabemos dónde está localizado y podría ser ese sexto sentido del que siempre se ha hablado, ¿no? Tengo ese es la intuición también. Yo, hay mucho de intuición, más bueno, que de sexto sentido, sí. Pero puede ser, claro, claro.
0: Yo he tenido algunas veces intuiciones,
3: claro,
0: aciertos,
3: sí.
0: y ese sexto sentido.
3: Sí, seguro, pero es que las mujeres tenemos mucha intuición, ¿eh?
0: ¿Somos brujas?
3: Bueno, no sé tanto como bueno, tú dices, pero...
0: Pero casi.
3: Pero casi, casi.
0: Pero casi.
3: Casi.
0: Estabas comentando hace un momento que has hecho investigaciones,
3: sí,
0: con Aldo Linares,
3: sí,
0: muchas.
3: Claro, sí.
0: Yo la vez que la entrevisté no conseguí sacarle nada. De información.
3: Es que sabes lo que pasa, yo soy más habladora que él.
0: Sí, él es más callado.
3: Y bueno, y loco, yo hablo más de muchos temas, ¿no? Él con su mediunidad ya tiene bastante, como yo digo. Pero bueno, eso también va en carácter. Hay gente que es más extrovertida que otra, ¿no?
0: Ya. ¿Habéis tenido algún episodio grave al hacer esas investigaciones?
3: No, nunca, nunca. Vamos a ver. Nunca ningún fenómeno paranormal ataca a un vivo, eso empiezas por ahí, ni los muertos, porque no tienen cuerpo físico, así que imagínate. Es que todas estas, a ver, leyendas, temas culturales, hay que decirlas porque, vamos a ver, el cuerpo físico lo dejamos aquí. Por lo tanto, es muy difícil que un muerto te tire del pelo o te dé una paliza. A ver si tú me entiendes. Y no, es que te digo porque llegan a nosotros, yo que contesto el correo de la página, me llegan consultas peregrinas en este aspecto, ¿no? Claro, yo siempre les digo, porque es que las actuaciones de los muertos pueden ir desde una paliza, tirarte del pelo o hacerte el amor.
1: Que también es una casuística muy habitual en estos temas, sí.
3: Entonces, claro, imagínate para mí lo difícil que es hablar a una viuda y tratar de explicarle que el que viene todas las noches a hacerle el amor no puede ser su marido.
0: Es el vecino.
3: No, no, no. Es que es una creación,
0: sí.
3: Es una creación por una carencia, ¿entiendes? Sí. Es que son cuadros psicológicos totalmente, sí. ¿Me entiendes? Pero claro, las contestaciones tienen que ir con mucho tacto para no herir a la gente, uh-huh. Pero el principio básico, que es el que estábamos hablando, es que los muertos no tienen cuerpo físico, tienen un cuerpo energético, sí, pero no es el mismo que el nuestro, y también deciros que ellos oyen, por lo tanto... Si tú tienes a un ser querido que, ¡ay, qué horror, es que se ha muerto solo, es que no le he podido decir nada! Bueno, pues díselo ahora, porque te está oyendo y le llenas de felicidad, ¿entiendes? Ese es otro consejo, pero que no piensen en cómo estará, pues estará bien, porque va a estar mal, ¿entiéndeme? Si todos tenemos que pasar por ahí.
0: Hombre, sí, lo que pasa es que, bueno, voy a decir una tontería de las mías.
3: No,
0: ¿por qué? Voy a decir una tontería de las mías. Hoy es el santo de mi suegro.
3: Sí.
0: Pedrín. Que felicidades.
3: Claro.
0: Ya está.
3: Y te estaré dando las gracias. Pedrín, ¿eh? Si el gran problema que tenemos es que no tenemos la capacidad

0: ¿O qué tipo de errores puede cometer una persona que vaya a investigar un fenómeno paranormal sin estar
1: Bueno, pues
0: especial?
1: lo primero es que tiene que saber de parapsicología, porque si tú vas a investigar fenómenos paranormales, tienes que saber cuáles son, qué explicaciones se están barajando, qué posibilidades tienes en la investigación, y también te digo, EPTA investiga y EPTA ayuda. Hay otras personas que se dedican a la divulgación y hay otras personas que se reúnen, que me parece totalmente lícito, con unos amigos que les gustan estas cosas y se cogen una grabadora y se van a las ruinas de un castillo, por ejemplo,
0: Sí.
1: que me parece muy lógico, vamos a ver. Pero para investigar eso, primero tienes que formarte. O formarte, me da igual, pero formarte en la teoría. Porque luego te va a tocar aplicarla a lo que tú vivas en ese lugar o en ese sitio y saber lo que. Imagínate, tú vas a un sitio de esos y oyes un ruido. ¿Qué pasa? ¿Que ya va a estar un muerto ahí? Pues no. Es decir, a ver si me entiendes. Tienes que saber que las casas tienen su vida, que tienen juntas de dilatación, que hay materiales que con el calor y el frío hacen ruidos. Te quiero decir, todo eso tienes que conocerlo antes de empezar una investigación, pero eso en cualquier práctica que tú hagas en la vida, tienes primero que formarte y luego aplicarlo. Entonces, el error, pues la gente que se asusta, porque claro, si va, imagínate a una casa abandonada, que es donde se suelen meter, pues ahí puede haber ratas, puede haber de todo. Puede haber una historia también ahí, yo no digo que no, ¿eh? Pero claro, no van con médium. A ver, van con una cinta solo para grabar. Eso no te va a dar, yo te digo porque le pasa lo mismo a la Ouija. La Ouija tiene un 60% de error. Es decir, que tú nunca debes de basar tu investigación en una Ouija o toda tu investigación en una cinta. Tú tienes que observar, anotar. Todo eso te enseña a llevar un protocolo de actuación en una investigación. Y eso es lo que, claro, el padre Pilo nos lo dejó. Dime, dime.
2: Es bueno documentarse, por ejemplo, cuando vas a una casa abandonada,
1: Por supuesto.
2: si hay algún tipo
1: Por supuesto.
2: bueno,
1: De historia
2: de
1: detrás.
2: trágica, claro.
1: Claro, naturalmente. Es que es básico.
2: Es que hay mucha gente que yo, por ejemplo, he hablado con algunos, bueno, investigadores aficionados a estos temas y dicen que si, por ejemplo, tú vas documentado a un lugar de este tipo, que ya vas sugestionado a que pues, esos fenómenos puedan aparecer.
1: No,
2: Claro,
1: no,
2: claro.
1: no. Vamos a ver, los fenómenos no aparecen porque tú tengas más información.
2: Ya.
1: También es lógico que tú, como estábamos hablando antes, tú tengas el sentido común de que una cosa es que. Pero es lógico, si nosotros hemos estado en palacios, por ejemplo, porque nosotros no siempre vamos a una casa particular, podemos ir que nos llamen a un edificio gubernamental, que también hemos estado. O un museo, como sabéis, el Palacio de Linares, el Reina Sofía, dos palacios en el norte de España. Te quiero decir que tienes que documentarte
2: Sí.
1: quién vivió allí, qué historia hay detrás de familiar, porque muchas veces esa historia familiar tiene una razón de ser para lo que tú encuentras luego.
2: Sí, claro.
1: ¿Me entiendes? Tanto si grabas una cosa como si tienes tú un fenómeno una vez allí. Eso es muy importante, claro que tienes que informarte, pero que te autosugestionas y entonces vas de nueva y te inventas la mitad.
2: No, claro.
1: ¿Tú me entiendes lo que
2: No,
1: quiero
2: no, sí te
1: decir?
2: entiendo, pero que muchas veces yo digo, porque hay gente que me la comenta, dice, si tú vas a un sitio documentado, con la información de ese lugar, vas como autosugestionado, perdona, de que, yo digo, sí, es ridículo, pero bueno, es una manera de pensar, de que pueden aparecer esos fenómenos, digo, no tiene nada que ver.
1: No, no, no, los fenómenos no aparecen porque tú sepas la
2: No, no,
1: historia del
2: no.
1: lugar, ¿eh?
2: Los fenómenos, yo, por ejemplo, desde mi,
1: No,
2: desde
1: no.
2: mi práctica, o también lo puede corroborar mi compañero Víctor, es que el fenómeno aparece cuando él quiere, no cuando tú
1: Mira,
2: quieras.
1: es que manda siempre el otro
2: Claro, no,
1: lado.
2: no, no, por eso te digo
1: No
2: que.
1: mandamos nosotros. Es lo mismo que la gente cree que cuando un médium, muchas veces me escriben, oye, es que quiero hablar con mi padre fallecido, díselo a Aldo. Aldo abre la puerta, pero no necesariamente va a venir el padre de ese señor. Vendrá el que tenga necesidad de conectar con Aldo y con contar un poco su historia. Hay algunos que quieren contar su historia, otros contar su muerte, otros contar, como hemos tenido últimamente, llevamos una racha todos de, ¿cómo se llama? Recomendaciones a la familia. Hemos tenido tres seguidos. Uno además que se enfadó conmigo porque le tuté. Y dice, sí.

0: Manuel, digo, Manuel, ¿qué tal estás y tal? Dice, me dice usted don Manuel, por favor.
1: Madre.
0: Me quedé así.
2: Qué mal genio.
0: ¿Puedes creértelo?
3: Hay que preguntar siempre, como hemos hecho
0: No, no, yo
3: antes.
0: siempre le llamo, vamos, les llamo de tú porque es que me parece que
2: Más
0: los
2: personal.
0: tengo más próximos, ¿no? Pues este me llegó al orden, ¿eh? Me dijo, no. Le digo, ay, perdone usted, don Manuel,
1: Ya,
0: perdone
1: ya.
0: usted.
1: Qué miedo. Tenemos que pasar a la publicidad.
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0: durante la publicidad. Estabas hablando de cosas muy interesantes, cuéntanos esa historia de esa abuela, ese niño que has dicho que levitaba. O me ha parecido.
1: Sí.
0: ¿Cómo levitaba ese niño?
1: No, el niño no, la abuela sentada en la silla.
0: Que levitaba la abuela.
1: Claro, el niño es el que producía fenómenos. La abuela colgaba la ropa en la cuerda para secar y salían todas disparadas, las pinzas y todo saltaban disparadas. Y siempre era cuando la abuela estaba pasando esos días en casa con la familia. Entonces llegaba a la conclusión de que allí no había nada del otro lado, tenía que ser de este lado. Y además ese tipo de fenómenos los muertos no lo producen. Entonces dijimos, bueno, vamos a ver, pues será el suegro de la señora, ¿sabes lo que digo? Como era la abuela, a ver si el suegro se lleva mal con la abuela. Porque claro, no pensábamos que era, pero es que el niño era un niño deficiente. Y entonces en un momento dado, menos mal que se le escapó a los padres, decir, bueno, no, el niño fulanito dice, ya va a estar poquito con nosotros y ya no va a sufrir de estos fenómenos, dice, porque va a ir a un colegio especial. Yo cuando me dice eso, dije, ya está. Entonces empezamos ya a polarizar el tema y las conversaciones con el niño. Porque era un niño ya adolescente, ¿eh? No era un niño pequeño.
0: ¿Pero qué deficiencia tenía el niño?
1: Mental. No era físico, era un problema mental. No entro en detalles.
0: Bueno, no.
1: No entro en detalles. Pero ves, y entonces se lo explicamos a los padres. Es que él relaciona el que le mandáis al colegio con la llegada de la abuela. Digo, porque cuando la abuela no está aquí no pasa nada. Digo, es nada más que la presencia de la abuela. Entonces, claro, se lo explicamos y cuando el niño se fue al colegio, pues todo se quedó en paz y de Dios, claro. Porque ya no había un motivo para crear un poltergeist. ¿Os dais cuenta?
0: Ya, anteriormente, en el comienzo del programa, has comentado que habéis vivido algún episodio terrorífico.
1: Bueno, terrorífico, tú lo llamas terrorífico.
0: Lo has dicho tú, textual.
1: No, hombre, terrorífico porque me imagino que alguien que viera lo que hemos vivido en algunas veces, pues claro, si no tienes esa información, ves que os digo yo.
0: Yo no vería, no iría a verlo, bueno, eso lo tengo claro.
1: Bueno, pues te digo una aclaración. Los poltergeists es un conjunto de fenómenos, de efectos físicos que se producen en un espacio-tiempo determinado y siempre están vinculados con una persona viva en estado de estrés, de conflicto, de ansiedad. Las causas internas por las cuales esa persona puede producir un poltergeist son múltiples. Cambio incluso de religión. En los libros de parapsicología, en los tratados, vienen muchísimas. Yo tengo libros americanos que te lo describen perfectamente. Nunca ninguno de esos fenómenos poltergeist ataca a nadie vivo. Es decir, que si de repente te cae una piedra del techo, esa piedra nunca dará a nadie. Hay como un comportamiento inteligente en los fenómenos. Por eso en la antigüedad se pensaba que esos fenómenos estaban causados por duendes. Y de ahí la palabra poltergeist, porque quiere decir duende travieso en alemán, que es donde empezó, digamos, que hay recogidos. Yo tengo temas recogidos hace de muchísimos años. No entendían, claro, no existía la parapsicología como tal. Entonces, bueno, pues aquello era siempre los duendes, ¿no? Los genios, los geniecillos.
2: Genios
1: que, Que eran revoltosos y que por eso se llamaba el duende travieso, el síndrome de duende travieso. Pero debo deciros que basta, y eso se ha demostrado, que tú separes a la persona, al agente causante, de ¿qué recomendaciones damos? Pues mira, lo primero, que hagan mucho ejercicio físico, porque entonces el estrés o el nivel de ansiedad se rebaja y entonces hay menos fenómenos. Y luego, si el tema es algo que tiene la persona sin resolver, tiene que ir a un psiquiatra, vamos, a un psicólogo, a un profesional que le ayude a superar y a gestionar ese problema que según él es enorme, porque para producir eso tiene que llegar a un nivel de estrés que en vez de somatizar como los demás mortales, que somos cuando tenemos estrés, pues nos sale urticaria, dejamos de dormir, se nos quita el hambre. En fin, somatizamos los problemas. Esta gente, dicen los americanos, que son unos privilegiados porque no somatizan, el cuerpo no sufre. Es decir, que ese estado de presión hace que ellos, por un mecanismo que todavía no conocemos, ojalá lo conociéramos, pues lo echan fuera y producen efectos físicos, porque claro, el que tú muevas un vaso o una vajilla entera, necesitas haber ejercido una presión sobre ellos. Si no, no se produce ese fenómeno. Por lo tanto, si tú separas a esa persona del lugar y los fenómenos dejan de producirse, pero se sigue produciendo donde va la persona, entonces es verde y con asas. Es decir,
0: sí, sí. Oye, una pregunta, perdón. Es que dejarme hablar, que yo no hablado,
1: Blanca,
0: me habéis
1: sí.
0: dejado hablar. Oye, ¿qué opinas de los mentalistas?
1: Bueno, es una técnica, pero no tiene nada que ver con la parapsicología.
0: Ya lo sé, pero a mí me alucinan, ¿eh? Los
1: Hombre,
0: mentalistas,
1: claro,
0: ¿eh?
1: Pero también un buen mago.
0: No, un mago no me gusta, el mentalista sí.
1: No, bueno, pero vamos a ver, estamos hablando de trucos más o menos mentales, porque todo tiene un truco ahí, ¿eh? Incluso el mentalista está entrenado para eso, y es un problema mental, como su nombre indica. Pero no es un fenómeno paranormal, eso se sabe. Ahora que hay algunos que tienen, desde luego, y producen unas falsificaciones, digamos, maravillosas. Bueno, ha habido autores en la historia de la parapsicología que han dicho que casi todos los fenómenos paranormales se podían hacer a través de la magia, digamos, esto. Pues supongo que sí, porque esa gente que entra en levitación en el escenario, ¿os acordáis?
0: Sí.
1: Y cosas de esas, pero la levitación es un fenómeno paranormal también, ¿eh?
0: Claro.
1: Sí, la bilocación, como las agredas tacos, ¿os acordáis? El libro de Javier Sierra, tan bonito, de La Dama de Blanco,
0: uh-huh.
1: Que hay muchos casos contrastados. Pero luego hay otra serie de fenómenos que son los parabiológicos, como pueden ser los estigmas, como pueden ser muchas cosas de esas que hay que tener mucho cuidado, porque eso tiene un origen mental.
0: Uh-huh. Sí, yo creo que sí.
1: Sí, bueno, te lo digo yo.
0: Orígenes muy mentales. Antonio, ¿querías hablar o decir algo?
2: No, bueno, continuar con las preguntas. Que una de las certezas, o la única certeza que yo creo que tenemos los seres humanos, es que en algún punto de la historia nacemos y todos moriremos. El gran miedo, por decirlo de alguna manera, yo creo que de todas las culturas a lo largo de la historia ha sido la muerte y, sobre todo, qué hay detrás de la muerte, ¿no? Yo creo que esa es la pregunta que ha fundamentado nuestra mente y nuestras civilizaciones desde el principio de los tiempos. ¿Cómo ha cambiado tu concepción de la muerte desde que empezaste a investigar estos temas, que, como has reconocido antes, no conocías un poco de qué iban, al día de hoy, evidentemente?
1: Bueno, pues mira, verás, yo te digo, lo que cambió mucho de mi concepción de la muerte fue cuando tuve que escribir el libro Crónicas del Más Allá, que tardé 3 años en escribirlo, teniéndome que leer montones, porque aquí en España, en el 2009 o 11 aproximadamente, que fue cuando salió este libro, no había nada aquí. Ahora hay muchos libros sobre el más allá, pero en aquella época no había nada. Entonces yo siempre había tenido esa gran curiosidad. Y lo que hice fue leerme montones de libros de América, de Gran Bretaña, de Inglaterra sobre todo, que había muy buenos libros y muy buenos autores, además, porque esa es otra. No puedes leer cualquier cosa que encuentres en las librerías, porque yo te digo por experiencia propia que qué barbaridad. Bueno, y entonces me obligué a hacer esto con fichas para poder hacer el libro. Bien. Y ahí es donde me di cuenta, porque el libro está basado en qué nos pasa cuando nos morimos, pero basándote en lo que nos están diciendo desde el otro lado. Porque eso de que dicen, es que como nadie ha venido para contarlo, eso es mentira, porque es falta de información también. Hay montones de médiums en el mundo entero que han escrito libros sobre esas conversaciones que han tenido con el más allá. Entonces, te diría que al asomarme a esa realidad es cuando me di cuenta de que, a pesar de que eran fuentes diferentes donde yo buscaba la información, me estaban contando lo mismo. Y eso es lo que primero me sorprendió, porque yo digo, vamos a ver, ¿qué tiene que ver una médium francesa o de Luxemburgo que con una americana? Y los que se conectan con ellas les están diciendo lo mismo, y estas no tienen conexión entre ellas. Entonces, al ir haciendo esa recopilación cronológica, que por eso se llama Crónicas del Más Allá, porque sabéis que crónicas en periodismo es la relación temporal, te quiero decir, con un orden cronológico de los acontecimientos. Entonces me di cuenta que eso me asombró, porque dije, bueno, y me están diciendo primero que una de las cosas que más me chocaron es que casi todas las conversaciones que tenían, lo primero era que cuando llegaban allí estaban asombradas porque la vida seguía. Y decían, es que, ¿cómo es que sigo vivo? Y me puedo mover y puedo ir y puedo ver y me puedo mover. Pero qué cosa más curiosa, pero sí sigo vivo. Y sigo vivo sin dolores, sin molestias, con una vitalidad enorme. Estoy rodeado de armonía, de una sensación armónica. Unos te lo llaman amor, otros te lo llaman una luz tenue, maravillosa y tranquilizante. El caso es que todos te decían ese primer paso. Pero luego, cuando ya en EPTA hemos estado contactando con personas del otro lado, todas nos han contado que están vivas y que están bien. Y que si están en esa dimensión donde pueden conectar con nosotros, porque cuando pasan ya al otro lado de verdad, ya no se conectan con nadie. Porque ellos mismos te dicen que es que ya todo esto les importa un pito. Que ya no tiene importancia para ellos. Pero te dicen que tú te llevas tus conocimientos, tu personalidad, que puedes seguir aprendiendo allí, que puedes seguir, claro, naturalmente evolucionando. Y que el único problemilla que tienes al llegar al otro lado es que te pasan la película de tu vida. Y que ese es el momento más difícil del otro lado.
2: Incómodo, tal vez, ¿no?
1: Es incómodo porque te ponen objetivamente tus actuaciones en la vida. No solamente... A lo mejor, no lo sé, porque yo todavía no he pasado por ello, pecados de omisión, que son los que cometemos casi todos, pero también las consecuencias que tus actos han tenido en los demás y que tú muchas veces no eres consciente, para lo bueno y para lo malo, ojo, porque todos no somos un poquito malos y un poquito buenos, es decir, que sabes lo que digo, todos tenemos defectos, ¿no? Pero creo que todos lo único que te dicen que el momento difícil es ese. Nadie te juzga. Tú ves la película de tu vida y te dicen, además, varios, que tienes, te acompaña un ser elevado, lo llaman ellos, porque lo pasas tan mal que te consuela. Y te dicen, no te preocupes, que bueno, sí, eres así, pero que no... Te anima. ¿Sabes lo que? Mira, es muy curioso las comunicaciones que hay a veces con el otro lado. Todo eso concuerda con esos personajes que contactamos a veces y que nos dicen que están de momento en esa interfase, en esa dimensión muy cercana a la nuestra, que no han pasado todavía al otro lado porque tienen, o bien porque creen que tienen cosas que hacer todavía. Tuvimos a una médico muy pesada, había muerto de un accidente y claro... Tenía 40 y tantos años y estaba dando la murga en urgencias. Y los otros, pues, la notaban, aunque no la veían, pero notaban que las cosas a veces se movían de las gasas y de la cosa. Y entonces ya nos llamaron y contactamos con ella y dice que es que era una barbaridad, que había muerto muy joven y que podía ayudar todavía mucho. Y claro,
2: estaba indignada, ¿no?
1: Claro, esa estaba muy indignada. Y yo le decía, oye, pero vamos a ver, es que tú tampoco sin cuerpo físico vas a poder ayudar aquí para nada. ¿Sabes lo que digo? Toda esa labor de psicología, de hablar con ellos, de tranquilizarles, de decirles que su papel es pasar. Bueno, pues eso es lo que hacemos a veces en EPTA.
0: Muy, muy interesante. Que pregunte Víctor, sí. Porque no nos va a dar tiempo a preguntar a todos.
3: Yo lo que te quería preguntar, Sol, ¿cómo diferenciaríamos un fenómeno paranormal del que no lo es? ¿Qué evidencias hay que seguir? O sea, a vosotros ahora en EPTA os llegan, pues a ver, tengo en mi casa, yo qué sé, que se mueven cosas o he visto una presencia.
1: Sí.
3: ¿Y cómo decidís vosotros, a ver, aquí puede realmente llegar a ocurrir algo o esto no es nada, está en tu cabeza?
1: Mira, hay un 40%, te diría, que es experiencia de cuando la gente te cuenta las cosas, que te las cuenta de una manera distinta cuando son verdad y cuando son ganas. Nosotros no hemos tenido nunca fraude consciente, te quiero decir, que nos hayan llamado para engañarnos, nunca. Ahora, personas que piensan que tienen mucha soledad, incomunicación y que cualquier cosa que sienten en la casa, pues ya lo magnifican por 100. Y entonces, si tú ves que Aldo te dice que no hay nadie del otro lado ahí, pues entonces tienes que hacer la labor que te digo de psicología, de decirle, bueno, vamos a ver, pero ¿tú cuándo has notado eso? Es que estaba en el duerme vela y ya es que lo ha soñado. Ya no. Es el diálogo con ellos, la costumbre que tienes cuando te cuentan. Primero, si te cuentan un fenómeno paranormal, es que he visto el fantasma de mi padre por el pasillo. Que puede ocurrir. Entonces, claro, ahí entra Aldo y ve si puede. Vamos a ver, no todo lo que vemos es un fantasma. Hay proyecciones mentales. Hay proyecciones, ya sabes, en estado de crisis, en el que tú puedes pensar en un momento que estás en riesgo de muerte, pensar en tus seres queridos y tus seres queridos verte como si fueras un fantasma en el quicio de una puerta. Eso durante la guerra era muy, muy frecuente. Bien, es decir, que tú puedes... Alucinaciones. Hay gente mayor que nos llama. Claro, lo primero que tienes que preguntar, ¿qué medicación estás tomando? ¿Cuál es el diagnóstico médico? Todo esto que a vosotros os digo así como muy, muy directo, tienes que hacerlo con mucha sutileza, preguntando a los hijos muchas veces, porque claro, muchas veces son alucinaciones por medicación.
3: Claro.
1: Entonces, todo eso te lo da el, ¿cómo te diría yo?, la experiencia de cuando una persona te cuenta una cosa. Y luego corroborarlo, naturalmente, porque si hay una entidad ahí, pues oye, ya está.
0: Ya. David.
4: Estamos hablando mucho sobre la mente humana y me gustaría preguntarte sobre el tema de que en un futuro si podríamos comunicarnos con la mente, que en la actualidad hay mucha gente que dice que tiene el poder o la capacidad de telepatía, si esa capacidad que posiblemente tengamos todos, pero que no podemos, como se dice, aprenderla o controlarla, sí. A lo mejor en un futuro puede ser algo común, como utilizar el móvil.
1: Hombre, yo creo que sí, porque imagínate, vamos a ver. Cuando Aldo entra en trance, los muertos no tienen fonación. Y sin embargo, él recibe perfectamente el mensaje. O bien, utilizan su fonación para hablar, porque no tienen la fonación. Sí. Pero Aldo entra en trance en distintos grados, digamos. O puede incorporar y entonces él habla con el lenguaje y con todo, que es muy divertido, ¿eh? Porque te puedes encontrar gente del 18 y entonces te habla con un, ¿sabes?, con una floritura de lenguaje, o te habla una mujer que no tiene mucha formación y entonces el vocabulario que utiliza es muy gracioso. Pero en general hay un porcentaje mayor en el que Aldo me va diciendo, como él dice, como un teléfono, pero él no oye la fonación. Lo nota aquí, lo mismo que Paloma cuando miraba la bola, lo veía aquí, no lo ve en la bola, ¿entiendes? Así que claro que es posible un desarrollo de la telepatía o de la conexión mente a mente, ¿por qué no? Parece ser que todos los extraterrestres o todas estas entidades, cuando ven al testigo, lo que hablan es telepáticamente, así que ¿por qué no? Puede ser. Ahora que lo lleguemos, yo que lo vea, a lo mejor no, tú a lo mejor sí.
0: Pero el receptor en este caso tiene que ser una persona, en este caso Aldo, que estamos hablando de él, que sepa muchísimos idiomas.
1: No.
0: Porque imagínate que viene un ruso,
1: no,
0: ¿cómo
1: no,
0: le
1: no.
0: habla?
1: No, porque al ser telepático es el sentido, no es la palabra. ¿Sabes lo que digo? Cuando tú... vamos a ver, nosotros la verdad es que no hemos tenido... ¿Hemos tenido alguno? No, eran todos de habla española. Pero bueno, si hubiera sido francés, pues se hubiera comunicado a lo mejor conmigo, porque yo soy el francés. Bueno, tuvimos una ouija en un palacio, me acuerdo, en Asturias, que no solemos hacer la ouija, porque a mí no me gusta la ouija, porque no da información adecuada. Pero estábamos ahí en un palacio y empezamos con la ouija y nadie la entendía, hasta que me doy cuenta y digo, espérate, si es que está hablando francés. Y es que la antigua marquesa titular del palacio era francesa, era Germaine, que era francesa. Y entonces digo, pero esperar, digo, si es que se está comunicando en francés con nosotros, ¿no? Y así pude hablar, vamos, a través de eso pude hablar en francés con ella. Muy graciosa.
0: Muy curioso. Bueno, voy a contar una anécdota.
1: Cuenta.
0: No, la anécdota que me contó Pedro Amorós.
1: Ah, hombre, Pedro, sí.
0: Pedro. Y le pregunté, vamos a ver, cuando hacen las psicofonías, le pregunté que si había hecho psicofonías en las pirámides de Egipto.
1: Sí.
0: Y me dijo, sí. Digo, ¿cómo te hablaban los egipcios en las psicofonías? No, me hablaban en inglés. Digo,
1: en inglés.
0: Creo que me dijo inglés, ¿eh?
1: Sí, puede ser.
0: Creo que me dijo inglés. Bueno.
2: Howard Carter.
1: Sí, claro, es que eso es lo que iba a decir.
0: Bueno, entonces.
1: O cuando era colonia inglesa.
0: Sí, me sorprendió muchísimo que en aquella época, porque si se. Bueno, no sé si era un egipcio de aquella época que todos pensamos.
1: Yo creo que no, porque los egipcios de aquella época no hablaban inglés.
0: Pues claro que no. No recuerdo si era en inglés o me dijo otro idioma, pero.
1: En egipcio no lo hubiera entendido, así que.
0: Por eso digo que me resulta muy extraño que cuando te metes en ciertos sitios que a lo mejor se contactó con un inglés que se murió allí y le dio un infarto, yo qué sé.
1: Hombre, dentro de la pirámide es raro. Hombre, que lo permitieran, vamos, que bueno, se quedara un inglés allí muerto.
0: Pero que me llamó la atención y le pregunté eso. Entonces, por eso he dicho lo de Aldo, que cuando se conecta con alguien de más allá,
1: sí.
0: ¿En qué idioma le hablan?
1: En español sí, pero yo me acuerdo de un pederasta que tuvimos, que era un cerdo absoluto. Y ese hablaba español, pero era de finales del 19, primeros del 20. Y tienen un lenguaje distinto. Es un lenguaje más retórico. Este era, además, era religioso, imaginaros.
0: Ya, bueno.
1: Y claro, que a quién se le ocurre ponerle encabezar una residencia de estudiantes, claro. Vamos a ver, con esas características. Y aquel, yo es el único día que le he encontrado a Aldo muy mal, al incorporarle, sí. Uh-huh. Tuvimos que darle agua, se quedó, porque era una persona tan negativo, tan. Y ese es otro de los que no quería pasar al otro lado por no encontrarse con sus niños.
0: Ah, que tenía miedo de los niños. Hombre, pero en el otro lado...
1: Miedo no, sino que él era consciente de lo que había hecho y se los iba a encontrar. Él decía, no puedo ir allí porque me los voy a encontrar. Ah. Ya. Pero en español, vamos.
2: Es muy rápido, lo de el idioma que has mencionado está muy bien traído, la relación que has hecho con lo de los extraterrestres.
1: Claro.
2: Porque hay muchas anécdotas, yo recuerdo una de un caso de supuesto contacto con extraterrestres en los años 70, creo que fue en Murcia, de unos pastores que dicen que se encontraron con unos tripulantes de una nave que descienden, hablan con ellos y estaban recogiendo patatas. Y vienen los extraterrestres. Les preguntan, ¿qué hacéis? No sé qué. Dice, no, estoy aquí con mi padre, estamos trabajando en el huerto. Y dice, ¿qué queréis? Y dice, queremos patatas, ¿nos podéis dar unas que tenemos que irnos?
0: Bueno.
2: Les ofrecieron un cesto y se fueron. Esa es la anécdota que parece chistosa, pero claro, la gente les preguntaba y dice, ¿pero vosotros que sois murcianos les entendisteis a los extraterrestres? Era lo que les preguntaban los investigadores aquellos años.
1: Fíjate, pero yo creo que en el caso ese lo que pongo en duda es en la experiencia en sí.
2: Sí, bueno, sí. O sea, independientemente.
1: Entiéndeme,
2: de eso.
1: Porque
2: pero...
1: es que no me cabe en la cabeza que venga un extraterrestre que se acerque a un labrador nuestro y que se lleve patatas.
0: Pues sí, pedirle patatas.
2: El fenómeno del absurdo, que también en la ufología tiene
1: mucho...
2: Bueno,
1: en la ufología hay mucho.
2: Absurdo que
1: pero
2: no...
1: Pero fíjate, pero por eso desconcierta tanto el fenómeno ovni.
2: Porque no tiene ningún tipo de sentido.
1: Te dan una de cal y otra de arena.
2: Sí, sí, sí.
1: Una cosa lógica y otra totalmente
2: demencial. Absurda.
1: Sí, sí.
0: Javier, que te tenemos ahí abandonado...
5: Aquí estoy, escuchando con muchísimo interés. Sol, una aclaración, porque hablabas antes de la pregunta, que había un momento en el que ya trascendían a otro espacio en el que ya no había manera de comunicar. Y hablabas también de gente del siglo XVIII. O sea,
1: sí.
5: No necesariamente porque haya pasado mucho tiempo han trascendido a ese otro espacio, sino que pueden estar presentes y hay posibilidad de comunicar con ellos, ¿no?
1: Claro, es que piensa que cuando llegamos al otro lado del espacio-tiempo no existe como aquí. Eso está perfectamente demostrado. Es decir, te dicen siempre que el concepto de espacio-tiempo no existe. Nosotros hemos tenido, y te puedo decir, como batir el récord de contactar con un judío de Granada de 1550.
2: Anda.
1: Y estaba allí todavía en su palacio. El palacio ya era un palacio dedicado a una exposición de arte. Y nos llamaron porque es que la gente que iba a la exposición de arte veía al judío pasearse por allí.
2: La vino. Entonces,
1: y nos tocó tres viajes. Era un auténtico animal de bellota. Porque estaba tan convencido de que su palacio era su palacio.
2: Y no se iba.
1: Y además, hablándonos mal de la Isabel la Católica, ¡esa! Esa que está ahí. Claro, yo decía, ¿qué pasa? Que está en Santa Fe esperándote, ¿no? Porque te acuerdas que le puso sitio a Granada, en Santa Fe. Y entonces decía, claro, es que en cuanto llegue me va a quitar mi palacio. Y mira, un diálogo de besugos total con el judío. Pero fíjate, tardamos tres viajes. El tercer viaje, no te exagero, estuvimos 3 horas dialogando con él para convencerle y lo conseguí. Debo decir que batí el récord. Y batí el récord y llegué a salir de allí con un... Fijaros, es decir, la historia es muy larga, es preciosa, pero es muy larga. Para deciros, al final me dice, Sol, no me dejes de la mano. Y yo cogí a Aldo porque lo incorporó. Es decir, que Aldo estuvo todo el tiempo incorporado. Le cogí de la mano a Aldo. Dice, sí, sí, no me dejes, no me dejes. Digo, bueno, pues tú sigue el camino que te he dicho yo y ya verás cómo vas a ver a tu mujer, a todo. Sí, sí, sí, no me dejes. Sol, no me dejes, no me dejes. Digo, bueno, pero dime cuándo llegues. Digo, porque yo no veo. Porque, claro, Aldo lo había incorporado. No me podía dar información él. Ajá. Y entonces digo, bueno, pues tú comprendes que en un momento dado me suelta Aldo la mano y me dice, Sol, shalom. ¿Sabéis que es adiós en judío?
0: Sí.
1: Yo me quedé rígida. Dije, no me lo puedo creer. Pero esto es verdad. A ver si me decís. Que son experiencias que os cuento porque lo he vivido. Yo no cuento cosas que me cuentan. Es que lo vivo. Entonces, que un señor del siglo XVI, después que te ha hecho pasarlo canutas, y que luego te diga, Sol Shalom.
2: Impresiona, sí, sí.
0: Mira...
1: Claro, como, ¿vale? Como se me puso a mí cuando me lo dijo.
0: Ya, me lo estoy imaginando al
1: judío.
0: Que
1: me quedé así, que dije, no me lo puedo creer. Así que sí existe otro lado.
0: Dime, Javier, sí, sí. Dime.
5: No, era la pregunta que iba a hacer, porque eso era un poco una aclaración sobre el tema de las señales, porque dices, hay una posibilidad de comunicación que es a través de un medium en el que, a través de un determinado lenguaje, se traduce un mensaje. Sí. Pero te lo digo por algo que me ha pasado recientemente, y el tema de las señales. ¿Tenéis experiencia en investigación de señales en el que tú recibes una señal que si pueden ser casualidades, pero que es bastante inequívoca de una comunicación?
1: Vamos a ver, lo que tienes que... Me encantaría que me contaras tu señal, pero bueno, aparte de todo, piensa que las señales... te lo digo porque la gente nos cuenta, el vuelo de una paloma, una pluma que aparece encima de la mesa... ya para ellos eso ya es una señal del ser querido que le está diciendo cosas. Puede ser una materialización de tú misma, produces esa materialización si estás con un estrés impresionante. Lo que quiero decirte es que qué señal te pasó a ti y a lo mejor...
0: Confiesa, Javier, confiesa.
1: Confiesa.
5: Bueno, lo cuento muy rápidamente, ¿no? Hacía un año, esto es un chamán, curandero fuerte de los que hablaba antes, hacía un año, ¿no?, que se había muerto aproximadamente. El día anterior yo me había acordado mucho y de hecho en la meditación pues lo había invocado un poco. Evidentemente pues ahí no pasó nada. Al día siguiente en el coche puse unas canciones que a veces cantábamos juntos y consideramos que era lindo. Él tenía dos animales con los que estaba pues bastante vinculado y los llevaba tatuados, que eran un lobo y un águila. Yo vivo en el bosque y cuando venía hacia casa, pues un águila se puso delante de mí y cuando yo iba oyendo la canción y voló durante un tiempo, no digo unos minutos, pero sí unos segundos, voló delante de mí, completamente delante de mí. Me impresionó bastante el tema y dije, bueno, pues a lo mejor es una señal. 2 semanas más tarde iba recordando eso y estando en África, yendo por una pista, paré el coche porque había visto un águila y el águila voló y se puso en el tejado del coche.
1: Uh-huh.
5: No sé, pueden ser casualidades, pero ambas cosas dije, buf.
1: Mira, yo no niego nada, porque hay cosas que ocurren en la vida con cosas insospechadas que no tienen explicación ninguna. Yo lo que pienso es que si él era un chamán, ¿no crees que él podía haberte dado una señal, no tan a interpretar, sino algo que se hubiera presentado a ti?
5: Eso es lo que yo he intentado. Lo que no sé es si es tan sencillo. La duda es, a lo mejor su sistema de comunicación no es tan fácil como presentarse.
1: ¿Y
5: ¿no?
1: tú te das cuenta que para él que está en el otro lado, hacer que un águila salvaje vuele a ti es más fácil?
5: No lo sé. Era simplemente la pregunta, pero me pareció una cosa...
1: No, pero para ti, si tiene esa señal un significado y para ti, entiéndeme, es positivo, pues adelante. Yo siempre pienso que hay muchas cosas que no entendemos en la vida y que si para nosotros tienen una explicación y además una explicación bonita y entrañable, pues adelante, Javier. Es decir, que es que no te puedo dar una explicación lógica porque no la tiene. Tú mismo lo dices, que no tiene lógica. Yo, para mí, es que una persona que estaba, digamos, tan avanzado en ese tema de, ¿sabes?, de, llamémoslo, espiritualidad y tal, pues a lo mejor te podía haber dado una señal más evidente, ¿no? Pero a lo mejor es que, si, como te digo, si ha pasado ya al otro lado, ya les es muy difícil, muy difícil. Uh-huh. Entrar dentro de nuestro campo visual.
5: ¿Y es frecuente? ¿Tenéis temas de señales en investigación o no son tan frecuentes?
1: No son nada frecuentes. Puede, no sé, alguna persona que hayamos ido que nos haya dicho algo de esto, pero no, lo normal no es eso. No. Son fenómenos mucho más evidentes.
0: Ajá, ya, curioso. Antonio.
2: Te quería preguntar, es que has hecho mucha relación siempre a las personas vivas, a las familias, y la importancia que tiene atender muchas veces estas historias personales, que yo creo que muchas veces, por parte de esos intrusos en esta profesión, creo que se pasan muchas veces por alto. Y ¿realmente crees que has aprendido más de la vida y también de la muerte, de los vivos, que a veces de los muertos?
1: Por supuesto, y además no olvides una cosa. Cuando el padre Pilón crea el grupo, lo crea para ayudar. Si la finalidad de EPTA no es investigar, es ayudar a vivos o a muertos. Y dejó un protocolo de actuación en el que siempre tenemos que pasar primero por la parte física, de mediciones, de tal, para ir eliminando posibilidades. Tú sabes que un cruce de Hartmann, por ejemplo, que sabes que son las líneas de cada metro y medio que recubren la Tierra, en los cruces hay personas que son muy sensibles a esa duplicidad, digamos, de encuentro magnético, y tienen irritabilidad y unos comportamientos incluso con alucinaciones. Entonces, lo primero que tienes que hacer es descartar las posibles causas físicas naturales que puede tener una casa o un lugar cuando te cuentan que están ocurriendo cosas. Entonces, ese protocolo de actuación, del trato con la gente y luego de ayudar, como te digo, a los muertos o a los vivos, que muchas veces necesitan todavía más ayuda que los muertos, pues es la finalidad de EPTA. Entonces, claro que he aprendido muchísimo, y sobre todo a valorar lo que tienes, porque hay mucha gente que vive con mucha angustia, con muchas carencias, con mucho desamor en su vida. Y palabras como, por ejemplo, ay, si sois muy normales, cuando llegamos a una casa. Entonces, claro, te quedas un poco asombrada porque piensan, yo creo que, bueno, pues a lo mejor piensan en las túnicas estas de ¿sabéis quién? O por los sombreros de estrellas, yo qué sé. Es decir, que cuando nos ven que somos personas normales, ya nos lo han dicho, ¿eh? Es decir, ay, si sois muy normales.
2: Gracias, ¿no?
1: Gracias. Claro, porque eso es un piropo para ellos, ¿no?
0: Ya, voy a ir reduciendo, porque ya se ha comentado lo de gato por liebre, que lo ha comentado.
1: El fraude. Fraude consciente, ¿eh?
0: Sí. Javier, te toca otra vez, porque es que nos quedan, creo que 9 minutos.
5: Voy rapidísimo. A finales del siglo XIX y principios del XX, pues sobre todo en la alta sociedad europea y americana, se puso muy de moda todo el tema del espiritismo, la mediunidad, y luego como el que desapareció. ¿Realmente en esa época hubo más mediums o estuvo muy vinculado también al fraude? ¿Qué opinas de esa
1: efervescencia? Si tú has visto fotos de todos los ectoplasmas y de todas las sesiones espíritas y tal, hombre, yo creo que las hermanas Fox descubrieron el contacto ese con las mesas parlantes, que es un tipo de mediunidad. Pero yo creo que ahí hubo gente que se inició. No olvides que la parapsicología nace precisamente en 1880 o por ahí. Es decir, que casi coincidiendo con ese boom del espiritismo que justificaba algunos de los fenómenos que existían y que no sabían darle salida, ¿no? Es decir, que ahí es cuando empezó. Yo pienso que fue el propio las hermanas Fox y el que la gente se preguntara si los difuntos podían contactar contigo, pero yo creo que mucho de lo que hubo en aquella época era fraude total y manipulación total, que a lo mejor fuera alguno, del mismo modo que ahora no todos los que dicen que son mediums, es decir, que yo siempre lo digo, es decir, que tenéis que tener cuidado. Si los sensitivos no están a la vuelta de la esquina, ¿sabes? Como que te vas al supermercado, ¿no? Es decir, tienes que seleccionarlo mucho. Y te digo que la gente que entendemos un poquito del tema, cuando hemos conocido a un medium bueno o a un medio que no lo era, lo detectas enseguida.
0: Uh-huh. ¿Y cómo averiguas si es bueno o es malo?
1: Pues por los resultados. Porque el medium bueno contacta con una persona que te da detalles, te da su nombre, puedes luego contrastarlo, que nosotros hemos contrastado hasta con internet, ¿eh? Meternos, decir que es un personaje de estos, meterte en internet y ser la persona que estaba hablando con nosotros. Me acuerdo que tuvimos uno, que es divertido, de la época de la guerra nuestra, en Motril, que contactamos con él y nos dio su nombre, su apellido. Y mientras estábamos nosotros, era como un teatrito, era un centro cultural, y el físico se metió por internet para buscar el nombre y apellido que nos estaba dando. Bueno, contrastó perfectamente que había sido jefe falangista del centro de allí, de tal sitio, de tal año a tal año, y como le vio con una herida aquí, supimos que se había muerto ahí, porque bueno, no, a mí me puso verde, porque el concepto de mujer era un machista de campeonato, pero de campeonato, metiéndose con Piedi y conmigo, pero yo digo, bueno, y este desgraciado, porque a cuento de qué viene, ¿sabes? Te quiero decir, y pudimos contrastar perfectamente, eso lo hace un buen medium, es decir, la gente que te empieza a divagar, ve una energía, cuando te dicen eso, ¡bruf!
2: A lo concreto hay que ir, ¿no?
1: ¡Claro! Un medium bueno sabe si es hombre, si es mujer, incluso les dice el nombre, qué peinado tiene, todo. Es decir, no hablan de energías.
2: Son muchos detalles.
1: Ya, ya, ya, ya. Claro, vamos a ver.
0: Yo he ido una vez a una vidente, una supuesta vidente, pero bueno, para ver cómo era el tema.
1: Uy, no, yo he ido muchas para ver cómo trabajaban me lo calan.
0: Ya, claro, y a mí me lo caló rápidamente, nada más. Me empieza a preguntar, digo, oye, yo no vengo a que tú me preguntes. Yo quiero que tú me cuentes, me veas a mí, mi linda cara, y que me cuentes. No, es que te tengo que hacer, ponerme en situación y te tengo que hacer preguntas. No. Digo, bueno, entonces mira, perdóname, pero ni eres vidente ni eres nada. Y me fui, ¿eh? Bueno.
1: Yo es que tuve una temporada que íbamos pedir yo para ver, porque sabéis que las médiums, las que hacen tarot y eso, lo echan de maneras distintas, unas en círculo, otras en cruz. Y tienen sus técnicas. Y entonces, para aprender las técnicas, íbamos y pedíamos hora, pero claro, es que se nos notaba. Y al poco tiempo nos quedábamos las dos calladas y dices, pero vosotros no queréis saber nada, ¿no? Digo, pues no, mira, hemos venido precisamente para estudiarte, para no ofenderla, claro, y tal. Y se quedaban contentas. Pero estuvimos viendo a varias para ver cómo trabajaban.
0: No, yo he oído, la verdad es que solamente he ido a ver una, pero encendí una vela. Y dice, uy, esta vela no se apaga nunca. Y entonces, al no apagarse nunca, esta que te digo yo, digo, pero que no me hagas tantas preguntas, que yo vengo a que me aclares qué es lo que tal, pero no me preguntes para qué, si lo que me estás preguntando me lo sé yo. Es que alucina. Son,
1: no, pero ves lo que te digo, si entiendes un poquito, las calas enseguida.
3: La forma ya que tienen de jugar contigo también.
1: Claro.
0: Bueno, Víctor, porque nos quedan 4 minutos. Muy rápido.
3: Muy rápido. Yo simplemente te quería decir si hay alguna forma de contactar con el más allá sin necesidad de un medium.
1: Pues, hombre, no lo sé, porque yo creo que la persona que no utilice un medio es porque ella tiene una capacidad para hacerlo. No te puedo decir, yo qué más quisiera, por ejemplo, yo tener esa capacidad y no la tengo, me tengo que aguantar y tengo que apoyarme en gente que lo tiene. Yo creo que no, hombre, tienes supuestamente las psicofonías, la Ouija, según algunas personas esas serían maneras infalibles de contactar con el más allá. Yo para mí pueden ser, pero... ahí interviene mucho el inconsciente de los presentes. Hay que tener muchas cosas en cuenta. Hay que tener la cabeza muy fría cuando se investigan estas cosas. Yo lo recomiendo siempre porque como te dejes arrollar por lo que te gusta y de lo que querrías que fuera, y no, tienes que tener la mente fría.
0: Sí, pues cuéntame algo que me dé mucho susto porque me está dando hipo ahora mismo. O
1: sea, ah, que el susto para que se te quite el hipo.
0: Claro.
1: Ah, pues vamos a ver.
0: No sé, algo...
1: Pues ya te he contado desde el judío que me dijo Dios Shalom hasta, bueno, hemos tenido casos muy curiosos. Hombre, los más espectaculares siempre son los poltergeist porque son fenómenos físicos que te pillan de sopetón. Yo me quedaba viendo algunos y yo digo, pero si esto lo he leído en los libros de parapsicología, ¿sabes? En los tratados de parapsicología. Claro, me dicen, ¿no te da miedo? Digo, no me da miedo porque me encanta comprobar que lo que hay en los libros luego puede ocurrir, ¿sabes? Entonces, yo pienso que eso es una satisfacción. Los muertos son muy buena gente, tienen sus problemas. Tuvimos a una médico, otra médico, en un hospital muy conocido de aquí de Madrid, muy grande, que nos llamaron porque tenían a una médico a la puerta de un ascensor. Entonces nos fuimos allí cuando ya trabajaba, bueno, para abreviar, porque es un poquito más larga la historia.
0: Sí, porque nos quedan 3 minutos.
1: Bueno, pues entonces nada, contactamos con ella y ¿sabéis lo que nos dijo? Que sabía que estaba muerta, que se había ido ya al otro lado, pero que le habían encargado de volver para ayudar a los enfermos que se morían en el hospital a hacer el tránsito.
2: ¿Cuándo?
1: Y la dejamos allí. Pero ¿sabéis en el ascensor en el que ella estaba? Que nosotros no lo sabíamos. Era el ascensor que iba a la morgue del hospital.
0: Ah, pues qué bien.
1: ¿Cómo te quedas?
0: Pues,
2: hombre, mira, es bonito también, ¿no? Saber esa historia.
1: Pero ves la contrastación, claro. El contraste. Tienes que contrastar cosas.
2: Y esos detalles yo creo que son
1: los que nosotros no lo sabíamos, ¿eh? Y los de la administración que estaban a su lado se pusieron verdes. Dice, que claro, ahora comprendemos por qué está ahí en el ascensor. Y digo, y porque ella no nos lo dijo, nos lo dijeron los de secretaría. Dice, es que ese ascensor es el que baja a la morgue del hospital.
0: Qué bien. Pues qué alegría. Bueno, se nos ha acabado el tiempo, tengo que empezar a despedir. Sol. Muchas gracias.
1: Gracias a vosotros. Si lo habéis pasado bien,
0: yo me lo he pasado estupendamente.
1: Espero que los oyentes también.
0: Sí, sí. Y nos lo pasaremos de aquí a un tiempo otra vez estupendamente, pues invitándote.
1: Pues cuando quieras, siempre tengo cosas que contaros. Uy,
0: a mí me ha encantado, el programa. ¿Dónde está el Grupo EPTA? Si pueden contactar contigo.
1: www.grupoepta.com y ahí hay un correo y yo lo contesto.
0: ¿Y tu último libro?
1: El último libro, un manual de parapsicología.
0: ¿Manual de parapsicología? ¿Dónde lo pueden encontrar?
1: Pues supongo que, no sé, en las librerías os lo piden.
2: En las mejores librerías, que se decía entonces.
0: Y en Amazon, en las mejores...
1: Es que después de esos que has dicho, tengo otros tres. Tengo No saben que se han muerto. Tengo ¿Qué pasa aquí?, que es una relación de lugares en el mundo donde ocurren cosas curiosas y rarísimas.
0: ¿Ah, sí? Me lo voy a apuntar.
1: Pues es que es divertidísimo.
0: ¿Me apuntas aquí?

0: Hola Blanca, buenas noches y nada, un placer haber tenido a Sol con nosotros y haber podido aprender un poquito de ella.
1: Por supuesto. David, buenas noches.
2: Buenas noches Blanca y agradecer a nuestra invitada Sol su conocimiento y su experiencia y hemos aprendido mucho, yo sobre todo. Muchas gracias.
1: Javier, buenas noches.
3: Buenas noches y muchas gracias Sol y espero que estés de nuevo pronto con nosotros, que se quedan muchas cosas por hablar.
1: Sí, pues seguro, seguro que sí, seguro que sí. Víctor, buenas noches.
4: Buenas noches y darle a Sol las gracias que ya tenía ganas además de conocerla
1: Ya. Bueno, tengo que decir que gracias a Víctor he
5: Claro.
1: contactado con Sol, ¿eh?
5: Sí, porque me pusiste, sí.
1: Efectivamente. Bueno, gracias a José Luis Benlloch por cedernos su música. Bueno, gracias a nuestro técnico de sonido también, que está ahí manos a la obra. Y gracias a Informa Radio por realizar este programa. Recuerden, lo inexplicable está siempre a la vuelta de la esquina y nosotros estamos aquí para intentar descubrirlo. Soy Blanca Martín y les espero la próxima semana en Misterios On Air.

0: Antes de comenzar, un breve aviso muy importante para todos nuestros oyentes. Si antes o durante la reproducción de este programa escucháis publicidad en iVoox o en cualquier otra plataforma, queremos dejar claro que iVoox es el único responsable y beneficiario de la misma. La Rueda del Misterio no percibe ningún tipo de retribución ni beneficio por estos anuncios. Es más, nos desvinculamos por completo y no nos hacemos responsables bajo ningún concepto del contenido, los mensajes o las acciones que promueva dicha publicidad. Y ahora sí, comenzamos.
1: Comenzamos, amigo. Hoy tenemos una tertulia fantástica, pero antes de ella quería, bueno, que supierais si os ponen alguna publicidad, que yo he comprobado que la pone. De hecho, le he escrito a iVoox y, bueno, después de muchos mensajes, muchos correos, no me han aclarado ni en qué momento yo había firmado el que estaba, ni la Rueda del Misterio había firmado en ningún momento, ni cuándo comenzó, sino simplemente han sido divagaciones. Pero quería que lo supierais claramente que nosotros no tenemos que ver nada. La Rueda del Misterio no tiene que ver nada con esa publicidad. Porque después se puede pensar, y algunos pensarán, pues que encima estamos metiendo publicidad, estamos ganando dinero con ella. Solo y exclusivamente iVoox son los que están poniendo esa publicidad y se están lucrando y están obteniendo beneficios. Nosotros incluso en algún momento ha habido alguna publicidad que estaría en contra de nuestra idea y de nuestro conocimiento, pero no podemos hacer nada. Todo esto se ha puesto en manos de iVoox, varios mensajes hemos tenido, pero bueno, simplemente quería saberlo y a partir de ahora vais a escuchar ese mensaje en algún momento del programa, posiblemente al final y algunas veces al principio, porque hay muchos oyentes que se incorporan pues en estas fechas estivales, porque ya sabemos que después del eclipse de ayer, pues todo realmente ha cambiado, no ha cambiado nada. Lo que sí ha cambiado es que vamos a empezar con el programa.
2: En este episodio de La Rueda del Misterio, Manuel Plata y Rafael Cortés analizan El Día de la Revelación, la polémica cinta de ciencia ficción de Steven Spielberg. Ambos evalúan esta obra sobre el contacto extraterrestre y las teorías de conspiración sobre el encubrimiento del fenómeno OVNI. Crucemos el umbral.
1: Crucemos ese umbral de una película que era muy esperada. Hay que decir, y lo voy a decir, spoiler, spoiler, spoiler, spoiler. Digo porque 3-4 veces decimos spoiler para que nadie diga no me he enterado y a lo largo del programa lo diré. Don Manuel Plataluque, bienvenido hasta tu casa, La Rueda del Misterio.
3: Bien hallado, encantado de participar en esta tertulia y para desmenuzar esa película que, como dice spoiler, ya digo que a mí no me ha hecho mucha gracia, no esperaba. De todas formas, en cualquier película que cuando uno va con cierta perspectiva, ¿no? O con cierta esperanza,

0: Bueno, a lo mejor incluso habría que apearse de eso y totalmente virgen y sorprenderte con lo que te dé, pero cuando tanto tiempo se ha estado hablando de esta película, ¿no? Tanta publicidad se ha hecho sobre ella, además, no solamente la película, sino que viene justamente en un momento de la ufología en el que tanta revelaciones se están produciendo por parte del gobierno de los Estados Unidos, pues yo creo que todo el mundo que se haya acercado ahí, algunos espectadores, gente relacionada con el mundo de la ufología, del mundo del misterio, gente, directores de programas de gran calado, he escuchado que han dicho que, bueno, que le ha gustado, que ellos sí ven algún tipo de mensaje oculto. La verdad es que a mí me cuesta mucho, después de haberla visto, me cuesta mucho encontrar algo más allá de lo que se pone en la película. Y si hablamos de lo que se pone en la película, pues la verdad, no sé, deja bastante que desear. No sé, parecería más una película tipo comedia, tipo Aterriza como pueda, si podemos vincularla con una película de comedia basada en elementos absurdos, porque de verdad en esta película hay un montón de elementos absurdos y no sé cómo un director como Steven Spielberg se ha venido a hacer una película como esta. No sabemos si es que tenía ese guión en el cajón desde hace varias décadas y ahora ha decidido. En virtud de todo el ambiente que se está moviendo en el mundo ufológico, pues ha decidido sacarla y ponerle cuatro elementos de renovación, pero desde luego a mí me suena más a una película de estas de una comedia tipo Aterriza como pueda que a lo que parece que trata de expresar, ¿no? Que es como una verdadera revelación de algo que está teniendo lugar en estos días.
1: Pues la verdad es que tu opinión y realmente interesantísima. Seguro que los haters esta vez van a disfrutar y ahí están los muros tanto de iVoox como de otras plataformas. En nuestro correo la rueda del misterio 2010 @gmail.com. Ahí podéis poner lo que, bueno, siempre con respeto lo que penséis. Y bueno, el otro miembro de esta tertulia, pues Rafa Cortés. Director de ZonaOmni.com. Rafa, muy buena. Cuéntanos, Disclosure Day, Steven Spielberg, era la película que ya después de, o la película de las películas, algunos decían que era la segunda parte de Encuentro a la tercera fase. Cuéntanos, ¿qué te pareció? Y bienvenido, por supuesto, a la Rueda del Misterio.
2: Buenas, Miguel Ángel, y buenas a todos tus oyentes de la Rueda del Misterio. A ver, antes de empezar, lo de iVoox también me afecta a mí, me suscribo a todo lo que has dicho. Y ahora entrando ya en materia, a ver, no era para mí, me gustó más Encuentros a la tercera fase, y mira que hace ya años que se hizo. Para mí es más ese enfoque más profundo que esta última que ha hecho. Es que esta última, yo sí que la he visto, y luego lo comentaré, algunas trazas, algunas cosas, pero claro, es como, a ver, en parte lleva razón para mí Manuel, porque resulta que es una, a ver, es que es como una película de las que se hacen hoy en día, no de, para mí no de comedia, pero sí, yo qué sé, persecuciones, el malo, esa acción actual que hay ahora. No profundiza tanto, pues, por ejemplo, como en Encuentros en la tercera fase, en eso de que llegan los extraterrestres, etcétera, etcétera. Pero sí que para mí tiene ciertos mensajes que hay que saber interpretar. Tampoco, vuelvo a repetir, no es de sus mejores películas, no es ya la película definitiva, mi obra magna, ni por el forro, ya, por lo menos para mí. Pero así como Manuel, pues la ve más una película pues para echar el ratito. Yo no digo, está para eso, es decir, que nadie vaya a ver un Independence Day o un Mars Attack porque se va a llevar un gran bofetón en la cara, pero sí que es verdad que yo le saqué algunas conclusiones que tienen que ver con el mundo del misterio y la ufología. Son como analogías, es decir, hay una mezcolanza de todo y ahora. Y ahora pasaré a hablar de lo que a mí me pareció. No está mal para mí la película. Sí que es verdad que se ha columpiado muchísimo en cuanto al ámbito de una película normal de ir a ver y entretenerse, pero tiene un sustrato, yo sí que le he visto algunos guiños y algunos sustratos que, bueno, que a lo mejor otra persona que no se dedica al mundo de la ufología o que se dedica al mundo del misterio o que le interesan estos temas, desde luego se ha ido decepcionado. No, lo siguiente, yo no digo que también gente dentro del mundo de la ufología también se haya ido decepcionada por querer ver más, pero también se habrán ido mucha gente que no está en este ámbito porque, ya sabes, sello Steven Spielberg es la hostia, Pachi, pues yo creo que también se han llevado una gran decepción.
1: Bueno, realmente dos opiniones contrapuestas, pero yo quería empezar y una pregunta para Manuel, ya después ahora te preguntaré, Rafa, también a ti, pero tú que conoces muy bien el mundo de la seguridad, el mundo de las fuerzas del orden, evidentemente no es lo mismo en un país como España que en otro país como Estados Unidos, pero bueno, en líneas generales no reinventan nada. Hay una corporación que aparece una y otra vez, señores, señoras, spoiler, digo porque, y tercera vez spoiler, representa la corporación Wardex, una corporación que lo único que tiene son coches, lo único que tiene una furgoneta, pero no tienen nada más, ni inhibidores de señal, ni un helicóptero, ni drones. Es la corporación pobre de Estados Unidos, o es que el señor Spielberg o sus asesores estaban un poco despistados, o funciona así, porque bueno, después entraremos en la última fase de la película, pero bueno, hacen persecuciones que parecen más pues Mad Max que otro tipo de persecuciones, ¿no? O otro tipo de búsqueda. A mí me recuerda a estas películas de que van corriendo y que, bueno, atrápalo como pueda, a lo mejor, si no aterriza como prueba de edad. O un Jack Reacher, todo de acción, o no, un videojuego, ¿no? En muchas ocasiones. Cosa absurda, evidentemente, pero Manuel, una corporación de seguridad tipo Wardex, a mí me da igual que sea del Estado, ya sabemos que en Estados Unidos hay seguridad privada que la paga el Estado, o sea, que eso es algo como Blackwater y otros más. Es de cajón y es habitual o en un elemento de seguridad, pues que tengan, sí, unos coches, unos deportivos maravillosos, pero muy poca eficacia en todos los aspectos. ¿Es normal que tenga esa pobreza de materiales?
0: Bueno, desde luego, yo casi que diría que la película, en lugar de El día de la revelación, debería llamarse Deus Ex Machina. Porque no sé si los aficionados al cine, no sé si saben que esa expresión se utiliza para, bueno, viene del teatro griego y era un poco cuando la situación no había por dónde cogerla y había que darle una solución, metían a un dios de por medio y ya todo era posible, ¿no? Entonces, pues bueno, aquí resulta que cuando tienes que llegar al final de esa revelación y mostrar los vídeos que se muestran al final, bueno, pues ocurren una serie de cosas que son tan sumamente absurdas como que un cuerpo de seguridad que tiene ubicado un punto en concreto no lo rodeen completamente, que estén todos en el mismo sitio preparándose para asaltar la casa, que un flipado informático pues de pronto resulta que es mucho más un agente operativo de una agencia de seguridad que gente que está preparada a conciencia en conducción y bueno, este va conduciendo, logra montarse en un coche, que dejan con la puerta abierta, que dejan con las llaves puestas y logra saltar ese asedio, meterse en la casa, coger a la chica, hace una persecución y conduce mejor que los agentes del orden que están sumamente preparados. Es decir, que Yo no sé cómo se ha metido Steven Spielberg en este berenjenal para contar algo que tampoco.
1: Manuel, perdón, una pregunta específica. Hay una escena, spoiler, donde lo rodean en un motel americano. Yo he estado en moteles americanos y normalmente o dan todo hacia una zona o como mucho el cuarto de baño da hacia la ventana del cuarto de baño, normalmente hacia un patio o la calle posterior. ¿Eso no lo sabe Wardex y los policías? Porque es que la chica se escapa por la ventana del cuarto baño, la parte de atrás.
0: Son tan inútiles. Todo lo que hemos visto, películas y series de Estados Unidos, sabemos que los moteles son así, tienen toda la misma estructura.
1: Sí, es que todos son iguales.
0: Por delante, claro. Con una puerta que va a entrar todo el apartamento y el cuarto de baño en la parte de atrás, que vamos.
1: Pero Wardex no lo sabe. Wardex no lo sabe porque la chica se escapa sin problema. Y ya después preguntaremos otras cosas. Os preguntaré ya en concreto, porque bueno, tiene tantas disonancias para mí que la verdad, yo no esperaba un encuentro en la tercera fase 2. Pero Rafa, tú que sobre todo investigas el fenómeno OVNI con proyectos interesantísimos que no vamos a desvelar, pero interesantísimo. Tenemos que decir que hoy hemos estado intercambiando epistolar, pero digital, muchísima información sobre precisamente eso. Realmente una información tan potente, tan interesante, tan intensa, lo pueden guardar y lo pueden tener solamente una sola persona, porque bueno, evidentemente en el mundo digital hay muchas cosas, pero también hay que decir, una única copia, nadie se le ocurre meterlo en un, no sé, yo tengo en mi casa un disco duro y hoy se venden discos duros de muchos terabytes, no estoy diciendo gigabytes, de muchos terabytes, no hay una clonación, esa parte. Y desde el punto de vista del fenómeno OVNI, tanto la informática como el fenómeno OVNI son ultradisonantes, ¿no?
2: A ver, yo soy programador. Soy uno de esos, ¿cómo se llama? Como ha dicho Manuel,
1: uno de los flipados
2: de la programación. No,
1: pero escucha, que tú sabes que en la familia tengo personas que se dedican a la informática. Sí. Y es verdad que tenéis, ya no flipado por lo que pensáis, sino por el mundo que organizáis, cómo lo organizáis. Os montáis en un mundo tridimensional y con el respeto. Yo sé que Manuel lo ha dicho con todo el respeto del mundo, que nadie se sienta mostrado, pero es verdad que viví en un mundo diferente. Es normal que dentro del fenómeno OVNI, secretos tan importantísimos como cuenta lo hayan podido tener y ahora un informático que lo dejan vivo en todo momento, por lo cual
2: sí, claro.
1: Una de las cosas parece, porque bueno, una cosa es que los fenómenos que lleva en esa mochila y realmente no se le ocurre a nadie copiarlo, esa doble pregunta, hay cosas tan brutales que aparecerían en los vídeos que lleva, los pendrives que lleva, que sería brutal. Y bueno, creo que eran de 168 gigas el pendrive, si no recuerdo mal. ¿Realmente, Rafa, el mundo informático funcionaría así? ¿El mundo de la ufología? Que, bueno, en esta semana que hemos tenido el eclipse, ha habido conspiraciones, hasta he escuchado en algún canal con muchos millones de oyentes, pues que era una nave espacial y que iban a salir era una nave nodriza la que se ponía delante del sol y iban a salir múltiples naves. ¿Qué ocurre? Cuéntame, porque a mí esta película me ha descuadrado en ese aspecto, y uno de ellos, el informático y el ufológico.
2: Pues a ver, yo decirte que, a ver, es que claro, voy a empezar explicando. Él ha hecho lo de la, a ver, sí que es verdad que lo ha hecho muy tipo Mortadelo y Filemón, lo de esto de del gobierno que los persigue, pero decirme qué película americana no se escapa ninguno por el váter y están allí la mitad del Pentágono esperando a que salga por la puerta. Es decir, por eso digo que esta película está muy enfocada a la americana. Me explico, que es lo que ha defraudado a mucha gente, no ha profundizado tanto en el tema, y sin embargo, ves, ahí te está dando, para mí, una pincelada de lo que ha sucedido últimamente en el mundo de la ufología. Eso digo que a lo mejor el que es un poco más profano en estos temas, pues se queda con un mal sabor de boca porque ve Mortadelo y Filemón escapando continuamente de la CIA. Pero en el mundo ufológico todos sabéis que ha habido un señor llamado David Grass, y cuando no, ha habido un señor llamado Bob Lazar, que siempre ha estado en ese, por ejemplo, David Grass estuvo con un alto nivel de seguridad dentro de lo que es la CIA y el Pentágono, y ha accedido a documentación. Si tú lo ves desde ese punto de vista y después la ha divulgado, ¿y quién tiene esa información? La tiene ahora un tal Jeremy Corbell, que es un cineasta y un periodista, y con esos vídeos que ahora están desclasificando, Corbell también está presionando, o los desclasificáis vosotros o los desclasifico yo porque los tengo, porque me los han filtrado. Pues vendría a ser la analogía dentro de lo que es la película de la fuga de información. Evidentemente, ahí te la han hecho espectacular, un tío, vamos a ver, un informático, por muy bueno que sea, o sea, tiene que ser un máquina para que se salte todos los filtros de seguridad que pueda haber en el Pentágono actualmente o en la CIA actualmente, evidentemente. Pero es lo que intenta, yo lo que vi en la película era esa analogía, que alguien que estaba, una corporación en este caso, dentro del Pentágono, había filtrado información y la había sacado, como es lo que ha ocurrido con David Grass y lo que está ocurriendo con Jeremy Corbell. Y a raíz de ahí, dijéramos que la corporación es el Pentágono. Está haciendo, a ver, por así decirlo, una alegoría a lo que ha sucedido últimamente con estos temas de la ufología, que después a lo mejor, si empezamos a investigar, es todo, ¿cómo te diría yo? Es todo una pantomima, incluso que al David Grass lo hayan utilizado los servicios de inteligencia por algún motivo para filtrarle información o para que esa información llegara a la opinión pública, para ellos después salir y ahora empezar con la desclasificación. Una desclasificación que, lo que te dije, creo que en uno de los programas que me hiciste tú para hablar de la desclasificación, ya la quinta desclasificación, que por cierto ha ocurrido hace poquito, hace una semana o cosa así, ha ocurrido la quinta desclasificación y nos están desclasificando poco a poco por aburrimiento. O sea, por yo creo que sigo pensando que a ver si se hartan a base, porque cuando llevamos la 21 desclasificación, a lo mejor sacamos algo en claro. Pues para mí ese momento de la película en el que él se escapa, en el que es que yo no, a ver, yo no puedo verla como algo tan insustancial como lo que ha dicho Manuel. Evidentemente, si tú lo ves desde esa perspectiva, pues te quedas con un mal sabor de boca. Ahora, si tú ves si tú eso lo comparas, que a lo mejor es intentar darle una solución a algo, o sea, a lo mejor es intentar, como las pareidolias, darle, mira, estoy viendo una cara o tal, pero bueno, yo es lo que vi en ese momento en la película. Ahora, que sí, que cinematográficamente es muy, muy, muy, muy, muy simple, sí, de eso sí que estoy de acuerdo.
1: Manuel, por alusiones.
0: Sí, pues es que, no sé, yo no sé hasta qué punto no hay ahí un I want to believe, porque dice, bueno, sí he visto algo, pero ¿qué has visto realmente? Porque bueno, yo lo que he visto ha sido, pues que, no sé, como tratando de explicar diferentes fenómenos que se dan dentro de la parapsicología, pues achacarlo a tecnología alienígena, ¿no? Esa piedra que sorprendentemente nadie puede tener.
2: ¿Perdón? Efectivo. Sí, que efectivamente. Lo que estás ahora diciendo, iba a decirlo dentro de un poquito, eso de la invisibilidad, el transformarme.
1: Ahora hablaremos de eso. No me spoiler de lo próximo, porque eso es lo que quería preguntar a los dos.
2: Pero, sí, adelante. Pero perdón que te haya cortado, Manuel, pero es eso.
0: Que me suena en ese sentido a que en realidad quieres creer, pero no sé qué es lo que aporta. Para el ufólogo, para el aficionado ufólogo, todo lo que ha comentado, ella tierra trilla. O sea, ahí no ha aportado nada nuevo, es únicamente ver lo que diferentes corrientes dentro del mundo de la ufología van contando, pues verlo plasmado en una película, además de forma muy muy, no sé, a todo correr, porque ha querido meter muchísimas cosas en el mismo, en el tiempo que dura la película, ¿no? Que si los animales que se te presentan para poder, para que no le tengan miedo, y estás hablando de unos seres, una inteligencia que te quieren hacer un comunicar información, no sé, te quieren meter muchas cosas y son cuestiones que los propios ufólogos ya conocen. O sea, otra cosa es que me ponga, por supuesto que yo no iba pensando en encuentro en la tercera fase, ¿no? Iba esperando, pues, eso, ¿no? La no sé, algo como mucho más rotundo, como que, bueno, tenemos que desvelarlo, pero que al final toda la película sea persecuciones y además cosas muy, muy absurdas, porque desde luego, si una agencia de seguridad a sueldo del Estado decide que tú eso no se emite, yo te garantizo que eso no se emite. O sea, lo que decía antes Miguel Ángel, inhibidores en la televisión.
1: Lo decía a micrófono cerrado, simplemente inhibidores no te permiten emitir absolutamente nada, ¿eh? Y los inhibidores no se tienen que meter dentro de ningún sitio, simplemente se ponen desde fuera y si hay cable lo cortan, sí. Punto.
2: Sí, no, claro, sobre
0: todo teniendo en cuenta que, hombre, a ver, esa película está ambientada en la actualidad, no está ambientada hace 20 años que no había la inteligencia artificial y no había los fake news que suele haber hoy, que de pronto alguien de forma apresurada quiera meterse... Sí, termino ya, Rafa. Forma... Dime.
2: Es para Miguel Ángel, ahora te respondo.
0: Ah, sí, vale. No, que lo que quería, eso, que de forma apresurada tú tienes algo que comunicar, de pronto en plena... que llegue una chica del tiempo de una cadena de televisión diciéndole al director, tenemos que cortar la emisión, que vamos a meter esto.
1: Hay que decir que es del tiempo climático, ¿no? Que alguno puede pensar que es del tiempo un George Titor. No, del tiempo, sí, climático.
0: Una meteoróloga, claro.
1: Efectivamente.
0: Entonces, que de pronto le diga al director, oye, tienes que cortar la transmisión porque te quiero mostrar algo. Y el tío sobre la marcha diga, pues venga, sí, pues corta y que lo metemos.
1: Eso también lo hablaremos. Rafa, contesta. Vale. Contesta,
0: no, pues, simplemente eso.
1: Lo hablaremos porque hay una cosa que después lo quiero tratar con vosotros.
0: Vale, vale.
1: Rafa,
0: pues contesta. Lo posponemos, ¿no? Pues únicamente comentar que sí. Para los ufólogos yo creo que es asunto trillado y asunto que conocían. Y para el que no es el neófito de esto, pues yo creo que por lo menos a mí, que mira que me gusta el mundo del misterio y demás, pero no me acaba de enganchar. O sea, no es una historia que me acabe de enganchar porque está contando algo, eso, una revelación que podía haberse le ocurrido un poquito más, sí. Steven Spielberg, me refiero.
2: Sí, yo estoy de acuerdo contigo, Manuel. De hecho, es que esa película se queda, para los neófitos, como tú dices, muy corta, y para los que nos entusiastan, los investigadores, se queda a la vez. No hay nada más que decir, señoría. Es decir, esto ya lo sabíamos. Lo que pasa es que quiero hacer un inciso. Antes de empezar todo esto de esta película, todo el marketing que lleva, ya empezaron diciendo que lo de la película, incluso el propio Steven, dejó caer que lo que ahí salía en esa película era más o menos la verdad, o había cierta parte de la verdad de lo que hay detrás de los ovnis.
1: Decían algo más así, que la verdad revelada iba a aparecer en la película.
2: Correcto, entonces...
1: Aproximadamente, si me vais a dejar que más o menos lo que decían algunas publicidades.
2: Claro,
1: es algunos programas impostados en la película, que se supone que sabían que lo que estaba. No sabemos si se lo inventaban o realmente lo decían, pero eran programas que teóricamente tiene muchas descargas reales o no.
2: Es que si empezamos con esa premisa, todo lo que sabemos los ufólogos es la verdad, y siempre ha sido la verdad. Si nos acogemos a lo que dice Manuel, que yo estoy de acuerdo con él, que es todo trillado, ya lo sabíamos. O sea, no hay nada que nos estén ofreciendo que no sepamos ya. O sea, y también quiero dejar, tú fíjate, los mensajes que tiene lo que es la película. Porque uno de los mensajes que está ahí oculto es el contexto geopolítico, cuando comienza la película, comienza con prácticamente una guerra global. Estamos al borde de una tercera guerra mundial, ¿de acuerdo? Y de repente aparece esto de los marcianos y todos nos unimos y vamos a ver qué mensaje...
1: Sí, eso iba a pasar en la pandemia, que iban a salir todos muy... Yo recuerdo, la verdad, le mando de aquí un saludo a Carrillo, el que fue político de Sevilla, y que decía que íbamos a salir todo transformado positivamente. Desgraciadamente, muchos han salido transformados, pero no positivamente. Yo cada vez lo veo el mundo peor y las personas cada vez peor, ¿eh?
2: Es que eso que estoy comentando lo dijo Reagan en la ONU. Aquella famosa frase de que si de repente una especie alienígena quisiera invadirnos, dejaríamos nuestras rencillas y nos uniríamos para salvar el mundo. A ver, que son la película, por eso digo que la película, si la ves sin buscar trasfondos, está frito. Es una película al uso, es una película, incluso lo que ha dicho Manuel, aterriza como puedas 3.5, y más para el nivel de Steven. Lo que pasa es que tienes que, o a lo mejor es forzar, porque a veces es igual que nosotros forzamos el buscar un trasfondo cuando no lo hay. Simplemente es que el tío, pues,
1: Pero no es lo que han vendido, Rafa, pero no es lo que han vendido. Después me van a cuchillar diciendo que no te dejo hablar, pero eso no es lo que han vendido en la publicidad. La publicidad era totalmente diferente a eso.
2: Ya, sí, en eso estamos de acuerdo. Lo que pasa es que aquí, por eso digo, y vuelvo a lo que he dicho al principio de la intervención, o se queda corto para el neófito porque es una película al uso, o se queda corto para los ufólogos que dicen, no me está descubriendo nada más, todo esto ya lo sabía. O sea,
1: realmente, bueno, hay distintas escenas, y hay una cosa que ha dicho Manuel, lo de Deus Ex Machina, me ha gustado, me lo apunto, y es que hay una famosa leyenda urbana que afirmaba que el 28 de octubre de 1943 la Armada de Estados Unidos hizo invisible y teletransportó un destructor, el USS Eldridge, desde Filadelfia de Norfolk y regresó. Y en la película, cuando están rodeados, cuando ya no tienen salida, empieza la invisibilidad. Si tuviésemos la invisibilidad, o sea, camiones de bomberos, camiones de bomberos, de los que apagan el fuego, de los grandes, de los americanos, que incluso son mucho más grandes que los que tenemos, por ejemplo, aquí en España. En otros países no lo sé, pero son brutales. Desaparecen, se hacen invisibles y... fallo de guión porque Spielberg ya no sabía, porque teóricamente el guión es de Spielberg, por eso no solamente de la dirección, teóricamente, no lo sé, a lo mejor me equivoco, pero que no sabía, o es que han querido dar algún mensaje oculto con esa escena. Me iba a decir una barbaridad, pero no les voy a dar el beneficio a los haters.
0: Bueno, al final eso es otra salida, otra forma de salir de un atolladero que no le veo ningún sentido. Tiene la capacidad de otorgarte invisibilidad y no tiene la capacidad de otorgarte el silencio, porque llegan los agentes, todo allí no se ve nada, pero sí que escuchan el correteo de pie y el cuchicheo de la gente, ¿no? Y así es como, es como muy absurdo, como excesivamente absurdo.
1: Claro, el objeto, hay que hablar que el objeto descubren, igual que en un momento determinado descubre que hace una teleportación molecular, pero ahí lo dejan, ahí como, pero realmente descubren que hace la invisibilidad y lo están investigando de hace muchísimo tiempo. Perdona no. que haya interrumpido.
0: Sí, no, por eso digo, es que es que me parece tan cogido por los pelos que sobre todo cuando coge la piedra, hay un soldado que coge la piedra y le pega una descarga eléctrica, ¿no? Y lo tumba. Alguien que no, como que no esté dentro del proyecto. Y ahora lo coge este chico, este informático, que se supone que tampoco sabe de qué va la historia y que, lo han metido alguien que está en el proyecto y que quiere ayudar a esa civilización, a esos alienígenas que están siendo tomados como cobayas, ¿no? Haciendo diseccionados y demás por los médicos militares y eso. Y este coge la piedra con la mano desnuda y no le pasa absolutamente nada.
1: Misteriosa. Cuando... Eso sí que es un misterio. Se tienen todos que poner, y cuántas veces en el programa, hay que ponerse guantes, y este señor lo coge con la mano desnuda, un máquina, vamos.
0: Sí, sí, por eso digo, es que no tiene, no, mira, yo por ejemplo antes que ha hablado Rafa de ese, pues como ese mensaje de unidad que se salía en la película, en la que estamos a punto de llegar a la Tercera Guerra Mundial, y esta revelación pues nos pone a todos en fraternidad, ¿no? Hace retomar esa fraternidad humana. No sé, yo lo presentó muchísimo mejor Denis Villeneuve en la película La Llegada. Es decir, en una película que a mí me impactó, pero una barbaridad.
1: Totalmente de acuerdo.
0: Buenísima.
1: Totalmente de acuerdo, y pasó desapercibida, ¿eh?
0: Sí, sí, totalmente desapercibida. Y te estaba contando pues algo, o sea, los personajes, esos seres, son mucho más creíbles que ese anciano que iba en la silla de ruedas que aparece al final, que tengan una forma de expresión con tinta que forma una conversación en sí misma, ¿no? No es palabra por palabra, sino que en cada glifo te muestra una idea, un pensamiento, sin necesidad de estructurarlo gramaticalmente, y que además utiliza, pues eso, ¿no? A través de una especie de toque, tiene la capacidad de dar el don. Aquí estamos haciendo spoilers de dos películas, entonces ya que nos perdonen
1: spoiler. Hombre, La Llegada ya tiene su añito, ¿eh? Recomendable verla. Recomendable porque sí. Además el entorno, pero ya digo, igual que la película Señales, tiene un trasfondo que si tú quieres verlo, si no lo que estás viendo pues son los círculos de las cosechas, pero si quieres verlo, ahí sí hay un trasfondo profundo.
0: Sí, sí, además es un verdadero drama, es un verdadero drama, y bueno, con un trasfondo dramático bestial, en el punto en el que la chica que recibe el don de poder utilizar la telepatía, no telepatía, sino la visión futura, visión premonitoria, ve que le ocurre una desgracia a su familia y aún así decide seguir adelante porque gracias a la persona que sufre esa desgracia es que tiene la posibilidad de ayudar a esos seres que han venido a la Tierra para que nosotros ahora los ayudemos, porque ellos en el futuro nos van a ayudar a nosotros, ¿no? O sea, fíjate incluso cómo cambia la perspectiva. O sea, no llega aquí una serie, unos alienígenas, para como siempre, ¿no? Para salvar a la Tierra, para salvar a la humanidad. No, ellos vienen para que los salvemos a ellos, y porque ellos saben que en el futuro hará falta que ellos nos ayuden a nosotros, pero para que eso ocurra, primero tenemos que ayudarlo, porque si no acaban extinguidos, ¿no? Entonces, eso está muchísimo mejor expresado en esa película que en la de Steven Spielberg, que de verdad, con las tablas que tiene este hombre, no sé si a lo mejor es que está intentando contar algo de todo lo que ocurre ahí y no le ha salido bien, porque ya se haya involucrado personalmente en el guión y no le haya salido bien, pero no sé, yo es que Steven Spielberg, después de, por ejemplo, Ready Player One, que fue una película espectacular y que ya la analizamos en La Rueda del Misterio, una película que yo jamás creí que pudiera decirme algo y para mí es una película que cuenta algo de una forma, como suelen ocurrir, hacer los grandes directores, ¿no? De una forma un poco, con una tramoya, con un marco escénico que te dice una cosa y con un mensaje profundo que es totalmente diferente a lo que te lo pone la puesta en escena. Después de eso, viene con los Fabelman, ¿no? Que era la una película un poco inspirada en su propia vida, un poco drama también, y que también yo creo que pasó sin pena ni gloria en la filmografía de Spielberg, que de pronto, después de todo eso, se descuelgue con esta película, pues la verdad, no sé, si no fuese porque es Spielberg y que confiamos en que pueda volver a hacer algo mejor. Desde luego, la última racha de películas de Spielberg podrían hacer pensar que es que no tiene ya argumento bueno de película.
1: Después,
0: ¿no?
1: Hablaremos de las críticas. Tengo aquí algunas críticas con nombre y apellido. Diremos de dónde son. Rafa, bueno, ¿tú qué opinas? La invisibilidad y solamente una vez y no lo hacen más veces. O sea, y han estado estudiándolo un montón de tiempo y lo puedes coger de pronto con las manos libres. Tiene poder este chaval, ¿o qué le ocurre?
2: Tú sabes, por ejemplo, gente que está también en parapsicología, como puede ser Pedro Amorós y más gente que está en esos ámbitos, tú sabes que siempre han dicho que quizás el fenómeno ufológico está ligado también al fenómeno paranormal de las psicofonías, etcétera, etcétera. Yo ahí vi como una especie de teoría del todo. Es decir, todo es tecnología alienígena. La invisibilidad y se vuelven fantasmas. Se mueven los objetos, claro, como no ves, se vuelven fantasmas. Que te cogen de la mano y de repente, incluso cuando ella se transforma en el familiar que la otra persona quiere ver porque ha muerto, ha fallecido, no está cerca. Es decir, ella se transforma en un fantasma para esa persona, porque esa persona está viendo a la persona que ha perdido y le dice, no, tú tranquilo, tal cual. Es decir, ahí, para mí, Spielberg intenta una especie de teoría de la unificación, de que todo viene de una tecnología, etcétera, etcétera. A ver, es mi percepción, que puede ser súper criticable, puede ser para algunos conspiranoica o demasiado, pero bueno, yo es lo que yo vi ahí, una especie de guiño de decir, todos estos fenómenos vienen de un mismo punto. Independientemente de eso, dices que coge la piedra, a ver, cuando coge el chico la piedra, se supone que es uno de los dos elegidos y por eso no necesita guante ni nada de eso, vamos, eso es lo que yo entendí, que ellos forman parte de la pandilla, ¿no? O sea,
1: entonces me despisté en la película, no era la misma película o tú has visto una distinta, a lo mejor una versión extendida.
2: No lo sé, yo es que el chico, el informático, es uno de los dos elegidos y coge la piedra y no le pasa nada sin guantes, ¿no? Es lo que yo he entendido con vosotros, pero es uno de los dos elegidos. Eso es lo que, vamos, yo entiendo.
1: No, que eres libre para entenderlo y yo lo contrario, ¿eh? Que
2: no, ya, que pero entiendo. Que me refiero a que Que sí, pero que me refiero que eso es lo que yo entendí en ese momento. Y bueno, vuelvo a repetir, esta película evidentemente no está al nivel de Steven, por mucho que quieran decir, no, es el peliculón suyo. Pero yo quiero quizás haceros una pregunta y una pregunta a los espectadores. Resulta que viene con esto de la desclasificación, que si van a tal cual, y si Steven Spielberg, en cierta manera, y no digo que, a ver, no quiero ser conspiranoico, no le dejaron ser más explícito. Me explico, algunos intereses o algo le dijeron, mira, puedes decir algo, ¿vale? Pero tiene que ser una especie de, lo que te digo, una especie de cuento, película, que la gente interprete lo que le dé la santa gana, porque yo he hablado con otras personas y ellos han, lo que tú dices, han visto una película muy diferente a la mía. ¿Me explico? Es que lo ha dejado como a veces como lo que hemos hablado de Nostradamus. Cuartetas y tú interpretas lo que desde ahí te salga a las narices. O sea, es que yo la veo así. Por ejemplo, Manuel la ve de otra forma y tú la verás de otra. La ha dejado muy libre la interpretación. No es tan estricta como la que hemos mencionado antes. Encuentros de la tercera fase que bajan, la musiquita, los códigos, es decir, a mí me da la sensación que, en cierta manera, Spielberg, como vosotros decís, para el nivel que tiene como autor de películas de este género, no sé, ha estado como... A mí me da la sensación que ha estado como sujetado, o como diciendo, tú puedes decirlo, pero suéltalo ahí con alguna especie de cuento, como, por ejemplo, lo de la abducción.
1: Está
2: yo ahí
1: diciendo sí que él está retraído, por no decir... amenazado o...
2: No amenazado, sino no puede ser tan explícito para soltarlo, ¿sabes? Da una pincelada, mira, yo flipé mucho, y ahí sí que os doy cuando me salen los ciervos, el pajarillo y tal, como y son abducidos, y ahí sí que flipé, o sea, yo hay cosas que tampoco entiendo. O sea, una abducción es una abducción, joder, en muchas películas hemos visto abducciones donde los ponen en la camilla y les hacen todo prueba, todas las pruebas, ¿no? Él pone unos pajarillos, un Bambi, lo del petirrojo, la activación de los códigos con el petirrojo. O sea,
1: recordando al candidato Manchuria, un elemento hace la clave de una persona que está, pues bueno, en proceso hipnótico según la película, y va a asesinar a alguien en la película de Denzel Washington o de Robert Mitchum, dos versiones. A mí me gusta más la primera, la de blanco y negro, o pasa como la del Cabo del Miedo. Me gusta siempre más la primera. La segunda con Robert De Niro es brutal. La serie, a lo mejor menos, y ya digo, me estoy yendo por la rama, pero eso es, lo han sacado de Candidato Manchuria, un clic, algo que pone. Pero vamos, si os parece, vamos a adelantar un poquito, porque es muy interesante, muy trepidante, pero ya llevamos tres cuartos de programa. En 1995, un señor, que alguno dice que es productor, otro, entonces no voy a entrar en esa batalla, llamado Ray Santilli, presenta una imagen, una película de 48 minutos, un film, un metraje, como la supuesta autopsia extraterrestre de Roswell. Lo vende a distintas cadenas. Yo recuerdo que aquí, si no recuerdo mal, lo presentó Antena 3, si no lo recuerdo mal, que a lo mejor me está patinando la...
2: Telecinco.
1: Telecinco, me da exactamente igual. Telecinco. Me da exactamente igual. Lo presentó una televisión. Y bueno, evidentemente este hombre tuvo que vender, tuvo... En cambio, la película llega la chica del tiempo, la mujer del tiempo, la meteoróloga, y llega el director, le dice, vamos a poner una película, unos documentales, unas imágenes, que además lo tienen que cargar en memoria. El director dice que sí. Y lo emiten a nivel nacional. No sé. La primera parte, ¿qué os parece el nivel de convicción? Porque yo no lo veo. Y la segunda, Wardex, llega y no es capaz. Bueno, corta los distintos suministros, pero no es capaz de llevar un inhibidor de señal, que era quizás lo que todo el mundo pensábamos con cierta idea de señales. ¿Qué pensáis de esa parte de la película donde entra a saco y bueno, va descargando todos los pendrives y lo emiten a nivel prácticamente mundial? ¿Qué opináis de lo que ha hecho Spielberg?
0: Mira, si me permite, Rafa, me gustaría tenemos muy reciente aquí en España algo parecido a lo que ocurrió en esta película. Si recordáis, hace un tiempo, hace un año así, se cayó toda la red eléctrica de todo el país. Sí. Y por mucho que hubiera grupos electrógenos en los diferentes centros, y estamos hablando de centros de emisión de alto nivel y de alto presupuesto, aquí no hubo quien viera una noticia, ¿eh? Quiero decir que por mucho grupo electrógeno que tuvieran Telecinco, Antena 3, el de Televisión Española...
1: Confirmo, mi mente no me había... He confirmado que era Antena 3, por lo menos la información que está. Rafa, no por decirte, pero siempre me gusta que confirmemos, porque seguro que habrá algún hater que dirá, ¡qué barbaridad! Si fue la emisora...
2: No, yo hubiera jurado que fue...
1: No, lo he comprobado, lo estaba diciendo de memoria, me podía haber equivocado, y si me he equivocado me vaya a perdonar. Perdona, Manuel.
0: Sí, no, sí. Pues eso, es lo que digo, ¿no? Que es excesiva, que sí, que te pueden decir, es que es una película, es que no puedes tú darle y hacerlo todo verosímil, como si fuera, no sé, como que de pronto te tiras vas corriendo por los tejados como hace este Tom Cruise y pega un salto de 5 metros y eres capaz de aterrizar en el edificio del frente, ¿no? Y salvar una caída de 100 metros hacia abajo, de edificio en edificio, ¿no? Y podría decir eso, joder, no te lo tomes tan a pecho, es una película, pero es que si tú en una película estás tratando de que, si tú lo pintas así, al final nadie se va a creer. Es decir, tú estás vendiendo una película para decir, ha llegado el día de la revelación y voy a decir aquí cosas que deberíais tenerla en cuenta porque tengo cierta información que me dice que eso es así. Pues si tú quieres transmitir esa información, tú haces otro tipo de película. O sea, tú no puedes hacer todo como está ocurriendo y sobre todo eso a la hora de hacer esa retransmisión que tú has cogido y lo pones en una emisora muy local de una ciudad y de pronto, que es lo que comentaba yo antes, ¿no? En una época en la que tenemos todo este tipo de fake news, me extraña mucho que de pronto tú estás emitiendo algo que suena como a fake news, algo que se ha hecho con inteligencia artificial y que la cadena de, digamos, a nivel nacional contacte con una cadena local y que además todo Estados Unidos, todas las cadenas contacten sin haber comprobado lo que hay.
1: Hay una cosa que la meteoróloga, y en Estados Unidos al parecer es frecuente, tenemos muchísimos oyentes de allí, nos lo pueden confirmar, yo lo he visto y por lo menos las emisoras de la zona donde he estado, que era muy amplia, eran así, pues están muchas veces más que serios, dan alguna broma o hacen alguna broma. Ella, de hecho, ella hace algún pequeño baile en la presentación. Claro, lo que, y perdona Manuel, realmente alguien que está trabajando, que evidentemente es de allí, de pronto llega con unos pendrive que puede ser por IA y sin problema. Y llega en Nueva York, como dice, y engancha, y ya todos los países enganchan. A mí me cuesta.
2: Es que esa es la debilidad, de la película para mí. Lo que está diciendo ahora mismo Manuel, perdona que te haya cortado. Continúa.
0: Sí, no, pues por eso digo que no tiene mucho sentido. A ver, que si tú lo que quieres hacer es una tipo comedia, pues además el papel de esta chica con el novio macarrilla de un músico sin éxito y bueno, y quieres llevarlo por el campo de la comedia, pues bueno, lo lleva por el campo de la comedia, pero luego no pidas que la gente se crea que lo que está tratando de decir ahí sea algo serio. O sea, yo me creería mucho más esa revelación a raíz de la película La Llegada, de Denis Villeneuve, que a raíz de lo que ha puesto este hombre en esta película. Desde luego, eso es que además lo hemos vivido aquí. Si es que se dijera que es que no lo hemos vivido, pero que aquí hemos vivido que se ha cortado la fuente de suministro eléctrico, la general, y por mucho grupo electrógeno que tenga una empresa grande, no hemos tenido noticias. O sea, donde ha habido noticias es a lo mejor a nivel de la radio y no en todos los sitios, porque la radio es verdad que requiere menos recursos, no necesitan esos focos tan imponentes metiendo la iluminación, dando la iluminación adecuada. La radio simplemente con una emisora que esté emitiendo a nivel con pocos vatios, llega a los repetidores y en los repetidores puede llegar a todo el mundo, ¿no? Entonces, por eso cuando, por ejemplo, se han dicho hacer el kit de emergencia ese famoso que se ha, muchas veces han recomendado y no hace tanto, ¿no? A raíz del COVID.
1: La señora von der Leyen, ella lo hace unos meses antes, incluso antes del apagón, ya lo dijo.
0: Claro, en ese kit de emergencia te dicen un transistor de radio a pila.
2: Claro, a mí.
0: Porque por mucho, sí, ya termino, Rafa, haya en el, bueno, si hay un apagón, desde luego la televisión es lo último que tiene, porque requiere muchísima energía una emisión de televisión y al final, pues bueno, son cosas que no cuadran, no caen, no tiene ningún sentido ese tipo de películas más que eso, para entretenerse.
2: A mí lo que más me apaga, ¿ves? Y hay cosas que también estoy, vamos, con la facilidad que tiran allí los 40 o 50 pendres de 168 gigas y con la pasmosa facilidad que en 2 minutos han descargado toda la información.
1: Es también otra pregunta que tenía. Yo tengo, se supone, de lo más rapidito con USB, de lo más rapidito, y no me va así, ¿eh?
2: No, o sea, vamos a ver, que estamos hablando de 168 gigas y de repente te han metido toda la información del Pentágono en 3 minutos de película.
1: Yo he intentado hacer una copia de seguridad en un ordenador nuevo, que además se puso el proceso y además te pedí asesoramiento a ti directamente, con un pendrive también, de los que llevan la puntita azul y que se supone que es uno de la velocidad de la repera. Para hacer una pequeña copia de seguridad, casi me voy, almuerzo, ceno y después vengo, ¿eh?
2: Por eso te digo que está bien lo que dice Manuel, y estoy completamente de acuerdo con él en ese sentido. Para hacer esa película, chico, no sé, has podido enfocar desde un ambiente más serio, ¿no? Ya que él ha dado tanto pápulo, tanto esto es lo definitivo, esta va a ser, pues podía haberlo hecho desde una versión un poquito más seria, no tan película americana como estamos acostumbrados a hacer, y más tirando como, para mí, la mejor obra suya, quitando los Critters y todo esto, que es Encuentros en la Tercera Fase, ¿no? O sea, es por eso que ha defraudado a mucha gente, que esa es la debilidad. Lo que acaba de comentar Manuel, yo estoy completísimamente de acuerdo con él. Es la debilidad de la película en sí, que después, lo único, yo difiero en vosotros en lo siguiente, que yo sí que he visto algunos guiños.
1: Cuéntanoslo, porque Manuel seguro que también, pero yo también, pero los oyentes seguro que quieren saber los guiños. Yo no lo he visto, a lo mejor ese día no estaba con el suficiente, como dicen los psiquiatras, los psicólogos decimos, ese argusal no lo tenía suficiente. Cuéntanos esos guiños, pues, que no lo hemos visto. Pues de hecho, ahora os comentaré dos críticas, una positiva y otra no positiva, para ver qué opináis de ellas. Cuéntanos los guiños, que yo creo que es lo que queremos saber todo. Y si Manuel si Manuel ha visto esos guiños también, claro.
2: Pues lo que hemos, ¿no?, lo he estado comentando en el programa, durante este programa, lo del mensaje de Reagan, lo de David Grass, lo de la teoría de intentar aglutinar todo en una teoría de que todo parte de una tecnología que no es terrestre, tanto los fantasmas como los ovnis, los extraterrestres, el mensaje ese de hermandad que tenemos, ¿qué tal? Después, al final de la película, salen varios casos, Roswell, tal, sale ahí como el ser humano es la cosa más despreciable del universo, apaleando a marcianos. Es que por eso os digo que es así, vosotros lo habéis visto. O sea, yo ahí también flipé, digo, ¿qué pasa? Que aquí somos la escoria y todo lo que cae del cielo lo reventamos y le hacemos biopsia. O sea, a ver, me refiero a que eso es lo que yo he visto de trasfondo en la película, yo personalmente. Que se ha podido hacer de otra manera, estoy completamente de acuerdo con Manuel, que lo ha podido, y más al nivel que tiene y con la pericia que tiene este hombre y el tiempo que lleva haciendo películas. De hecho, en una entrevista le dicen, si en caso de contacto, le hacen la entrevista a Steven, y el fragmento lo vi en Facebook, le dicen, en caso de que hubiera un contacto alienígena, ¿ve usted bien que el señor Obama sea el embajador internacional, o sea, de la Tierra para contactar con esto? Y él dice, no. Y dice, el que debería de ser soy yo, que he hecho muchas películas sobre este tema y sé de qué va. Eso le contesta Steven al entrevistador. Está ahí, lo podéis ver. Entonces, claro, tiene una trayectoria que se la ha podido currar más, sí. No sé si detrás ha habido presiones, porque también se ha juntado con las desclasificaciones, etcétera, etcétera, no lo sé, tampoco que no soy conspiranoico, pero que te deja un sabor de quiero más y la has podido hacer mejor, también es verdad, porque es lo que dice Manuel, joder, si quieres de verdad transmitir lo que hay detrás, no pongas a la tía buscando a un informático que saca la información como, por así decirlo, Pepe el Vaca por su casa y aquí no pasa, es decir, el enfoque creo que ha sido erróneo. Que tiene para mí un mensaje detrás, sí, pero el enfoque de la película ha sido erróneo. Eso, en eso sí que estoy de acuerdo.
1: Manuel, sí, por supuesto. Sí.
0: Mira,

0: Alguien necesita, o sea, ese extraterrestre da una información, un mensaje, que
1: Sí,
0: la
1: correcto.
0: primera, la pri el primer mensaje que recibe la humanidad de un ser de otro mundo, y resulta que a mí me recordó muchísimo a un libro que leí de Dan Brown, que se llama El símbolo perdido, que, bueno, te pega 400 y pico páginas leyendo y te dicen que es que hay un secreto insondable, un secreto que va a cambiar a la humanidad, y cuando al final del libro el Robert Langdon él logra que el maestre le revele ese secreto, dice, pues ese secreto lo tiene en la en el joder, ¿cómo es? En el Capitolio, en el obelisco que hay en el Capitolio de Estados Unidos, y sube el hombre para arriba, y allí lo que se encuentra, ese

0: Y después todo está en la Biblia, que es respetable que para la religión, pero a lo mejor el que cree en otra religión no le parece tan respetable que hagan esa apología. ¿Alguna cosa más, Manuel? Porque me gustaría entrar en esa...
1: Sí, no, únicamente eso, decir que me pareció exactamente lo mismo cuando resulta que tú estás esperando ese mensaje trascendental de esa especie y que, bueno, pues que parece que Steven Spielberg se lo está tomando como muy en serio, aunque los métodos pues no hayan sido los más eficaces, y está esperando esa revelación final, y la revelación final es escuchar. O sea, sí. Pero ¿escuchar en qué sentido? ¿En algún tipo de emisora de
0: no sé, de si fuese en España con las televisiones, yo he dejado de escucharla ni de verla, y muchas emisoras aquí en España, sí, porque son realidades paralelas. Aquí sí que vivimos y
1: pero
0: tengo
1: escuchar,
0: constancia.
1: ¿Qué quiere decir? Pues, claro, si te pones ahí, ya puedes empezar a sacar tesis doctorales, claro, y elucubraciones filosóficas de lo que significa ese escuchar. Y habrá gente que diga, sí, porque hay que escuchar, no sé, es que no sé a quién hay que escuchar. Si hay que escuchar a la humanidad, si hay que escuchar el dolor de la gente que sufre. Es que no sé a qué se refiere con escuchar, porque es tan amplio que a partir de ahí cualquier cosa sería factible.
0: Y es curioso que lo que cuenta Rafa de que piensan que es que todo el fenómeno de la fantasmogénesis, el fenómeno es todo uno, ya lo hablaba y está no solamente en La Rueda del Misterio, sino posiblemente su canal Demonio, que Alberto Yurchuk lo ha remitido una y otra vez, y no tenía nada que ver y no ha visto antes de Closure Day. Está grabado y lo podéis escuchar cuando queráis. Ahí ha ido, y os quería leer dos críticas, y voy a poner comillas cada vez que lo abra, y voy a decir quién lo pone. Según Phil Affinity, una de esas películas, ahí abro comillas de una positiva. Un portero de ciencia ficción que demuestra que el viejo Spielberg, a sus 79 años, está más joven que nunca y que no renuncia a su mejor cine. La emoción, la intriga, la dimensión humana y el humor. Cierro comillas. Pepa Blanes, Cadena Ser, según Phil Affinity. Y después hay otro que dice, aquí todo tedioso, sin ritmo, ni mínima gracia, aunque los personajes no paren de moverse. Me invade la sensación de que todo es pesado o inane, lo que pone, no sé lo que inane, sinceramente lo tendría que buscar en el diccionario, durante un metraje de 2 horas y media, me resulta interminable. Carlos Boyero, Diario del País. Y me perdonáis, es que esa palabra no la conozca, que evidentemente esté ahí. ¿Qué opináis? Una u otra, y ya digo, la fuente Film Affinity lo pone y hay positiva y menos positiva. Pero, ¿qué opináis? ¿A dónde os llevaría vuestra crítica? No cinematográfica, no si el encuadre está bien hecho o si los efectos especiales son maravillosos o si los coches derrapan estupendamente, sino el trasfondo, lo que un espectador, como yo, por ejemplo, que no entiendo de cine, lo veríais. Vosotros dos, como investigadores, después de escuchar estas dos críticas totalmente opuestas, ¿qué opinaríais?
2: Pues empiezo yo. A ver, yo estoy tirando para la segunda, aunque no lo creáis. Es verdad. O sea, llega un momento que es todo persecución, un poquito de... Es lo que dice, que es que estoy de acuerdo con vosotros. Lo que pasa es que yo sí que le he visto algo detrás, destellos de cosas. Por lo demás, es una película al uso, es una película pues de persecución policial, la CIA o como queréis llamarlo, detrás de gente que se ha llevado información o que sabe algo más, y las agencias gubernamentales van a por ellos. Y de ahí, pues lo de los apagones. Es decir, si lo vemos desde la perspectiva de espectador, para ver una película, es más tirando hacia bajita, sinceramente. Hay cosas más. Para eso ves Fast and Furious o cualquier otra de estas y da más emoción que la película. Si vas a verlas con un ojo, yo para mí, pues, si vas a verla con el ojo de un espectador. Ahora, en cuanto a información que yo he ido diciendo en este programa, a mí también lo que ha dicho Manuel, es decir, es que no me ha descubierto nada. Todas las hipótesis, aunque yo diga que si todo tiene algo en común, esto, lo otro, esas hipótesis en el mundo del misterio, vosotros sabéis que continuamente se han estado.

0: se han estado divagando, o sea, se han propuesto. Entonces, tampoco es que hayan descubierto, aunque le busques un trasfondo, el trasfondo que puedes descubrir de la película no es nada nuevo, no es nada que nos sorprenda. Y después, para el bombo y platillo que le han dado, esto es lo definitivo, esto, pues la verdad, sinceramente defrauda. O sea, es una película que defrauda. También es verdad que yo también he comentado más de una vez, no vayas, y lo he dicho aquí, no vayas a buscar un Mars Attack, no vayas a ver un Independence Day, porque no te lo vas a encontrar. Pero es que, claro, se queda corta para el investigador o la persona que quizás esté más familiarizada con todos estos fenómenos, y se queda corta para la persona que es profana. Es decir, la persona que es profana dice, menuda birria, dos horas. Y es verdad lo que ha dicho el crítico. Y sin embargo, el investigador dice, es que esto ya es más de lo mismo, esto ya lo sé, no hace falta esta película. Que me estás diciendo que esto es lo que hay detrás. Bueno, yo también quisiera saber si las fuentes que te han dicho que estás diciendo esto veladamente, es verdad eso o no. Es decir, lo que hay detrás de lo que te han dicho que transmitas, la verdad, eso es así. O sea, sí que es verdad que defrauda si lo ves, si empiezas a ponerles nota, defrauda. Yo, para mí, creo que ha tenido que ser más claro, dejarse menos el humor, menos, pues eso, la típica agencia, gobierno que hay detrás, como queráis llamarlo, que hay partes de la película. Y después, lo que te he dicho, lo de los ciervos, lo de los pajarillos, y después al final parece que somos los mamporreros aquí, de que todo lo que cae, vamos, que la especie humana es poco más que estamos por civilizar, y todos los extraterrestres que cogemos los biopsiamos, los encerramos, les hacemos la puñeta, les quitamos la tecnología. Hombre, pues, ¿qué quieres que te diga, no? Ahí yo sé que si eso ocurre en la realidad, evidentemente, pero coño, también nos deja un poquito ahí como especie de decir, somos lo peor que hay en el universo. No
1: Ahora.
0: creo que sea así. Y parece que los extraterrestres han venido todos en son de paz. Y ahí tenemos a Stephen Hawking, antes de morir, que dijo, mejor no emitamos sondas ni enviemos señales. No vaya a ser que lo que venga aquí sea más cabrón que nosotros. O sea, estoy hablando. O sea.
1: A ver qué pasa con la señal de Arecibo o el Voyager. Hay que decir que Inane lo he buscado vano, fútil, inútil o carente de contenido, ¿eh? Que no sé, lo podemos añadir, y siempre es bueno aprender. Vamos, en Huelva se diría una trochería, vamos. Y aquí en Málaga es que suena más fuerte, por eso no lo digo. Manuel, cuéntanos esas dos críticas. ¿Qué te parecen una a la otra? ¿Dónde tú te entre el blanco y el negro hay muchos grises? Cuéntanos.
2: Sí, bueno, pues hombre, yo que me diga, mira, justamente cuando después de escuchar la crítica esa que decía que Steven Spielberg estaba en su mejor momento y que había hecho una película de acción y tal, precisamente el símil que se me vino fue el mismo que ha dicho Rafa, el de Fast and Furious. Es decir, si tú quieres hacer una película simplona, una película para que la gente eche el rato, pues hace algo parecido a Fast and Furious, o sea, carrera de coches, gente pegándose en porrazos unos a otros, y luego, y el tema del humor, bueno, pues no sé, como también hay gente que se descojona con Aquí no hay quien viva y escuchando a una chacha andaluza hablar como no se habla en Andalucía, con acento andaluz, pero de luego no con esa ordinariedad y esa falta de decoro, ¿no? Con la que se muestran desgraciadamente, ¿no? En los medios nacionales a los andaluces, el acento andaluz, que solamente se utiliza para poner a alguien con el que te tienes que tener, que te tiene que sacar esa risa, pues prácticamente simiesca, ¿no? Del que no tiene, como decía el Jesús Quintero en su famoso monólogo, ¿no? Un poquito de, por favor, ¿no? Un poquito de
1: Sí.
2: arte, un poquito de cultura, tener un poquito dentro. Entonces, yo no sé, si hay gente que se ha descojonado con el rockero ese holgazán, y se descojona con la las peripecias que pueda tener, bueno, tiene, la verdad es que es admirable que tenga un sentido de humor tan, tan, tan depurado, porque yo fui a la película, vi que era una película que no tenía ningún por dónde cogerlo, pero de luego las escenas que podrían ser de humor, yo me dejaron totalmente impasible. A lo mejor no es que tengo el sentido de humor.
1: Yo no lo vi,
2: como dice el refrán, por donde pican las avispas, ¿no?
1: Por eso digo, creo que he visto una versión 4.0, por decir, o 5.0, o alguien como en otra época cogía la tijera, como aparece en Cinema Paradiso, cuando había un eso, pues cortaban la imagen. Una película maravillosa. Esa sí que es una película maravillosa, potente y con mucho mensaje. Ahí lo dejo caer. Y ya digo que no soy crítico de cine, ni quiero serlo. Así que el que diga que estamos criticando el cine, bajo ningún concepto. Hemos pasado y sobrepasado el tiempo, pero me gustaría saber vuestras conclusiones, ya no solamente de esta película, sino de los mensajes que se supone que tenían que tener esta película, porque los mensajes antes, yo he escuchado canales de podcaster, de YouTube, que después de esto no iba a hacer falta ya absolutamente nada, porque lo íbamos a saber todo, que realmente era la revelación. Vamos, de hecho, en programas importantes o con mucha audiencia o con mucho presupuesto, era el día de la revelación, en mayúsculas. Estamos terminando y conclusiones.
0: No, mi reflexión final es que detrás de lo que acabas de decir tú, Miguel Ángel, hay mucho marketing, como todas las películas, y más de Spielberg o de otro director también sonado, pues pasa lo mismo, que la película se queda corta en ambos bandos, tanto para gente que está más versada en estos temas como para el espectador más común, que si hay un mensaje, o lo que yo he interpretado, es muy críptico, me refiero a que está tan diluido que tienes a veces que yo incluso... Y yo lo confieso, he tenido que coger con pinzas algunas cosas para darle una explicación, porque es que me niego a que un cineasta como él no tenga un mensaje en su película.
1: Perdona, Rafa, que ha hecho películas brutales como La lista de Schindler, que es una película brutal, encima en blanco y negro. Un genio, que hay que decir que es claro. Un genio de la dirección.
0: Por eso me niego que no exista un trasfondo en esa película. Yo le he dado una interpretación. Quizás he sido muy, como muy, muy generoso, quizás muy ambicioso con la película. Pero, sinceramente, también deja... Yo veo las dos vertientes. También deja una parte que desear. Tú, como tú bien has dicho, tú has visto la 4.0 y a lo mejor la 2.0. Pero es la típica película que es que te niegas a que un director como él no haya tenido un trasfondo esa película, que a lo mejor no la tiene. O sea, es que lo bueno es que aquí estamos, llevamos una hora y pico, cuando es una película al uso de verdad. O sea, que el tío lo ha hecho, por decir, con 79 años, pues la verdad que está en su top, pues no sé si se ha metido en el armario, quizás esté en su top, porque si es así que no tiene ni pie ni cabeza, ni mensaje, ni trasfondo, ni nada de nada, pues que se dedique... Sinceramente, que deje ya la filmatografía y que se dedique a hacer libros o otra cosa, porque de verdad, para ni de lejos, Miguel Ángel, es la película definitiva ni su obra maestra.
1: Según la propaganda previa, sí, era lo definitivo.
0: Claro, marketing.
1: Claro,
0: marketing,
1: claro. Ya. Manuel, conclusiones.
2: Mira, yo de verdad, si yo podría entender que todos aquellos que ven algo en esa película entiendan que es que la versión que está dando Spielberg, como si tuviese información de primera mano y dijera, esto que os estoy poniendo es la verdad absoluta, solo que lo voy a disfrazar de una forma un poco peculiar, ¿no? Y al final, pues, que sepáis que la hipótesis esta de que todos los fenómenos paranormales son en realidad una expresión de lo que es la tecnología alienígena utilizada por, no sé, no tiene mucho sentido, porque es que, para empezar, los fenómenos paranormales tiene muchísimo tiempo de antigüedad. O sea, a ver, tema de fantasma, Miguel Ángel, tú que has hecho el libro este de experiencia cercana a la muerte, sabes tú que en el antiguo relato en griego ya existen citas de personajes que vienen de otro mundo, gente que ha tenido una experiencia cercana a la muerte.
1: Incluso el mito de Er, que habla el armenio, y los Datanoimon y otro muchísimo, la Grecia clásica, la Roma clásica, como incluso emperadores como Calígula relata la presencia, y hay muchos relatos de fantasma a través de la época, o sea, evidentemente, y no solamente Egipto, sería otro programa.
2: Claro. Entonces, cabría decir que si eso es tecnología alienígena, que además parece que todo está vinculado al tipo de ufología que arranca en 1947, es como que lo que haya existido anteriormente, pues no debería existir. Debería existir en la medida en la que ese tipo de tecnología está siendo utilizada y hay personas que son testigos de determinados fenómenos porque alguien ha utilizado ese tipo de tecnología y por lo que sea ha llegado a ellos, ¿no? Entonces, yo le vería algún tipo de razón de ser en ese caso. En el caso de que él dijera, no, es que en esta película lo que estamos haciendo es exactamente revelar lo que nos han pedido que revelemos.
1: Podía haber también una versión del director que donde aparezca en escena que den la clave como ocurre, por ejemplo, en serie o en película como ocurrió en El Señor de los Anillos. No era lo mismo la versión que comenzó que la versión extendida que explicaba muchísimas más cosas. Pudiera ser también, ¿no?
2: No sé. Yo la verdad es que esta película me tiene como muy, muy desconcertado porque además alguien que, ha tratado este tipo de temática con anterioridad, que de pronto esté utilizando el mismo argumento que en ET, ¿no? Que vienen esos servicios secretos que llegan a la casa, que escogen a ese ser, que lo meten en esa cápsula, ¿no? de biológica, ¿no? de seguridad NRBQ, que lo meten ahí para poder me suena mucho a Rockwell, ¿no? a la famosa autopsia de Rockwell.
1: Es una obra de arte también, lo que pasa es que lo enmascara como una historia para niños, que enternecedora, que también es que mueve todas esas sensaciones que le gustan a los adultos, los niños y todo, y de hecho esa escena con la bicicleta y con la luna yendo este ahí escondido. La verdad que era una película brutal. Uno esperaba quizá algo, pues, evidentemente no Independence Day ni nada de eso, tampoco Encuentro la tercera fase, segundo parte ni este, pero quizá la promo haya vencido a la realidad. Datos de contacto, Rafa, cuéntanos.
0: Sí, me podéis seguir en zonaovni.com, en iVoox. De lo que has puesto al principio, estoy de acuerdo contigo, déjame este paréntesis, porque lo hemos comentado y, en fin, la plataforma tiene sus puntos, pero últimamente pues se queda muy corta y sobre todo a nivel monetario. Ya hemos comentado que estoy empezando otro proyecto, quizás desarrolle una web y quizás lleve el podcast en parte a esa web, aparte de otros proyectos. Y nada, podéis buscarme por ahora en zonaovni.com, aquí en iVoox, donde empezamos la temporada el 2 de septiembre, miércoles, con la entrevista a Abil Oef, o sea, con el astrofísico que nos concedió una entrevista, y gracias a la ayuda, y desde aquí un abrazo a Gustavo Domènech,
1: investigador.
0: Sí, y junto a Lola Velasco, tienen también un podcast que podéis también buscar en iVoox, se llama La Gata Cristina.
1: La Gata Cristina, un podcast muy bueno, Cuando un programa es bueno y está bien, hay que recomendarlo.
0: Sí, o sea, las cosas como sean. Aparte, Gustavo, tú sabes